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Saludos amigos, bienvenidos a un nuevo capítulo de La Masa Blue, que comenzaba con Hound Dog Taylor, un guitarrista Sly de los años 70 en adelante, que tocaba en la ciudad de Chicago, un estilo muy propio, con un tubo de metal que se desliza sobre las cuerdas. Eso es el principio del Sly. Después hay mucho más que guitarristas que hacen Sly les podrán contar. Bien, Give Me Back My Week es el tema.

el panorama del slide en los años 70 dentro de lo que sería considerado blues eléctrico moderno de Chicago implica a varios músicos que vamos a estar escuchando en este primer bloque. Y también vamos a escuchar, después de toda esta perorata, a quien un poco inició lo que es el slide en el blues eléctrico de Chicago, que es Elmore James, con un clásico de clásicos. En el segundo bloque vamos a tener una charla con Silvana Smaldoni, quien es la cantante de la agrupación Búfala, que presentó un disco hace una semana atrás. Estaba programado para la semana pasada, pero bueno, por circunstancias de la radio no estuvimos al aire. Después, en el tercer bloque, van a tener un poco de la historia del blues. Hoy les vamos a contar lo que eran las plantaciones, la vida en las plantaciones. Cuando les digo la historia del blues, no es la historia de la música en sí, sino todo lo que lo antecede. ¿Sí? Vamos a estar contándole la historia no solamente de música y de músicos, sino también de todos los aspectos sociales que dieron lugar a este tipo de música exactamente. Y sobre el final vamos a tener a dos guitarristas de primerísimo nivel. Primero vamos a escuchar al mejor guitarrista de blues moderno de Chicago, que es Lou Reed, quien estuvo en Argentina varias veces, tuve la oportunidad de conocerlo y lo tenemos acá en vivo. Y sobre el final, vamos a escuchar lo que venimos pasando en todos los programas hasta ahora, bandas en vivo que actuaron en Woodstock en 1969. En este caso vamos a estar escuchando al amigo Santana. Bueno, como les decía, arrancamos este bloque escuchando blues con slide. Vamos a escuchar a continuación a Elmore James en Clásico de Clásicos. Bueno, y vendrá la presentación ahí.

Clásico de clásicos. El Mor James.

conocido como el rey de la guitarra slide, nació el 27 de enero de 1918 en Richland, Mississippi. Definió el blues eléctrico de Chicago con su guitarra slide tocada con un tubo metálico. Ese riff crudo y cortante es instantáneamente reconocible. Sin Elmore James no existirían igual Jimi Hendrix, Eric Clapton, The Rolling Stones, Fleetwood Mac o Steve Ray Vaughan. Keith Richards dijo que James fue la razón por la que agarré una guitarra.

Un estilo de Delta Blues pasado por amplificador, su voz aullante, el slide agresivo y banda potente con saxo y piano, era puro Chicago Blues de los años 50. Grababa de día y trabajaba como electricista y disc jockey de noche. Lidiaba con problemas cardíacos graves, pero seguía girando. Murió justo antes de poder irse de gira a Europa con el boom del blues británico.

Got My Broom del año 1951 es su himno. Tomó un viejo tema de Robert Johnson y lo electrificó. Ese riff de apertura es uno de los más imitados en la historia del rock. Ganó un Grammy Hall of Fame y está en el Registro Nacional de Grabaciones de los Estados Unidos. Escuchemos a continuación Got My Broom, Elmore James.

0: Escuchábamos así a J.B. Hutto y Too Much Alcohol.
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0: Estamos escuchando The Sky is Crying, un tema ejecutado por Albert King, que posteriormente grabara a Stevie Ray Vaughan a fines de los 80, a principios de los 90, haciéndole un gran éxito.
1: I'm happy to be here in South America. 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
0: estamos escuchando parte de un disco grabado en vivo durante la presentación del músico Big Walker en Tierra Bomba el 28 de septiembre de 2024. Un disco llamado Light in Paraná, que en Paraná, acá en Entre Ríos, Argentina, que fue editado por Blues Special Records. Fue una patriada que hicieron. Big Walker vino de San Francisco junto con la Blues Special Band, que es la banda que tiene Adrián Flores. Y bueno, se presentaron allí y grabaron este disco. A la banda acompañó Big Walker, estuvo integrada por Adrián Flores en batería, Junior Flores en bajo, Alejandro Bravo en guitarra, Martín Walter Correa en piano, Ricardo Rodríguez en saxo tenor y Mario García en saxo alto. El material fue grabado y mezclado y masterizado por Cristian Berricciati de Paraná, y el arte de tapa fue realizado por una fotógrafa brasileña. Bien, el amigo Big Walker va a venir a Argentina prontamente, tiene este tour 2026 que va a comenzar el 6 del 5 en la ciudad de Buenos Aires, el 7 va a estar en Ingeniero Maschwitz, el 8 en Ramos Mejía, el 9 en Los Cardales, el 10 en Paraná, donde presentan este disco en el lugar en el que lo grabaron, y después, bueno, va a tener presentaciones en Montevideo, Pelotas, Río Grande y Porto Alegre. Una gran gira que está organizando la Blues Special Records para la presentación de este disco Live in Paraná de Big Walker. Bueno, estuve en contacto con Adrián Flores, quien me mandó el disco para poder presentarlo, y me dio un par de temas que quedaron fuera de la grabación original, que son temas exclusivos para las radios y eso. Y ahí vamos a escuchar a continuación a Big Walker, este saxofonista, armoniquista y cantante de San Francisco, en la canción Teeny Weeny Beat.

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3: Segundo bloque aquí en La Masa Blues. Vamos a tener una charla, una conversación con Silvana Smaldoni, quien es la cantante de la agrupación Búfala, que hace una semana presentó un disco. La idea era llamarla la semana pasada, pero bueno, no tuvimos aire el programa, así que nos encontramos hoy con ella. Silvana, ¿qué tal? Buenas noches.
4: ¿Qué tal? Buenas noches, ¿cómo están?
3: Todo bien, ¿cómo estás vos?
4: Bien, bien, todo tranquilo por acá.
3: Bueno, contame un poquitito sobre Búfala.
4: Bueno, con Búfala empezamos en el año 2023, nos juntamos un par de amigos a tocar blues, nos conocimos en una jam, y bueno, empezó el proyecto, la verdad que mucha ilusión de poder en principio juntarnos, hacer algo que nos gustaba. Y después empezamos a componer, llevamos canciones originales, digamos, a los ensayos, y los empezamos a trabajar en grupo, y se empezó a dar todo el proyecto, digamos.
3: ¿Y cómo vos eras de ir a Jam de Blues, me acabas de contar?
4: Sí. Había una acá en la zona del Abasto, que no sé si la conocen, y la Jam de Blues en Movimiento.
3: Sí.
4: Bueno, ahí fue.

0: fundamentalmente, y después, bueno, un grupo de la escuela de blues también de acá de Buenos Aires, un grupo de gente de ahí que, bueno, nos conocimos en ensambles a cargo de Mauro Viana, bueno, en nombres ahí de maestros grosos que nos formaron a todos. Y bueno, así fue como un poco con las ganas de compartir la música que se fue armando el proyecto. Hoy, bueno, ya podemos hablar de nosotros por ahí como banda, con una búsqueda artística sonora que va más por nuestra cuenta, pero la raíz del proyecto fue ahí.
1: Está bien. ¿Cómo llega el blues a tu vida? Porque, o sea, no quiero decir que no es frecuente, pero en general, viste que el blues es más una cosa de hombres, ¿no?
0: Sí, bueno, de un tiempo a esta parte hay muchas mujeres en la escena de blues local, por suerte. Hay bandas que están formadas íntegramente por mujeres, pero bueno, más allá de eso, es la música también que uno escucha o escuchó en su casa. Mi papá era fanático de Papo, fanático. Y bueno, en mi casa pues escuchaba más Memphis, que es otro estilo, ¿no? Pero pero siempre estuvo, y mucho rock nacional, y por otro lado mucha influencia también de bandas como Led Zeppelin, Pink Floyd. Todo eso se escuchaba en mi casa. Yo me acuerdo de poner discos, digamos, de estas bandas que te nombro, y así que ese registro está en el cuerpo, en la memoria de todos los que estamos integrando en este momento la banda, que también por algo coincidimos en el estilo.
1: Claro. ¿Tuviste entonces una casa donde la música tenía un lugar preponderante?
0: Sí, vos sabés que eso, sí, si bien ninguno de mis padres es músico, se escuchaba mucha música y muy variada, muy, muy variada. La verdad que eso lo agradezco, porque está bueno, y después se notan las influencias, viste, en las canciones, en las letras, en el sonido que se busca. Agradezco que haya sido así variado, digamos.
1: ¿Y la grabación del disco, la edición del disco, forma todo parte de ustedes? ¿Algo independiente o trabajan bajo un sello?
0: No, es un álbum independiente, pero bueno, si bien es todo un grupo de gente conocida, muy allegada, tenemos un productor que es Marcelo Páez, que se encargó de grabar, de seguir el proyecto de cerca, de hacer la mezcla, la masterización, de estar codo a codo ahí trabajando con nosotros. Y en esta, bueno, después de este EP del que estamos hablando, seguimos haciendo canciones. Ahora grabamos 3 temas nuevos más, y Marcelo estuvo a cargo también de la producción de arreglos y demás, ¿no? Y de acompañar ensayos y cosas mucho más íntimas de la banda. Así que bueno, estamos trabajando en equipo con él. Pero la verdad es que, independientemente de que por ahí uno lleva una canción al ensayo, me preguntan mucho quién compone, ¿no? Independientemente de eso, la verdad es que uno lo lleva al ensayo y el batero tira una idea, el guitarrista tira un riff, y ahí es que se va armando. Esto es como un trabajo re en equipo que hacemos, y eso está bueno, eso se nota.
1: Bien, ¿te parece si escuchamos alguno de los temas del disco?
0: Ay, dale.
1: ¿Cuál preferís escuchar? Y presentalo vos directamente.
0: Y el más bluesero, yo creo que es, y por eso está en primer lugar, un blues menor ahí que se llama Octubre Eterno. Okay. Glow, lindo, pesadito.
1: Listo, bueno, vamos entonces con Octubre Eterno, la versión Búfala.
0: Dale.

0: Bueno, seguimos aquí en La Masa Blues. Esto es Universidad 107.5. Estamos charlando con Silvana Smaldoni, quien es la cantante de Búfala, que presentó su LP, su EP, perdón, la otra semana. Silvana, supongo que te lo deben haber preguntado, porque tuvieron bastante repercusión en cuanto a lo mediático. Hubo varias radios que hablaron con ustedes, incluso gente de Bahía Blanca, amigos míos de Bahía Blanca Blues. ¿Por qué el nombre de Búfala?
1: Mandamos un abrazo enorme a la gente de Bahía Blanca. Los conocimos el año pasado, ¿sabes qué? Nos habían entrevistado, perdón, ahí te respondo.
0: Sí, dale.
1: Nos habían entrevistado y pegamos re buena onda y no nos conocíamos, ¿viste? Y vinieron acá al Festival de Blues Federal, que se hizo en noviembre, en el Marco de Pont, y los conocimos ahí, la verdad que gente muy amable, muy cálida. Y bueno, nos queda pendiente la visita a Bahía Blanca y a La Plata también, ya está ahí, estamos viendo cómo llegamos para ir prontito. El nombre Búfala fue muy azaroso, la verdad, si soy honesta. No hubo como una intención ahí, pero como esas cosas de la vida que por ahí son más impredecibles, le fuimos encontrando un sentido más en la marcha al nombre, y creo que hoy resuena bastante con la identidad también musical de la banda. Y bueno, esto de Búfala por ahí, ¿no? De la potencia, la presencia también femenina. Me parece que nos hace sentido, digamos. Pero no fue intencional, esa es la realidad.
0: Fue llegando ahí hasta que se instaló.
1: Fue llegando, así es, fue llegando. Hoy ya es identidad y nos gusta y nos, eso, nos sentimos identificados detrás de ese nombre, pero sí, llegó un poco azarosamente.
0: Está bien. La banda Búfala está integrada por Silvana Smaldoni en voz, quien es con quien estamos charlando hoy, Federico Racetti en batería, Juan Cruz Posadas y Ezequiel Rodríguez en guitarras y David Veloz Salazar en bajo. ¿Seguimos con la misma formación?
1: Así es, sí, el quinteto para siempre. hubieron, obviamente, bueno, como en todo proyecto que uno lleva a pulmón, tuvimos algunas bajas en el medio, pero que siguen todavía cubriéndonos cuando nos falta algún músico, ¿viste?
0: Sí.
1: Ahora hicimos una sesión en guión y bueno, Fede no grabó el primer baterista de Búfala, así que siempre estamos como volviendo
0: a
1: los orígenes de alguna manera.
0: Y escúchame, ¿qué circuito hacen allá en Buenos Aires? Supongo que la banda está girando más que nada en Capital, ¿verdad?
1: Por el momento sí, bueno, justo te decía ayer, creo que hablaba con vos, ¿no? Que queríamos abrir un poco el juego como para movernos por fuera de Cava, es la idea. Hemos tocado en Hurlingham, en esa zona que tenemos conocidos, pero bueno, la idea es abrir un poquito ahora que tenemos este material, poder ir a presentarlo a otros lugares, y también compartir con músicos de otras ciudades, que eso es lo que más nos enriquece. Actualmente estamos haciendo un ciclo en un bar en Palermo que se llama El Quinto Sueño, el bar.
0: Uh-huh.
1: Y bueno, nosotros organizamos ahí el segundo y cuarto jueves de cada mes un ciclo con otras bandas que no necesariamente son de blues ni de rock. La idea es mixturar un poco los géneros y los públicos. Y la verdad es que está buenísimo porque armamos redes justamente, ¿viste? Con otros artistas, nos escuchamos, nos damos espacios ahí para compartir, y bueno, eso está buenísimo. Y al mismo tiempo, el primer viernes de cada mes, es decir, mañana, estamos haciendo una jam, ahí sí, de blues rock, que bueno, es una zapada larguísima de toda la noche en la que también nos divertimos un montón. Lo organizamos nosotros, pero la verdad que estamos ahí como en un cumple, porque nos divertimos un montón y bueno, y nos da la posibilidad de eso, de tocar con gente que no conocemos, de habilitar la comunicación desde ese lenguaje que es como nos conocimos nosotros también.
0: Sí, sí.
1: Así que está bueno.
0: Hay, si bien el blues no es masivo, sí es un tipo de música popular en Argentina, y tiene en cada localidad, te diría, en casi todo el país tiene alguna banda, y en muchas localidades medianas o grandes tiene clubes de blues. Hay muchos lugares para tocar en Argentina. Lamentablemente lo que no acompaña por ahí es lo que no acompaña son los costos y eso, pero Si te pones a buscar en internet, hay clubes de blues y gente que organiza por todo el país. Insisto.
1: Sí, sí.
0: Lo lamentable es que es muy caro moverse, ¿sí? Aún si la banda quisiera ir a tocar por tocar, o sea, sin cobrar, que en realidad es lo que corresponde, los costos son bastante altos y eso a veces lo hace difícil. Por eso muchas bandas de capital, ahora no tanto, pero en años anteriores venían mucho a tocar a La Plata. Había clubes de blues acá que se dedicaban a eso.
1: Mira, bueno, ahí puntualmente de La Plata no conozco, pero sí conozco de otros lugares, de otras ciudades. Yo viví mucho tiempo en Misiones, en Posadas. Ajá. Misiones, y hay un movimiento ahí también de blues que se alía, se une con Posa Hermana, con Paraguay también, y hay una movida linda, suelen hacer ciclos también de blues, en el sur también hay una linda movida. Sé que hay puntos ahí distintos que, bueno, yo... Me estaba entrando una llamada.
2: Yo tengo la convicción de que cuando uno medio apunta y enfoca para un lugar, las cosas empiezan a abrir y a darse, así que estamos ahí con esa energía puesta en eso, en movernos, así que se va a dar.
0: Perfecto. Vamos a seguir con otro tema de Búfala. ¿Qué querés escuchar? Y bueno, presentalo.
1: Podemos ir por El Azar, como para mostrar ahí otra faceta también más soulera, bueno, de la banda, ¿te parece?
0: Dale. Vamos entonces con El Azar, Búfala, aquí en La Masa Blues, Universidad 107.5.

0: dado cuenta.
1: Volvemos con Silvana Smaldoni, la cantante de Búfala. Recién escuchábamos entonces, ¿cómo era el azar? Hola.
2: Hola, perdón.
1: Sí. No, ni problema. Bueno.
2: Bueno, gracias. Gracias por difundir nuestra música, por compartirla. La verdad que, bueno, es lo que se agradece, poder mostrar un poco lo que uno hace, escuchar otras voces también. Que bueno, eso. Lo más lindo que nos puede dar la música es poder compartirla. Así que gracias.
1: No, por favor. Estamos atentos a las novedades que ustedes tengan. Ya tenés el contacto. En cuanto tenga la posibilidad, voy a estar pasando tu material a lugares de acá de La Plata, a ver si, bueno, en algún momento te podés acercar junto con la banda y tocar, que es lo que mejor
2: sería
1: hacen.
2: Sería genial. Sería genial. Y si no es dentro de una movida bluesera, algo más rockero. Estamos ahí dispuestos y con ganas, así que...
1: Acá todos los domingos hay una jam de blues, ¿viste? Que desde hace muchos años fueron mutando, ¿viste?, diversos clubes de blues. Lo que hay en este momento es una jam de blues que tocan todos los domingos a partir de las 20 horas. Después te voy a pasar la información por ahí si están un día. Una de las formas que hicieron varios de los músicos de Capital en su momento es empezar a venir a la jam, a pesar de que nosotros los conocemos a las bandas, pero... para difundir acá en La Plata, viste, hay que hacerlos conocer en La Plata también. Entonces, bueno, es una forma de arrancar el allá.
2: Aparte estamos realmente muy, muy cerca, es súper accesible, así que sí, hay que ir. Y bueno, si andás por acá y coincidimos, ojalá que puedas venir a escucharnos también por estos lados.
1: Repetime los lugares donde están tocando y después ya vamos a cerrar el bloque con la última canción que tenemos de ustedes.
2: Dale. De modo fijo estamos segundo y cuarto jueves de cada mes. Y, esto con el ciclo, junto a otras dos bandas. Y el primer viernes de cada mes hacemos jam. Es el espacio ahí que yo te decía más lúdico, más divertido. Esto es en el Quinto Sueño, que es en El Salvador 6014, el barrio de Palermo, El Salvador y Arévalo. Que además, bueno, sí, como es un bar muy despierto y con mucha movida musical, a veces tenemos la suerte de encontrarnos con músicos de bandas muy reconocidas como El Bordo, Las Pastillas del Abuelo, que bueno, también por suerte hemos compartido escenario con ellos y disfrutamos un montón de hacerlo. Así que bueno, si andan por ahí, o bien ustedes o quienes los estén escuchando en este momento, sean más que bienvenidos, la entrada es gratuita y la idea es compartir la música, ese es el único fin.
1: Bueno, Silvana, más que agradecido por la oportunidad de charlar. Cerramos con el último tema que tenemos ustedes, Desembrazar, ¿puede ser?
2: Así es, gracias a ustedes, de verdad, muchísimas gracias por el espacio y el contacto. Y bueno, nos veremos pronto.
1: Bueno, saludos al resto de los chicos de la banda.
2: Bueno, serán dados, gracias.
1: Dale, chao, muchas gracias, buenas noches.

Tercer bloque aquí en La Masa Blues, Universidad 107.5, la radio de la Universidad de la Ciudad de La Plata, primera radio universitaria del mundo, siempre lo quise decir eso. Bien, comenzamos el bloque con Blind Willie McTell, un cantante guitarrista de blues que nació en 1903, que grabó profusamente, fue muy exitoso, era uno de esos músicos que andaba tocando por la calle por propinas. McTell se encuadra dentro de lo que son los músicos de preguerra, o sea, antes de la Segunda Guerra Mundial. Les recordamos que la industria discográfica inicia en los años 20 con las primeras grabaciones de blues y se cae estrepitosamente el negocio, no solamente de la música, sino los negocios en general, durante la caída de Wall Street en 1930. Ahí se hace un impasse, se graba muy poco, de hecho es una rareza que Robert Johnson haya grabado en 1936, cuando había muy pocas grabaciones de lo que era country blues y blues en general, puesto que se había caído el negocio, y durante la Segunda Guerra Mundial ya directamente vino impasse, puesto que el material que se utilizaba para los discos, independientemente que fuera laca o vinilo, era parte del esfuerzo de guerra, se utilizaba para la industria aeronáutica. Entonces, había muy pocas grabaciones que se realizaron durante el periodo de la Segunda Guerra. De hecho, durante esos años, las compañías discográficas invitaban a que la gente llevara sus discos viejos para reutilizarlos, digamos que el material permitía el reciclado. Eso hace que por ahí muchos, estamos hablando de discos de más de, en algunos casos, de 100 años o 80 años, muchos discos se hayan perdido en el camino. Como no había un registro durante los años 20, durante los años 30, realmente las compañías discográficas, que eran muy primitivas porque recién la industria comenzaba, los discos, la música se retuvo en base a esos discos que quedaron en manos de gente que después lo vendió a coleccionistas. Y hay algunas canciones de blues que fueron rescatadas y pasadas a cinta de los 78 originales. Bueno, hoy les vamos a contar un nuevo capítulo dentro de la historia del blues. Si bien el blues es un movimiento musical, es un estilo musical, nosotros estamos planteando la historia del blues como la historia del afroamericano en los Estados Unidos o en la colonia, en un principio, hasta la transformación de los Estados Unidos, como el camino que ellos llevaron hasta que a fines del siglo XVIII y comienzo del siglo XIX, el blues tomó la forma como la conocemos ahora. Bien, en Estados Unidos el motor económico, en Estados Unidos, en las colonias, ¿cierto? A partir del año 1600, el motor económico eran las plantaciones del sur, ¿sí? Las plantaciones del sur del sur de América del Norte, digamos, y el Caribe eran las que llevaban a Europa tabaco, llevaba caña de azúcar, llevaban posteriormente el algodón, y bueno, se formaba un triángulo en el cual de América del Norte iba hacia Europa esta materia prima, estos commodities. En Europa los barcos cruzaban África llevando armas y llevando productos terminados, y África terminaba el triángulo yendo hacia América, América del Sur o América del Norte o el Caribe, llevando esclavos, ¿cierto? Ese era el triángulo, no le quiero decir virtuoso, porque virtuoso precisamente no era. En 1619, yo ya les había comentado, llega un primer barco con los primeros africanos esclavizados a Jamestown, Virginia. Muchos lugares donde he leído dicen llegaron los primeros africanos. Los africanos llegaron, los llevaron en las condiciones más espantosas. En un principio también se había comentado que los primeros africanos que llegaron a las colonias, principalmente de Virginia, eran vendidos y no tenían todavía el estatus de esclavo. Sí, en un principio eran como sirvientes,
¿sí? O sea, tenían un estatus de sirviente y podían en un principio llegar a tener la libertad después de una cierta cantidad de años de trabajo, cosa que normalmente no lograban, hasta que 30 o 40 años después una ley que dicta el Estado de Virginia dice que todas y todos los hijos e hijas de una esclava iban a seguir siendo esclavos. O sea, tenían el estatus de esclavo, con lo cual lo hacían permanente. En un principio no era permanente, ¿cierto? Es a partir de mediados de 1600 que ya comienza el estatus del esclavo, ¿sí? De esclavo permanente, que ya no había forma de tener la libertad. En algunos casos, los esclavos tenían la suerte, por decirle, de no ir al sur, sino ir a las ciudades del norte, donde eran tratados de otro modo y tenían, si bien el mismo estatus de esclavo, eran los sirvientes de las casas, y por ahí sus vidas no eran tan duras como en las plantaciones del sur. El trabajo era de sol a sol, se trabajaba 6 días en la semana, porque el séptimo día se lo dedicaba a la religión. En un principio lo hacía el amo y los blancos de las plantaciones, y posteriormente se le fue introduciendo la religión al esclavo, ¿cierto? Entonces tenían pastores negros, tenían sus propias iglesias y profesaban la religión del amo. En todo tiempo, en todo momento, los dueños estaban transculturalizando a los africanos. Los primeros esclavos eran africanos puros, y posteriormente comienzan a tener hijos que también son esclavos, y ya sus hijos y los hijos de sus hijos comienzan a adoptar el idioma del hombre blanco, en este caso el inglés, en lo que era América del Norte, el francés en Caribe, y bueno, en Sudamérica el español o el portugués. Los africanos eran muy, muy maltratados. En un principio se los alimentaba de prepo para que ellos no dejaran de comer y se dejaran morir. Tenían vidas muy cortas, no, las condiciones de vida eran muy, muy duras, no solamente por el maltrato a que eran frecuentemente puestos, sino también los lugares en los que vivían eran cabañas apestosas, digamos, y solían dormir en camas de paja, ¿sí? Bueno, posteriormente, en el correr de los siglos, los mismos africanos fueron haciéndose de sus propias cosas, ¿sí? Se armaban una quinta, criaban un cerdo, facturaban ese cerdo, y generalmente de cada cosa propia que hacían, el propietario, ¿sí?, se quedaba con un porcentaje. Aquí, durante la época de la colonia también, era muy, si bien aquí en Argentina, en Buenos Aires en particular, también eran servidumbre en las casas y eso, la mayoría de los afroargentinos, también los afroargentinos salían a trabajar y vendían empanadas o vendían velas. Es muy común en estampas de la época del 25 de mayo y eso, que se vean estos personajes andando por Buenos Aires vendiendo cosas, y también un porcentaje de lo que vendían era destinado, o el porcentaje más grande era destinado a sus propietarios.

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1: En 1793, un individuo llamado Whitney inventa la desmontadora de algodón, que era una máquina que servía para limpiar el algodón y sacarle las semillas. Ese era un trabajo horroroso que llevaba todo el día hacerlo a mano, y un esclavo lograba, después de todo un día de trabajo, apenas desmontar un kilo de algodón. Bueno, el tipo ve que los afros trabajaban como locos para hacer eso, y en parte porque se le ocurrió la idea, y en parte como diciendo, bueno, ayudo porque soy bueno, porque soy progre, inventa la máquina, y la máquina extiende la esclavitud, porque ya el tema del algodón había pasado a ser antieconómico para los dueños de las plantaciones. Con esta máquina se logra que el afro pueda hacer mucho más producción, y se extiende el tema de la esclavitud. Había cuadrillas que trabajaban al ritmo de un capataz, a menudo con látigo, ¿sí? 10-12 horas en temporada normal y 15-18 horas en temporada de cosecha. El algodón, con el uso de esta máquina, se vuelve el cultivo rey, y la demanda de esclavos se dispara hacia las nubes. Entre 1790 y 1860, la población esclavizada pasa de 700.000 a 4 millones. Casi todos estaban en el área del sur de América del Norte, en la parte del delta del Mississippi, es donde había mayor concentración de afro-norteamericanos. Muchos de ellos nunca salían de las plantaciones, ¿sí? O sea que había algunos que tenían interacción, que eran los esclavos de la casa, digamos, que hablaban bien el idioma y sabían cómo comportarse con la población blanca de las poblaciones, de los pueblos, y después había gente que no salía. Y de hecho no se les permitía hacer música, salvo en el trabajo, porque una observación que hicieron ellos es que cuando el afro hace música, trabaja mejor. Y aparte, la música le servía para organizar un poco el ritmo de trabajo en las plantaciones de Estados Unidos.

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3: Bueno, a quien escuchaban recién es a Gigi Wiley en una canción llamada Last Kind World Blues. Gigi Wiley era una cantante norteamericana y estaba acompañada por Elby Thomas. Hay una sesión de grabación que tiene tan solo 6 temas que graban durante los años 30 y es todo lo que hay sobre ellas. De hecho, Gigi Wiley es prácticamente un fantasma dentro de la industria discográfica. Yo ya les conté varias veces, esta gente por ese, a veces grababan en sus localidades, pero muchas veces se trasladaban a otras localidades, Nueva York o Chicago o Atlanta, ciudades más importantes, y allí iban y grababan, y así como llegaban, grababan, se anotaba el nombre en un cuadernito, y por ahí es todo lo que se sabía de esa gente. Durante los años 50, los años 60, hubo varios historiadores del blues, generalmente eran coleccionistas de discos de blues, que se dedicaron a peinar todo el sur de los Estados Unidos y fueron encontrando algunas de estas personas. En el caso de Gigi Wiley y Elby Thomas, no se les encontró nunca, no hay una foto de ellas. De hecho, se calcula que hay unos 10 discos, hay unas 10 impresiones de estas canciones que de esos seis tracks que grabaron en esa sesión. Y bueno, un poco Gigi Wiley vuelve a la consideración pública, digamos, puesto que esta canción, Pick por Robin Kline, fue grabada y por Jack O'Connell y por Lola Kirk, y forma parte de la banda sonora de la película Sinners, la película que hablábamos al principio en el primer programa de La Masa Blues de este año. Esta película Sinners ganó varios Oscars, ganó algún Grammy también, y bueno, vamos a escuchar ahora la versión de Jack O'Connell y Lola Kirk de Pick Poor Robin Kline.
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0: Bien, buenas noches. Soy Locomotora Sandy, baterista de La Cosecha, y estamos escuchando La Masa.
1: Bien, corría el año 1974 y Ronnie Wood estaba trabajando junto a Mick Jagger en algunas canciones que posteriormente graban los Stones. Todavía no formaba parte de los Stones, pero Wood, que es un tipo que era amigo de todos, se lo puede ver prácticamente en cada presentación multitudinaria junto con otros músicos, estaba junto con los Faces en ese momento, la banda que tenía con Rod Stewart, estaba ayudando a Mick Jagger en un par de grabaciones, y comienza a surgir como gracia que él, cada vez que se iba a una sesión de grabación en la cual estaba funcionando como músico de estudio, decía: no, me voy porque tengo que hacer mi propio álbum. Así que en el 74 se decide a grabar su propio álbum, un disco lleno de músicos ingleses de los 70. Está Keith Richards, está Mick Jagger, a quien están escuchando en la que es posiblemente la canción más conocida del álbum, que es I Can Feel the Fire. Vamos a escuchar un par de tracks. No vamos del blues, ¿sí? Ya estamos dentro, estamos en esto es rock con mucha impronta de música negra. Nos vamos a ir escuchando dos canciones que después fueron regrabadas y que fueron utilizadas por otras bandas, canciones que han sido escuchadas, pero que bueno, son canciones que tienen 50 años, así que seguramente están sonando muy poco en las radios actualmente. Vamos a escuchar primero Sure, The One You Need, y después, para cerrar el bloque, Take a Look at the Guy. Ronnie Wood, tengo que hacer mi propio álbum aquí en La Masa Blues.

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2: Para vos que pensabas que el blues es un negro triste con una guitarra destartalada, esto también es blues.

0: Estás escuchando La Masa Blues, estás escuchando uno de los guitarristas, uno de los mejores guitarristas de blues clásico de Chicago, eléctrico, moderno, quien es Lou Rivel, un tipo que estuvo en Argentina varias veces. No encontré, tengo un saludo que le grabó un amigo mío para el programa, pero bueno, tengo un archivo desastroso, así que no lo tengo. Escuchábamos en primer término I Can Shake This Feeling, Lou Rivel en vivo en el Pit Inn, y estamos de cortina con Mystery Train. Lurry es el hijo de Cary Bell, ya fallecido, un armoniquista que durante mucho tiempo fue bajista también de algunas bandas, un tipo que tocó con Muddy Waters, que tuvo una carrera propia, que sobre el final de su vida tocó y grabó algunos discos con Lurry, realmente un músico muy importante, gente que laburó toda la vida, por ahí a veces uno se hace la idea de que los músicos de blues, porque uno tiene los discos acá, tienen una buena vida, pero muchos de ellos no, tienen trabajo de día. De hecho, Lurry tuvo una vida muy pesada hasta hace unos años. La primera vez que vino a Argentina, esto me fue relatado por Adrián Flores, quien fue el que lo trajo en primer término, lo rescató de un gueto. Estaba bajo un puente prácticamente. Y cuando llega a Argentina al bar, el tipo se puso a tomar los vasos que habían quedado la semana anterior. Estaba en una condición muy muy mala, todavía no entiende Adrián cómo logró hacerlo viajar en avión. Y bueno, acá cuando el tipo pensaban que no iba a poder tocar ni nada, estaba con un ataque de ansiedad, producto de la falta de lo que tomaba, pero en el momento que le pusieron la guitarra en la mano, cambió todo. Con la guitarra él era Lou Rivel, fuera de cualquier tipo de cosa que le estuviera pasando en la vida. Posteriormente Lurry conoce una buena mujer, se casa, tiene hijos y recompone su vida, y hoy es uno de los números más, más interesantes y de los que toca el blues de Chicago tradicional que tanto nos gusta acá en Argentina. Bueno, escuchábamos entonces de cortina Mystery Train, pero ahora vamos a escuchar a Lurry en Take Me to the River, que es una canción más del estilo soul, así que vamos a escucharlo en esta interesantísima canción, Lou Rivel, aquí en La Masa Blues.
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1969, Carlos Santana tenía tan solo 22 años y era un músico muy conocido del área de la Bahía de San Francisco, pero todavía no tenía un disco editado, lo cual hace que su leyenda sea grande aún más. Él es convocado, seguramente por obra y gracia de quien era su promotor en ese momento, dueño de los Fillmore, de los teatros Fillmore. No me sale el nombre del tipo, pero no viene el caso. El hecho es que Santana se presenta en 1969 en Woodstock junto a su banda. Hace una sesión con Waiting, You Just Don't Care, Sabor, Shingo, Persuasion, Soul Sacrifice y Fried Neck Bones. Estamos escuchando de cortina precisamente Waiting, con quien abre, pero este tema lo vamos a seguir escuchando y vamos a cerrar con Soul Sacrifice. Cuenta la leyenda también que poco antes de la presentación de Santana en el escenario, Jerry García, un músico muy importante también del área de la Bahía, le acerca un LCD y hace que Santana durante toda la presentación se sienta extraño y sienta que la guitarra fuera una serpiente de acero. Bueno, vamos a escuchar y ya vamos a cerrar con esta costumbre que nos estamos tomando en los primeros programas aquí en La Masa Blues, de poner presentaciones en Woodstock 1969. Vamos a escuchar a Santana en lo que continúa el tema con Waiting, y después vamos a cerrar con Soul Sacrifice.

Soul, Sacrifice de Santana está sonando. Mi nombre es Pablo Piñeiro, todas las semanas armo este programa llamado La Masa Blues, que sale los jueves de 20 a 22 horas por Universidad 107.5. Santana, a partir de esta presentación, logra reconocimiento mundial. Es uno de los guitarristas más conocidos y seguramente uno de los más identificables. Suenan dos notas de Santana y uno se da cuenta que es. No solamente gente como yo que escucha mucha música, sino para el común de la gente. Nos estamos despidiendo hasta la semana que viene con más de La Masa Blues. Chau, chau.

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Este CD terminaba con la música de Tangura. Pero hablando con Horacio, el amigo acá que me ha grabado y que ha hecho esto posible, nos surgió la idea de incluir su experiencia. Y aprovecho a decirle algo importante para todos aquellos futuros meditadores. Hay gente que me dice, no, realmente hoy no pude meditar.

0: frenar mi mente. En la meditación se limpia, se ordena y se disfruta. Hay días en los cuales se dan estos tres procesos y uno termina realmente disfrutando dentro de la parte más íntima del ser, que es gozo y dicha pura siempre renovada. Pero hay otros días en los cuales hay que hacer limpieza y mucha limpieza. Y bueno, termina el tiempo de meditación y lo único que hemos hecho es limpieza. Toda meditación es positiva, toda meditación es buena. Es decir, uno siempre sale de la meditación mejor de lo que entró. Eso es importantísimo tenerlo en cuenta. Por eso también es importante tratar de hacer cada meditación más profunda que la del día anterior. Para ello hay que tener una determinación muy muy grande en tratar de cumplir con las tres etapas y darnos el tiempo para limpiar, ordenar y disfrutar. Bueno, los dejo acá entonces con Horacio para que les cuente esta experiencia que realmente me tomó muy de sorpresa.
1: Bueno, ¿qué tal? Mi nombre es Horacio, uno de los colaboradores con el cual estuvimos haciendo este material con Raúl. Y bueno, hoy quiero contarles, quiero dejarles mi experiencia. Esa experiencia que seguramente, bueno, si usted ya ha hecho meditación, la ha vivido, y si recién comenzó, me va a entender. Fuimos paso a paso grabando este material. Y sin decirle nada a Raúl, me atreví. En un principio, yo decía, no, no puede ser. Y paso a paso, palabra a palabra, y haciendo mucho caso, por supuesto, llegué a entender de que meditar, cualquier meditación es buena. Bueno, como podrán ver, yo tengo un trabajo muy activo, muy dinámico, donde todo el día tenemos que andar a 100 por hora, siempre digo yo. Pero que hay momentos que uno tiene la necesidad de meditar, de descansar de cuerpo, mente y alma, que es lo que yo sentí al hacer caso de lo que decía Raúl en el CD. Y por eso hoy quiero contarles mi experiencia. Fue algo sensacional que me ocurrió, que por supuesto, principiante, nunca jamás había oído hablar de esto, y obviamente nunca había practicado. Bueno, con el paso de las grabaciones, con el paso de que Raúl venía un día, dos, tres, fuimos practicando. Siempre digo yo, fuimos practicando sin querer, nos fue llevando con esta meditación guiada y por supuesto con este gran trabajo que, bueno, brindándoselo a todos aquellos que necesitan esta meditación. Se los recomiendo, es bárbaro, hace bien y por supuesto, ojalá que les guste, que sea de su agrado. Y gracias Raúl por bueno, darme esta oportunidad de contar esta experiencia bárbara que tuvimos en esta meditación. Muchas gracias y será hasta la próxima.

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0: Este martes, aproximadamente 35.000 personas marcharon para reclamar la aplicación de la Ley de Financiamiento Universitario. El Gobierno Nacional se niega a aplicar la ley de emergencia y crece la protesta para que se otorguen los fondos aprobados por el Congreso Nacional. En Neuquén, la marcha contó con el acompañamiento de diferentes instituciones educativas, gremios, estudiantes, organizaciones sociales y pueblo en general. Sin que se actualicen las partidas presupuestarias y sin aumento salarial, la universidad pública pierde docentes, matrícula y generación de conocimiento. Por ello, salieron a reclamar que se aplique lo que el Congreso Nacional ya aprobó y la justicia ratificó. La misma movilización que se realizó en Neuquén se replicó en todo el país. Los medios hegemónicos, como siempre, buscan minimizar los números dando cantidades que no se condicen con la realidad. Pero una vez más, la gente salió a la calle a decir basta y a poner un freno a este gobierno que solo ha traído miseria a un país ya maltratado, que deberá trabajar mucho para recuperar derechos y ponerse de pie una vez más cuando por fin los que venían a terminar con la casta se vayan. Todos sabemos de la importancia, de lo fundamental de la educación, de que la educación sea gratuita y popular. Todos conocemos historias de padres obreros con hijos que fueron primera generación de profesionales gracias a la educación pública y que luego trabajaron para sus compatriotas, devolviendo ese saber al que accedieron gratuitamente en hospitales, escuelas, universidades o investigando en centros como el CONICET. No van a poder destruirlo todo. Estamos despertando. Y cuando esto pasa, cuando la llama se convierte en fogata poderosa, no hay león que no corra. Buenas tardes a todas, todos, todes. A toda la audiencia, bienvenidos una vez más a un jueves de Hoy Más Que Nunca. Y quiero darle la bienvenida también a mi querida amiga Grata, que una vez más me está acompañando junto a Jonathan Montesinos en los controles. ¿Cómo le va?
1: Muy buenas tardes. Quedé regulando con sus palabras.
0: Qué fuerte la marcha del martes. Fue
1: qué fuerte este pueblo.
0: Sí,
1: este pueblo. Te escuchaba decir una vez más, salir por lo que está legislado.
0: Sí. Sí, sí.
1: Eso es lo que me
0: es ley, a ver.
1: Eso es lo que me detona la cabeza, salir por lo que está.
0: Sí,
1: no por lo que sigue.
0: Sí, sí.
1: Una vez más.
0: Sí.
1: Qué ceguera.
0: Sí, y somos nadie. Digo, qué ganas de hacerse odiar.
1: No nos vamos, nosotros no nos vamos a dedicar a eso.
0: No.
1: Pero cuánto laburo que nos dan. Ya tenemos bastante.
0: Por favor, te lo pido.
1: No de ese pago que haría bien a tanta gente, sino del otro, de seguir insistiendo y resistiendo y resistiendo, y seguiremos ahí de pie.
0: Sí, sí.
1: Nos
0: sí.
1: están probando, nos seguiremos de pie.
0: Así es. Bueno, y hoy nuestro programa tiene que ver así con la educación, y con el arte que nos hace también. Todo tiene siempre, sin quererlo tal vez, como un hilo conductor. Así que vamos a estar charlando en un ratito nomás con el señor Cristian López, que es el candidato a rector de la Universidad del Comahue. Ahora vienen las elecciones muy, muy prontito. Así que, bueno, en un ratito estamos conversando con él, entre otras tantas cosas que vamos a tener.
1: Entre tantas.
0: Así que le vamos a pedir a Johnny que nos pase ese tema que está sonando, que me encanta. Es el nuevo material de Teresa Parodi con Amigos. Impertinente.

0: ese tema somos Me Veo en Vos. Me Veo en Vos es de Teresa Parodi y está acompañada ahí por una murga y una chica que es rapera, muy jovencita de Mar del Plata.
1: Estaba pensando justo eso, ¿no? Escuchando a la Teresa con tanta trayectoria y tanta vida. Y lo que hablábamos en marzo también, en nuestras madres acá en Neuquén, que ya no están. ¿Quién toma la posta, no?
0: Sí.
1: ¿Cómo viene? Y cuando escuché esa voz joven y la murga, y es como que todo esto que decías recién entrando, ¿no? Como que está concatenado, sincronizado, no usaste esa palabra. Pero esa era la intención. Les quiero recordar, para que no nos quedemos a solas, que en el 299-657-9987 recibimos mensajes. Manda un like, tenés el teléfono todo el día en la mano, ¿me escuchás?
0: ¿Cómo no vas a mandar
1: un emoji, manda algo, hacenos saber que estás ahí. Manda un mensajito, 299-657-9987. Y vamos a hacer una información importante de la Propaladora, sí. Fundamental. La Comisión Directiva de la Asociación Civil La Propaladora convoca a sus asociados a Asamblea Ordinaria a celebrarse el día 23 de mayo de 2026 a las 17 horas en el local de la asociación, cita en la calle Tino Gasta 4710 en Neuquén, a fin de tratar el siguiente orden del día. Designación de asociados para firmar acta, lectura y aprobación balance y memoria 2024-2025, renovación de autoridades. Se hace saber que transcurrida una hora de la convocatoria, la asamblea se celebrará con los presentes. Asimismo, se encuentra a disposición de los asociados en la sede social copia de la documentación a tratarse a saber. Memoria y balance, padrón de asociados. Los estarán esperando.
0: Muy bien, importantísimo eso, porque
1: importantísima la trama, la red, el sostén, vamos,
0: sí, aparte,
1: a moverse.
0: Bueno, porque nosotros estamos en la Propaladora, así
1: otoño,
0: que chicos,
1: invierno, y moverse igual, Neuquén, vamos. Contra viento y marea.
0: Contra viento y marea.
1: La marea no llega, pero el viento siempre hay.
0: Acá acaba de llegar un primer mensaje.
1: ¿Ha visto?
0: Sí, que ha gustado mucho el Juan. Ha gustado mucho el tema de Teresa Parodi, que quieren otro.
1: Bueno,
0: así que les vamos a dar.
1: Ahí está Johnny en los controles, que no hay nada que decir.
0: Es un
1: quieren
0: genio.
1: Otro Johnny.
0: Es un genio. ¿Quién más que manos mágicas?

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1: Bien, y ahí pasaba para Juan El Silencio y Soledad, del nuevo trabajo de Teresa Parodi, con Aristimuño.
2: Una hermosura.
1: Y bueno, como les decía, ya estamos en contacto telefónico con Cristian López, que es el candidato a futuro rector de la Universidad del Comahue. Así que bueno, le vamos a dar la bienvenida. Hola, Cristian, acá Grata y Jorgelina te saludan. ¿Cómo estás?
3: Hola, ¿cómo están? Un gusto saludarlas y escucharlas. Y saludo también a todos los que nos están escuchando a nosotros. Qué bueno. Este ratito.
1: Bueno, gracias. Bueno, obviamente que lo primero que te voy a preguntar es, ¿qué evaluación haces vos de la marcha universitaria del martes, no?
3: Mira, la verdad que por suerte fue, por suerte, porque bueno, demuestra que a la sociedad le sigue importando la universidad pública. Fue un éxito, yo creo que fue del nivel de la primera marcha, porque a pesar de que nos quieran cansar y estamos ya por la cuarta marcha federal universitaria, seguimos estando en la calle, la sociedad nos sigue apoyando, la sociedad entiende que la universidad pública es el camino que tenemos para mejorar, para la oportunidad que tienen nuestros hijos, digamos, de crecer y tener, por lo menos planificar una vida un poco más digna, una vida mejor. Me parece que eso se reconoció ayer, fue multitudinaria la marcha, la universidad saben que tiene, están muchas localizaciones de las dos provincias de Río Negro y Neuquén, y las marchas no solo fue en Neuquén, sino que hubo marcha en Bariloche, hubo marcha en Viedma, hubo marcha en Roca. La verdad que felices en el sentido de que nos damos cuenta de que la universidad sigue siendo un objetivo de la sociedad. Y a mí, la verdad que como universitario, como trabajador en la universidad y ahora incluso como candidato a rector, es algo que me pone contento. O sea, porque también uno se cansa, ¿no? Dice, ¿cuántas marchas voy a hacer? ¿Cuántos reclamos voy a hacer? Y desde el gobierno nacional te digan, te sigo sacando esto, te sigo sacando el otro, no cumplo la ley de financiamiento. La ley de financiamiento, pensemos que surgió después de las marchas. O sea, ese reclamo tan fuerte, que es una marcha multitudinaria, no da lo mismo. Entonces, bueno, la verdad que ese, para mí, es el balance de esta marcha, ¿no? Del martes.
2: Ajá. Justamente estábamos diciendo eso hacía un ratito después de un tema de Teresa Parodi. ¿Cómo continuamos? ¿Qué cansancio que se nos siga convocando a la calle por cosas ya que están logradas?
1: Claro.
2: ¿Y qué crees, que el gobierno va a torcer las decisiones? ¿Cómo crees que sigue todo este movimiento?
3: No lo creo. No lo creo.
2: Claro, o sea que volveremos a vernos en la calle.
3: Nos van a cansar, seguiremos estando.
2: Sí, tal cual.
3: No creo que cambien porque tienen un proyecto que no es por lo público.
2: Que no es el nuestro.
3: Entonces, no estamos en el objetivo del mantenimiento. Y ahí la fuerza es de todos, es la fuerza desde el CIN, desde los rectores que tienen que seguir insistiendo en el cumplimiento, y nosotros en las calles, las veces que haya que estar.
2: Las veces que haya que salir.
3: La verdad que es un contexto muy complicado, porque tenemos muchos docentes y no docentes que están dejando la universidad. O sea, nosotros, claro. Como, no sé si saben, pero actualmente soy secretario de Planeamiento y Desarrollo Institucional en la universidad.
2: Sí.
3: Y elaboramos una síntesis estadística, que es una síntesis con los principales datos, no números, de la universidad en distintos aspectos, académico, de personal, de investigación, extensión, bienestar, demás. Y justamente en la síntesis de este año, que está en la página de la Secretaría, lo que vimos nosotros es que durante los dos últimos años hubo más de 270 renuncias de personal en la universidad, entre docentes y no docentes.
2: ¡Qué locura!
3: O sea,
2: ¡qué tristeza!
3: Es un montón. Sí. Es una tristeza, porque recuperar ese personal capacitado, tanto docente como no docente, es retroceder un montón de tiempo. O sea, ¿cuánto tiempo más vamos a necesitar para que esas personas, nuevas personas quizás, se formen, lleguen a dictar las materias en las que estaban estas personas? Pero bueno, ¿uno qué puede hacer? O sea, es para de eso sí que dependemos del gobierno nacional, ¿no?
1: Claro. Cristian, en cuanto, bueno, justamente a tu candidatura, ¿cómo es tu proyecto? Digo, ¿va siguiendo los lineamientos, por ejemplo, de Beatriz, que estaba antes, o que está todavía?
3: Claro, sí, todavía está.
1: Todavía está.
3: Mirá, soy secretario de Beatriz y de Paul. Creo que, y en esta instancia, somos dos grupos de la universidad, dos colectivos, vamos a decir, el colectivo que venía trabajando con Beatriz y Paul, gran parte de ese grupo, de ese equipo de personas, sí. y un grupo nuevo que se suma, porque también es un grupo que es el ECU, que se suma a este trabajo, que es un grupo con el que nos encontramos siempre defendiendo la universidad, en todas las marchas nos van a encontrar. La verdad que armamos un equipo de trabajo para estas elecciones muy lindo entre los dos grupos. No son candidaturas que son aspiracionales y particulares y como algo muy propio de cada uno, sino que realmente nuestros nombres surgen de cada uno de estos grupos.
1: Claro.
3: Que consideraron que era lo que necesitábamos en este momento como candidatos para asumir la conducción de la universidad. Y bueno, nos toca, sí, un momento complejo. Pero mira, yo toda la carrera universitaria, bueno, yo soy biólogo recibido en Bariloche.
1: Sí, sí.
3: Y doctor en biología también de la misma facultad, de la Universidad de Comahue, pero del CRUB.
1: Ajá. ¿Investigaste para el CONICET también o leí mal?
3: Exactamente, yo soy investigador del CONICET, investigador independiente, y soy profesor regular de microbiología agrícola de la Facultad de Ciencias Agrarias. Y Lorena, mi compañera de fórmula, Lorena Higuera, es geógrafa de la Facultad de Humanidades. Somos personas que siempre estuvimos en el Consejo Superior, en todos los ámbitos de discusión, de gestión de la universidad, y ahora estos últimos 6 años estuve como secretario de Planeamiento, que también eso un poco la Secretaría de Planeamiento tiene un poco que ver con la mirada global de la universidad, porque bueno, son 17 unidades académicas, una administración central, y las 17 unidades académicas con realidades totalmente diferentes en cuanto a cantidad de estudiantes, cantidad de carreras, tipo de carreras, lejanía con la central, con la administración central, ¿no? Es lo mismo estar en Viedma, en Villa Regina, en Cinco Saltos, que estar en Neuquén. Bueno, esa complejidad un poco también a mí me la permitió ver siendo secretario de Planeamiento, porque uno como docente está en tu cátedra, tu investigación, tu grupo y un poco más que eso.
2: Iba a hacer un poco hincapié en eso, ¿no? En esa cuestión que te debe haber permitido estar cerca de una información que hay distintos espacios en las instituciones que generan otro mecanismo y otras descubrimientos, como decías vos, en este país tan enorme, con tantas distancias y con distintas realidades, porque en cada lugar el mapa no es territorio, cambia completamente la necesidad de las personas.
3: Sí, exactamente. Justamente ahora que estamos recorriendo, bueno, yo estuve casi un mes internado durante el mes pasado por una apendicitis y recién estoy como retomando actividades presenciales, ¿no? Porque todavía no me terminé de recuperar, pero bueno, estamos recorriendo las unidades académicas, viendo la realidad, y claramente es una realidad distinta en cada lugar. En cada lugar te dicen, nosotros somos muy particulares porque cada uno por la razón que fuera, y es cierto.
1: Claro.
3: Es cierto. Entonces, bueno, un poco nosotros, en cuanto a la pregunta que vos me hacías, si éramos una continuidad, nosotros, como yo soy parte de la gestión de Beatriz y Paul, considero que hay muchas cosas que la universidad hizo, aún en el contexto adverso nacional, sí, que tuvimos durante este último tiempo.
1: Sí, sí.
3: La universidad se desplegó territorialmente de una forma que pocas veces se vio. Con el trabajo y el esfuerzo de la administración central o de rectorado, sino de las unidades académicas, claramente, ¿no? Que son las que dictan las carreras, que tienen los docentes y los no docentes. No sé si saben, pero desde el Cursas, que es el complejo que está en Viedma, se hizo toda una serie de un desembarco, vamos a decir, para la universidad en todo lo que es la línea sur de la provincia de Río Negro, donde la universidad no llegaba. Con lo que se llaman los nodos digitales, ¿sí? Hay creo que 10 nodos digitales en 10 localidades diferentes que van desde, no sé, Sierra Grande hasta Jacobasi.
1: ¡Qué bueno!
3: Todo eso coordinado desde el Cursas, y es un esfuerzo que se hace junto con los gobiernos municipales y con los gobiernos provinciales, y lo mismo, el Centro Regional en Zapala, el CREUSA, se llama así, los nombres confunden porque son todos medios parecidos.
1: Sí.
3: Es el centro regional en Zapala, que imagínense que Zapala es un... Siempre hubo un asentamiento de la universidad, pero un asentamiento, ¿sí?
1: Claro.
3: Hasta la palabra es fea.
1: Sí.
3: Durante la asamblea del 24 que tuvimos en la universidad, que es el máximo órgano de gobierno de la universidad, se decidió cambiar el nivel jerárquico al asentamiento y transformarlo en un centro regional. Que eso implica otras responsabilidades, poder gestionar otras carreras. Bueno, el CREUSA lo que hizo es logró, a través de convenios con municipalidades del norte de Neuquén, estar presente en Chosmalal, en Andacollo, en Butarranquil, que tampoco la universidad había estado hasta el momento. Entonces, esa expansión hay que mantenerla. O sea, para nosotros eso es algo
1: gente,
3: que...
1: Claro. Sí, sí,
3: dale, acercarte dale a la gente de distintas maneras, ¿eh? Desde lo digital... Porque también la pandemia, bueno, por un lado es esto, ¿no? Estar en el lugar. Y eso, fíjense, otro dato de la síntesis estadística que les puedo mencionar para que la gente le suene, es que más o menos el 54-55% de los estudiantes de la UNCO son primera generación de estudiantes universitarios de su familia.
2: Justamente,
3: ¿sí?
2: Te escuchaba decir eso al principio y... mi hija lleva ese título, primera universitaria de esta familia, y escuchaba
3: claro,
2: también algunas
3: yo también,
2: otras...
3: pero hace bastante tiempo.
2: escuchaba otras personas que habían participado en la marcha, habían tenido ya su título universitario desde hace un tiempo, apoyando todo este movimiento en pos de aquellas personas que quizás aún no hayan nacido, no importa.
1: Claro,
2: no lo estamos
1: claro.
2: haciendo solamente por quienes estamos en este momento... involucrados en esto, pero eso me parecía completamente valioso, eso me parece lo que nos hace no bajar los brazos, ¿no?
3: Eso es lo que nos orgullece de la universidad pública.
2: Totalmente.
3: Y justamente este valor del te parece un valor grande, ¿o no? 55% de nuestros estudiantes de la universidad ingresantes son primera generación.
1: Qué maravilla.
3: Cuando uno analiza específicamente los casos de localidades donde la universidad llegó por primera vez, como Chosmalal, ese valor es del 75%.
1: Ay, por favor.
3: O sea, el 75% de los estudiantes
2: llorar.
3: Ingresantes, claro, aumenta muchísimo porque hay claramente una demanda de la universidad pública. Porque hoy la situación del país claramente te impide a muchas familias mandar a sus hijos a estudiar a otro lado.
2: Estábamos hablando con una vecina exactamente de eso. Yo vengo de la provincia grande que la nombran como fundamental, pero no lo sostengo de esa forma. Vengo de Buenos Aires y mi hija tuvo la posibilidad de estar en la UBA. Jamás tuve la fantasía ni la duda ni la búsqueda de que tenía que mandarla a otro lado, porque había nacido ahí, había nacido cerca. Y después tengo amigos
3: claro.
2: por todo el territorio de esta Argentina enorme que han sostenido a sus tres hijes en La Plata, por ejemplo, que es un lugar donde... O en Córdoba.
3: Sí, donde hay muchos. Sí.
2: Eso es un costo económico altísimo para una familia.
3: Sí, y no solo enviarlos a... Hoy por hoy, vos vivís en Neuquén, querés estudiar en Regina y te tenés que pagar el colectivo todos los días de Neuquén a Regina. Eso montón. También es difícil de hacer.
2: Sí, sostener
3: es un
2: ese
3: montón
2: tiempo
3: de plata que
2: lleva,
3: se gasta en transporte.
2: No solo el dinero que lleva, el tiempo que invierte esa persona para estudiar, que por supuesto lo han hecho muchos y es, uno escucha las anécdotas. que no es que terminan siendo más sensibles esas historias, pero decís 2 horas y si no usaba el, bueno, en de acá Regina es otra cosa, pero en Buenos Aires decían, no usaba el transporte y caminaba 2000 cuadras para comprarme un alfajor y una gaseosa.
1: Claro.
2: Porque si tampoco comía. Entonces, el tener la posibilidad que trae la virtualidad también, me parece fantástico y hay que sostenerlo.
3: Exactamente, eso era lo otro que quería decir. No solamente estar presentes quizás con una sede o con un nodo como es en el caso de la línea sur, sino tratar de favorecer o de tener cada vez más carreras que se puedan estudiar de forma virtual. No digo, porque cuando uno te dice estudiar de forma virtual, hay como 2 concepciones. Uno que es estudiar a distancia, que yo cargo, el docente te carga cosas, vos las lees cuando podés, y después haces un ejercicio. Sino también después de la pandemia aprendimos. O sea, es lo que se llama presencialidad virtual, que es hacer un Zoom.
1: Exacto.
3: Que antes ni sabíamos que existía el Zoom.
2: Sí, totalmente.
3: Entonces, todas esas cosas nos acercan. Y me parece que en el contexto que estamos hoy como país, hacia ahí tenemos que ir. Entonces, mantener todos esos desarrollos, esa presencia territorial y que nos ayuda a que la gente, los estudiantes, puedan seguir accediendo a la universidad y no decidan irse a otro lado que les resulte más fácil, más cerca, más...
1: accesible,
3: sí. Porque hoy por hoy... Más accesible. Hoy por hoy, por ejemplo, la otra vez hablaba con gente de la Facultad de Abogacía, que es en Roca.
1: Sí.
3: Y nos decían que antes el 50% o más de los estudiantes eran de Neuquén. Y hoy por hoy no, porque les cuesta tanto el transporte de Neuquén a Roca que tienen muy poquitos de Neuquén porque la diferencia de precio al final terminan pagando una universidad privada para estudiar esa carrera y se quedan en Neuquén y no pierden tiempo. Bueno, todo lo que estábamos hablando recién.
1: Sí. Por un lado nos da alegría saber todas estas cuestiones de la universidad acercándose al resto de la provincia. Contanos cuándo son las elecciones, ¿hay otra lista? ¿Cómo es?
3: Sí, las elecciones son 26 y 27 de mayo. Solamente para el semipresencial de la Facultad de Ciencias de la Educación y Psicología se agrega el día 23, ¿sí? Pero en general es 26 y 27, de 10 a 20 creo que es el horario.
1: Ajá.
3: En todas las facultades se vota y en la Administración Central de la Universidad, y se vota autoridades que serían decano o decana de la unidad académica, o sea, de la facultad.
1: Claro.
3: ¿Sí? Se vota consejo directivo ya del claustro que uno pertenezca, docente, no docente, graduado o estudiante, tus representantes en el consejo directivo, que eso es en la facultad, eso es una boleta porque se vota con boleta única.
1: Ajá.
3: Y después, por otro lado, la otra boleta es, se vota las autoridades a nivel de la universidad, que es rector, vicerrector y consejeros superiores, que también son de los 4 claustros. Facultad, eso es una boleta porque se vota con boleta única.
1: Ajá.
3: Y después, por otro lado, la otra boleta es, se vota las autoridades a nivel de la universidad, que es...

0: Y la otra lista se llama Impulsar la UNCO y es el decano de la Facultad de Turismo, Carlos Espinosa, y la decana de la Facultad de Ingeniería, Ana Basset.
1: Bien, bueno,
0: Lista
1: Cristian,
0: 2. Porque como hay solo dos listas,
1: lista 2,
0: no es lista 5.
1: claro. Muy original. Bueno, desde ya te agradecemos que nos hayas dado un rato porque sé que venís viajando o estás por salir, así que nada, gracias. Y como dijo,
2: Gracias por tu tiempo, gracias
1: sí,
2: porque
1: sí.
2: aún con esta temática tan compleja
1: Sí.
2: seguís riéndote y eso es fundamental.
1: Sí. Sí, y que
0: Sí,
1: te recuperes,
0: hay que
1: Robert, la
0: tomarse las cosas
1: alegría.
0: así, aunque no son, no por eso tiene que dejar de ser seria, ¿no?
1: No, por
2: No, son dos
1: supuesto,
2: cosas
1: por
2: distintas. Y
1: supuesto.
2: que te recuperes.
0: No, yo les agradezco a ustedes. Muchas gracias y estoy en eso, poniéndole todo lo que puedo para llegar bien. Les agradezco a ustedes por el espacio y bueno, saludarlas. Y estoy
1: Gracias.
0: disponible para cuando quieran volver a comunicarse.
2: Muchas gracias.
1: Nosotras también, la radio está siempre abierta para lo que necesiten. Te mandamos un abrazo grande.
0: Un abrazo para ustedes también. Hasta
2: Hasta
0: luego.
2: pronto.

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0: ¿Cómo me gusta esta música?
1: 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La escucho para el otoño.
0: Ay, me da una gana de bailar.
1: Bailo salsa. 299-657-9987. 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
0: Aparte, tienen que mandar, están obligados. Porque les cuento que Deriva Teatro, que tiene unas obras maravillosas, que ahora nuestra compañera nos va a contar de qué se trata, nadadora de fondo. Tenemos, nos han cedido una entrada para sortear entre nuestros oyentes, nuestros seguidores. Así que mande su mensajito.
1: Mándese un mensajito. 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
0: Sí, sí.
1: Quienes aparte puedan, sabemos que la cosa hay.
0: Es como nos decía un día Pablito Toscani cuando conversamos con él. En estos tiempos uno en lo primero que recorta es en el arte, en el salir, en el tomarse un rato. Pero bueno, por ahí estamos todavía a principio de mes. Si da, si pueden, si tienen ganas, vayan, porque además la actriz es excelente, la obra es maravillosa. Y tenemos una entrada para sortear, chicas, al final. Así que esperamos el mensajito con que nos digan quiero la entrada.
1: Y ahí sorteamos.
0: Ahí sorteamos y al final les decimos. En breves instantes vamos a estar conversando con Iván Taylor. Iván Taylor pertenece a un grupo que se llama Azul, ya les digo. Ay, estoy, no le digo cómo estoy, se me
1: disimule.
0: Van los nombres, se me van los nombres. Es un grupo de investigadores y de creadores que han creado un juego, no uno, ya han creado varios. Pero, por ejemplo, Malvinas es un juego que tiene identidad nacional, ¿sí? Donde los jugadores aprenden a valorar qué es Malvinas. Y ahora han sacado otro que es maravilloso, que es Antártida Argentina. Y vamos a estar conversando con ellos, porque nos van a contar cómo viene el gran lanzamiento.
1: ¡Qué maravilla!
0: Así que vamos a un tema musical y nos comunicamos con él.

0: otro tema de Teresa Parodi con Maggie Cullen, bellísimo. Quiero contarles que vamos a conversar con Iván Taylor, o Taylor, él nos va a decir. Él con el grupo El Equipo Azul han creado Antártida Argentina Misión Soberana. Iván, estás ahí, buenas tardes. Grata y Jorgelina te saludan.
1: Hola, ¿qué tal? ¿Cómo están? Saludos para ambas. Se pronuncia Taylor, gracias por el detalle. Y bueno, el Equipo Azul es una editorial de juegos de mesa de la ciudad de Paraná, en Entre Ríos, y nos dedicamos a desarrollar juegos con identidad nacional en base a tres líneas de publicación, que son juegos literarios, juegos de ambiente y cultura y juegos de soberanía.
2: Sí, sí, sí.
3: ¡Qué maravilla! No, menudos temas eligieron.
0: Sí, sí, sí. Además, me llamó muchísimo la atención porque vi que tenían Malvinas, que tenían Antártida. ¿Cómo es que nació esto, esta idea?
1: ¿Te referís a la idea de la editorial o a la idea del juego en particular?
0: Del juego.
1: Ah, bien. Bueno, en realidad el primer juego es el de Antártida, es el hermano mayor, el de Malvinas, que es el hermano mayor del proyecto. Nosotros empezamos una investigación casera acerca de, porque nos hacía un poco de ruido la dificultad que había para encontrar juegos de mesa con temática malvinera en Argentina, siendo que Argentina es no solamente el país querellante, sino que es Malvinas seguramente la causa nacional.
0: Claro.
1: Así que bueno, justo cuando estábamos promediando esta investigación, recibo una cuestión serendípica o algorítmica, Dios sabrá, la convocatoria a la primera cohorte de Malvinas Atlántico Sur y Antártida, una diplomatura de la Facultad de Sociedades de la UBA y REDAPE, que es la Red Argentina de Profesionales para la Política Exterior. Bueno, yo presento el proyecto y deciden becarme por la originalidad que tenía, ¿no? Como lo estaba encarando. Así que bueno, curso la diplomatura un año. Y ahí puedo encontrar los resultados de la investigación que tienen que ver con que con el siguiente criterio, tres puntos. Primero, juegos completamente originales, o sea, ningún juego de mesa adaptado a Malvinas, como si encontramos un Catán de Malvinas, un ajedrez malvinero, una Oca de Malvinas.
0: Ah, mira.
1: Segundo punto, que tuviera autoría comprobable a través de algún registro documental, en el caso de Argentina, INPI o DNDA. ¿No? O sea, los derechos industriales o los derechos de autor. Y el tercer punto es que tuviera un sello editorial. Bueno, los resultados para finales de 2023 terminaron de ser los lapidarios que temíamos que fueran. En Argentina no hay juegos sobre Malvinas oficialmente publicados al 2023, y en el mundo encontramos 17 juegos, 12 de los cuales británicos.
0: Claro.
1: Todos juegos de guerra, bueno, muy direccionado como herramienta pedagógica, ¿no? Que es lo que son en realidad los juegos de mesa, como expresión cultural. Y bueno, decidimos hacer un juego. Este juego ya tiene declaración de interés en Paraná, en Entre Ríos, en la Cámara de Diputados de Nación. Viajamos a Buenos Aires a presentarlo en Cancillería, estaba Sergio Carmona todavía en gestión. Estuvimos 3 horas mostrando el juego ahí, estuvo genial. Y también nos dieron su aval. Viajamos a Ushuaia, lo presentamos en el Centro de Veteranos de Ushuaia, les encantó, también tenemos ese aval. Pero no dimos con los recursos para poder publicarlo. Y en el medio de esto, yo me hice amigo de Ivy Perrando Schaller, que es una fotógrafa documentalista de Río Gallegos, que su trabajo más importante tiene que ver con haber documentado la historia de las veteranas de Malvinas. Trabajo que está alojado, sí, súper interesante el trabajo de Ivy, de quien tengo la feliz oportunidad de decir que es mi amiga. Porque está alojado en el en la biblioteca virtual del Ministerio de Defensa, o sea que es un registro documental avalado, ¿no?
0: Claro, sí.
1: Y con la Ivy nos hicimos amigos y entonces le digo, che, vos sabés que yo hice esta investigación de Malvinas y que aclaro para quien esté escuchando, actualmente sí hay un juego publicado ya, que es una de la editorial Tinkui, pueden tomar lápiz y papel en casa si están interesados, se llama Contame Malvinas, de la colección Contame, y un abrazo también para los chicos de Tinkui que se hicieron eco de la investigación y publicaron este juego. Así que bueno, les digo, si no hay nada de Malvinas, creo que de Antártida debe haber menos, y efectivamente, juegos de soberanía antártica no hay nada en ningún lado. Bueno, ahora hay uno porque lo hicimos nosotros. Encontramos juegos de Antártida. Encontramos juegos de Antártida en Argentina y en el mundo, obviamente, pero Antártida como el concepto continente, ¿no? Como un escenario, no trabajado desde el punto de vista de soberanía. Por ahí las primeras publicaciones en las redes sociales, cuando contábamos que era el primer juego de soberanía antártica, un par aparecieron a decirnos, che, no, pero ya hay juegos de Antártida. No, no, no, soberanía antártica. Es un concepto que cambia completamente la ecuación.
0: Claro. Qué maravilla. ¿Y qué pasó con el juego? ¿Lo presentaron?
1: Bueno, nosotros diseñamos una idea de juego, lo estuvimos testeando. Tenemos la suerte de tener también unos amigos acá en Paraná, que es una tienda especializada que se llama Invictus, con quienes nos sentamos varias veces a testear este juego. Cuando lo sentimos que ya estaba listo desde el punto de vista de la dinámica de juego, presentamos el proyecto al Comando Conjunto Antártico. Y yo voy en septiembre a una reunión presencial que me pidieron. Me reúno con el comandante, perdón, con los representantes de Fuerza Aérea y de Marina. Y les pareció grandiosa la idea, fue tremenda, una recepción impecable, les encantó, porque justamente lo que hicimos fue elegir, dentro de todo lo que tiene que ver con Antártida y Argentina, la campaña antártica de verano, que para quien no sabe o no está en el tema, es un periodo de tiempo en que el clima permite de alguna manera, en
0: Viajar.
1: términos de Antártico, ¿no?, poder viajar y poder trabajar. Esto es entre noviembre y marzo usualmente. Y dentro de la campaña antártica nos enfocamos en la logística, es decir, el trabajo mancomunado de las tres Fuerzas Armadas para garantizar que cada base reciba los suministros que necesita para operar y
0: Claro.
1: también para llevar a los científicos, porque la Antártida es un lugar donde Argentina realiza muchísimos estudios e investigaciones científicas y es la razón de ser de la presencia no solamente de Argentina, sino de los países que están allí.
0: Claro.
1: Y bueno, yo en enero me llama por teléfono precisamente, o paradójicamente, el jefe del componente terrestre que no había podido estar en la reunión, en la primera, y me dice, che, mira, tengo este juego acá, me contaron lo que es, me parece grandioso, quiero saber más, y yo le dije, esta persona es el coronel Esteves, Fernando Esteves.
3: Qué maravilla, usaste la palabra que se me cruzó por la cabeza. Qué paradójico que estés jugando con las fuerzas. Algo está sucediendo, me encanta. Llevarlos al juego, ¿no? Qué fantástico.
1: Es tremendo y a la vez,
3: Sí.
1: a ver, ahí está. Bueno, si nos podemos llegar en esta nota, nos podemos llegar a ir muy lejos filosóficamente con esto.
3: Sí,
1: Porque es el único lugar
3: interminable.
1: donde las fuerzas no pueden llevar armas, que es la Antártida. O sea, la fuerza va por otro lado,
0: Claro.
1: ¿no? Hay una fuerza a partir de la presencia, de la constancia, hay una fuerza del permanecer, y Argentina sabe mucho de eso, Argentina es pionera. Por
0: Claro.
1: los primeros 40 años de presencia antártica argentina fuimos el único país que teníamos permanencia continua todo el año,
3: Hoy
1: 40 años de soledad.
3: leía las palabras de una amiga que decía, a veces no es fuerza, sino que necesitamos un borde.
0: Claro.
3: Y
1: Es
3: decís,
1: un montón,
3: eso es un
1: es un montón.
3: montón, ¿viste qué belleza?
1: Sí, es genial. Pero bueno, nada, te decía que Esteves me pregunta qué tienen ganas de hacer. Yo le dije, no, no, queremos que ustedes lleven el juego, porque de ninguna manera vamos a publicar un juego sin que los antárticos lo vean.
0: Lo
1: Queremos que la
0: vean, claro.
1: dotación 25-26 lo jueguen, lo testeen y nos digan. Y me dice, no, no, no, yo voy a organizar el viaje para que ustedes sean los que lo lleven.
3: No, qué
1: Me Y fue un montón.
3: fantástico, qué fantástico.
1: Claro.
3: Vos estás hablando en plural y a mí eso me encanta, que hago lo mismo con un proyecto que tenía, pero me gustaría, si tenés ganas, que nombres a tus equipos, que también leía que están tus hijes testeando, jueces informales, dije,
1: Sí, por
3: me
1: supuesto. En
3: encanta ese nombre.
1: casa tenemos un núcleo que revisa ya la semillita de cada idea, que son Berenice, Benjamín y Nina, son mis tres hijos, y Mariana, mi esposa. Las ideas
3: Excelente.
1: generalmente nacen en ese seno. Después
0: Claro.
1: trabaja también Sebastián Gómez en el desarrollo y vínculo institucional, Mariana Licursi es nuestra diseñadora. En este caso puntual, tanto el de Malvinas como el de Antártida, el ilustrador es Mario Miroco. Y quien está asociada a este proyecto, a esta línea editorial, es Ibi Perrando Schaller, precisamente. Y siempre se habla en plural porque porque todo lo que tenga que ver con Malvinas y con Antártida es una causa plural. Así que, y son muy pocas aparte las cosas que podemos hacer realmente solos. Si nos ponemos a fijar, yo creo que no hay nada que podamos hacer absolutamente solos. Yo no creo en el héroe individual.
3: No, claro, pero bueno, pero me parece precioso seguir así como lo decías, seguir poniéndole luz a justamente una trama colectiva, que venimos hablando de todas las temáticas que estamos tratando este día, tiene que ver con eso, con ese sostén, ¿no? Entonces, está genial que también aparezcan esos nombres.
0: Contanos qué pasó, bueno, qué te pasó a vos particularmente cuando pisaste suelo antártico y cómo recibieron el juego.
1: Bueno, yo siempre lo resumo de una manera. Fue la primera vez que yo salgo del continente americano y entré en otro continente y nunca me moví de mi país. O sea, siempre estuve en territorio argentino.
0: Increíble.
1: Y eso es una noción, claro, es una noción muy poderosa, ¿no?
0: Claro.
1: De la bicontinentalidad de Argentina. Eso yo lo tenía muy en claro, pero eso es en el plano de la cabeza, de la razón. Ahora, cuando baja el rampón del Hércules y yo puedo ver ese paisaje, no hubo razón ahí. O sea, lo que yo hice fue largarme a llorar. Y encima, con el agravante de que yo en continente había estado charlando con Juan Carlos Luján, cuando fui al comando, y lo conozco a él personalmente, que fue uno de los muchachitos que hizo esa pista a pico y pala.
0: No.
1: Entonces yo me paro en esa pista y me acuerdo de ese muchacho y nada, a mí lo primero fue llorar,
0: claro,
1: después pensar, después vienen, che, parece que estoy en otro planeta y sigo en Argentina, y todo, bueno, todo lo que uno después puede razonar y darle forma, la palabra, viste, que llega después,
0: claro,
1: lo otro es, lo primero no. ¿Cómo?
3: El pienso luego existo se desordena.
1: Se desordena bastante, sí. Hay algo antes del pensamiento, evidentemente.
3: Sí,
1: pero bueno, no, y en el lugar, en Marambio, nos recibieron de la mejor manera, siendo que no habíamos arribado a Marambio en el inicio de la campaña, que es todo llegar, sino que estábamos en el cierre de la campaña, porque fuimos el 11 de marzo.
0: Ah.
1: Y es más la gente que se está volviendo, o sea, muy a contramano, ¿no? Pero bueno,
0: claro. Bien
1: así, como se hacen las cosas importantes, nunca son fáciles. Y nos recibieron genial, súper amables, ya había un grupo de voluntarios que se anotaron para el testeo del juego, y fue algo muy gracioso y una anécdota muy rápida, cortita, que nosotros nunca manipulamos las cosas cuando explicamos un juego, explicamos los componentes, decimos lo que tienen que hacer, después damos un paso para atrás y son los testeadores los que manipulan las herramientas del juego.
0: Bien.
1: Mezclaron las cartas, tenés cartas, tres mazos, uno es el recursero, son los pilotos, los marinos y los logísticos, y por otro lado las embarcaciones, las naves aéreas, los aviones y los snowcats de tierra.
0: Claro.
1: Hay que hacer combinaciones. Después tenés un mazo de cartas de base y de clima. Dan vuelta una carta de base y sale Marambio, que es donde estábamos. Dan vuelta la carta de clima y sale Ventisca, que es un clima bastante jodido para operar en la base, y es un juego colaborativo, o sea, todos jugamos juntos contra el tablero, y lo pudieron resolver. Y eso, encima, Ivy tuvo el buen tino de estar filmándolo. Entonces tenemos el video de esa primera escena en que nos estamos riendo todos a carcajadas en el video, porque fue muy loco, y a la vez es una prueba cabal de la fidelidad que hay entre la realidad y el juego, porque los chicos que trabajan en Marambio, los chicos, yo le digo chicos con cariño,
3: los chicos que están jugando,
1: pudieron a partir de esas herramientas interpretar lo que había que hacer y resolvieron su base de una manera sencillísima, muy intuitiva, y eso es un poco lo que nosotros tratamos de hacer, que la realidad tenga que ver con los componentes del juego y viceversa.
0: Te pregunto, Iván,
3: eso que decías recién, que no lo quiero dejar pasar.
0: No.
3: Estaban todos unidos jugando contra el tablero.
0: Claro.
3: Que leía
1: esa es la esencia.
3: Ustedes, un tablero para la unión, no para la guerra.
0: Qué hermoso.
3: Qué maravilla jugar de esa forma, ¿no?
0: Uh-huh. Te pregunto, ¿hay una edad para el juego? ¿Es para adultos o hay para chicos por ahí un poquito más grandes, ¿no?
1: Bueno, es una pregunta que nos la hacen, te imaginarás. De hecho, en el plano legal tenemos que poner la edad a la que está recomendada el juego en
0: Claro.
1: cada uno de los juegos que publicamos. Pero ahí yo te digo, la verdad, es súper capcioso. La respuesta corta es sí, más 12 años en el caso de Antártida, más 10 años en el caso de Malvinas. Pero nos regimos sobre todo por los contenidos que a esa edad empezás a tratar en las escuelas. De hecho,
0: Claro.
1: nosotros vamos bastante a institutos de formación docente y a escuelas y hablamos con docentes y un poco la determinación de la edad tiene que ver con los temas que están trabajando en la escuela, ¿no?
0: Claro.
1: Porque en el juego de Malvinas no es un juego de guerra, el juego de Malvinas tiene información de flora y fauna nativa, de aspectos geográficos, de aspectos históricos, obviamente, pasamos por el 2 de abril, pero mucho antes, de Tordesillas hasta la fecha. Tiene aspectos también de declaraciones de la ONU, de qué está reclamando Argentina hoy, y además es un juego proyectivo, o sea, está pensado para que de manera conjunta, mientras jugamos, recuperemos el plano de la fantasía. Fantasía, que es
0: Claro.
1: una palabra que tiene una connotación peyorativa muy vinculada solamente a la infancia. Me
0: Claro.
1: detengo en solamente. Cuando es solamente en la infancia, pensar que la fantasía no es algo que nosotros como comunidad podemos y tenemos derecho a recuperar y a ejercitar, el juego viene a decirte, che, mientras jugamos, pensemos cómo va a ser, porque es una realidad a futuro, eso es imaginar, eso es fantasear, cómo va a ser Malvinas cuando recuperemos la soberanía que nos corresponde. Me
0: Wow.
1: parece que es un espíritu súper poderoso que tiene el juego en cuestión. Y vuelvo sobre tu pregunta. Por eso la cuestión de las edades es como súper capcioso. De
0: Claro.
1: hecho, Nina tiene 11 años, pero tenía 4 años cuando empezamos a desarrollar los primeros juegos. Y hay reglas de los juegos que son complejas, que Nina en su ejercicio, está bien, se crió en esta cocina, ¿no?
0: Claro.
1: Pero en su ejercicio hay reglas que son de ella.
0: Claro.
1: Digo, con 4, 5, 6 años te manejaba los juegos de mesa que nosotros después nos compraban chicos de 30, 35 y nos etiquetaban en Instagram acá jugando los juegos del equipo azul. Y si supieran que una nena de 5 años le puso algunas reglas a ese
0: No le
1: juego,
0: digas, no
1: pero
0: le
1: bueno.
0: digas, me muero. A ver si no supera las reglas y se frustran. Es que son
1: Iván,
0: tan sabios
1: los
0: las
1: niños,
0: infancias, son tan sabias.
2: sí, yo lo veo con mis nietos. Por eso preguntaba también por mis nietos. ¿Cómo hacemos si queremos adquirir el juego, si queremos hacernos de Malvinas y de Antártida?
1: Bueno, muy fácil. Entran en Instagram y buscan el equipo
0: El equipo
1: azul.
0: azul.
1: Yo me detengo en esto. Lleva el artículo adelante. El
0: Equipo
1: y lo
0: azul.
1: dispara por otro lado.
0: Sí.
1: Van a encontrar el equipo azul en Instagram, nos mandan un mensaje. Nosotros estamos todo el día respondiendo, sobre todo cuando nos tocan estas campañas. Actualmente estamos en campaña de preventa. Así que para quien esté escuchando,
0: Eso.
1: Es una gran oportunidad porque nosotros yo calculo que entre la semana que viene y la otra estamos entrando a imprenta, ya a validar, ya mandamos, validar es el proceso previo, se manda a imprenta a validación de archivos, son como 5 días, te dan el ok y empezás a imprimir. O sea que en muy poco tiempo vamos a estar imprimiendo y se cierra la preventa. Entonces, por ahí es un gran momento para sumarse porque les queda el juego bastante más económico de lo que va a estar después. Y nada, es un juego que yo sugiero mucho para meterse en el tema de Antártida y es un juego que además va a tener un hermano que es Antártida Argentina 2, Científicos Polares. O sea, vamos a hacer una
0: Wow.
1: producción en la que nos enfoquemos, más allá de la logística militar, que ya la desarrollamos en el trabajo científico. Y bueno, ahí queda un escenario completo.
0: Maravilloso. Bueno, realmente te agradecemos por brindarnos estos minutos. Nos encanta la idea de jugar, esto de que hablabas vos de la fantasía, que no es solo para los chicos, ¿no? Estoy viendo el Instagram del el equipo azul, todo junto en minúscula, y ya nos vamos bueno, yo ya los estoy siguiendo, así
3: Yo
0: que
3: también.
0: sí, ya estamos las dos ahí, y bueno, espero poder hacerme del juego para mis nietos y jugarlo con ellos.
1: Va a ser un gusto saber que los juegos, nosotros estamos muy ansiosos esperando ver las primeras fotos, porque siempre pasa, cuando publicamos un juego nuevo lo mandamos a todo el país, hacemos envío a todo el país y después te empiezan a llegar las fotos de cuando el juego ya está en su casa y ya lo están jugando y ya se están riendo y ya están haciéndonos devoluciones. Esperamos ansiosamente ese momento, así que bueno, va a ser un placer y ojalá que también podamos realizar la otra búsqueda que siempre hacemos con estos juegos de mesa, que son herramientas lúdicas pedagógicas, de llegar a las escuelas. Lo que más queremos es poder llegar a escuelas, así que estamos trabajando también con ese objetivo.
3: Buenísimo. Se va a cumplir, seguramente.
0: Lo vamos a difundir desde hoy más que nunca y obviamente decirte que las puertas del programa están siempre abiertas, así que cuando salga el número 2 de Antártida, te estaremos llamando como corresponde.
1: Y será un placer atender esa llamada. Muchísimas gracias por el tiempo y por haberse tomado el trabajo de dar una mano en la difusión de esta campaña.
3: Gracias
1: por
3: a ustedes, favor,
0: a
3: un
0: vos
3: placer.
0: Y al equipo azul. Un abrazo grande.
1: Saludos, che. Chau, chau. Gracias.

Mi nombre es Elena Galinaria Binet. Hace 3 años que vivo en Córdoba. Tengo un hijo y me encanta cuando la gente me dice que nos parecemos. Pasó mucho tiempo hasta que pude reconocerme en el rostro de mis padres. Hace 27 años sé quién soy, sé cuál es mi origen, mi verdadera identidad. Soy una de las nietas restituidas por Abuelas de Plaza de Mayo. Con ellas, seguimos trabajando para encontrar los 400 que faltan.

0: bueno, lamentablemente tuvimos un contratiempo. Nuestro invitado, Cristian Lagos, no va a poder llegar. Ha tenido un problemita familiar. Le deseamos que salga todo bien, pero que no se preocupe, que prontito lo vamos a convocar nuevamente. De todos modos, quiero charlar unos minutos con Ayelen Valdés, que ya la tengo en línea, docente de la Escuela Especial 7, que nos quiere contar algo que está pasando y que es tremendo. Ayelen, ¿cómo estás?
1: Hola, buenas tardes. Muchas gracias por recibirme.
0: No, por favor, queremos que nos cuentes esto que me mandaste por el celu, porque es tremendo. Contanos, por favor.
1: Sí, bueno, yo, como bien decías, trabajo en una escuela especial, soy musicoterapeuta, estoy en un cargo de musicoterapeuta, y las escuelas especiales pertenecemos a la modalidad de educación especial. El Consejo Provincial tiene su presidenta y después tiene direcciones de nivel inicial, primario, secundario, terciario, y de modalidades especial, educación física, artística. Claro. Bueno, cada modalidad tiene la potestad de emitir normativas. Las resoluciones se van evaluando en distintos estamentos del Consejo de Educación hasta ser aprobadas. Pero las normativas las pueden emitir cada modalidad. Y esta modalidad indica unos lineamientos de trabajo de las escuelas especiales, donde a todo el personal de las escuelas, desde el equipo directivo, personal docente, preceptores, equipo interdisciplinario, nos denominan equipos de apoyo. Ajá. De equipos de apoyo a las trayectorias de estudiantes con discapacidad, dejando muy por de lado nuestra tarea docente. Nosotros no tenemos una función de apoyar o de acompañar, tenemos la función de enseñar. Las escuelas especiales son instituciones educativas que tienen estudiantes con discapacidad que van a aprender en otros tiempos, con otro tipo de proceso pedagógico, claro, con otra modalidad, pero son instituciones educativas, no son servicios de atención y cuidado a las personas con discapacidad.
0: Para eso están los acompañantes terapéuticos, ¿no?
1: Exacto, pueden haber acompañantes terapéuticos que no están designados dentro del plantel de las escuelas especiales, sino que son dependientes de equipos terapéuticos externos a las escuelas. Sí, claro. Se puede hacer un trabajo en conjunto, pero no están designados por el Consejo Provincial de Educación para trabajar en las escuelas especiales. A veces sí, para trabajar en las otras escuelas. Pero en las escuelas especiales no tenemos cargos de acompañante terapéutico. Ajá. Sí tenemos cargos, de acuerdo a la escuela, lo que requiera la escuela, pueden haber fonoaudiólogo, kinesiólogo, terapista ocupacional, musicoterapeuta, psicólogo, psicopedagogo, terapista ocupacional, psicomotricista o trabajadora social. Eso depende de los requerimientos de la escuela y de la población.
0: Claro.
1: Y bueno, pero yo...
0: No, eso, el tema ahora es que ustedes, que son docentes, les imponen tareas, sí, que no son de los docentes.
1: Exacto. Sí, yo te lo voy a leer brevemente para que escuchen de letra de esta normativa, lo que está escrito. Ajá. Dice, a todos los integrantes de los equipos de apoyo, entre otras responsabilidades, les cabe. Empieza a enumerar y la número 18 dice, participar y acompañar en los cuidados personales de los estudiantes, construyendo configuraciones de apoyo en el marco de las acciones de cuidado en clave de derecho, contemplados en el diseño de actividades pedagógicas de las escuelas especiales, orientadas a la autonomía o autodeterminación. Estas acciones implican apoyo en la higiene, alimentación, prevención de accidentes, cambiado de pañales y apósitos, vestimenta, entre otras. Las mismas serán acordadas con el estudiante, con la familia del mismo y la participación de los referentes vinculares, con el fin de determinar los responsables de la ejecución, los modos, espacios y elementos necesarios para su realización. Yo acá quería aclarar, que el derecho del cuidado está, pero le corresponde al Estado y no a los docentes
0: Claro.
1: a dar garantías de esos derechos de cuidado. Vuelvo a decir, nosotros estamos para enseñar. Cuando habla de diseño de actividades pedagógicas, eso no está escrito en ningún diseño de ninguna institución educativa, esto lo ponen ellos. Y cuando habla de acciones que implican apoyo a la higiene, alimentación, prevención de accidentes, cambiados de pañales, apósito, vestimenta. En esto yo quiero hacer hincapié en que se nos está pidiendo que seamos los docentes los que incursionemos en la intimidad de menores de edad con discapacidad.
0: Claro.
1: Yo lo voy a graficar, aunque sé que puede resultar incómodo, pero un apósito, por ejemplo, es una toallita femenina. Entonces se supone que si la familia deposita en mí la confianza, porque dice que la familia, junto con el personal de la escuela, va a designar quién va a ser el que va a realizar esto.
0: Claro.
1: Entonces, si la familia decide que soy yo, yo tengo que ingresar a un baño con un adolescente de 15 años, bajarle la ropa interior, quitarle la toallita sucia, ponerle
0: Claro.
1: una nueva, subirle la ropa interior y retirarla del baño. Eso sí puede ir por sus propios medios. Y si está en silla de ruedas, tengo que levantar la UPA de la silla de ruedas y llevarla al inodoro o recostarla en una camilla, bajarle la ropa interior, ¿sí? ¿Se entiende?
0: Sí,
1: Cambiarle
0: no,
1: el
0: es una
1: pañal, retirar.
0: locura.
1: Entonces, realmente, no solo que es una locura lo que se nos pide a los docentes, porque luego no hay ningún resguardo. Si
0: Claro.
1: esa adolescente o niño con discapacidad llega con una lesión a su casa, los primeros que van a poner bajo sospecha vamos a ser a los docentes. Pero
0: Exacto.
1: además es el lugar que el Consejo de Educación le está dando a las personas con discapacidad que asisten a las escuelas especiales. Esto es lo más grave. El lugar en el que ubican a los menores de edad con discapacidad, que cualquier persona puede ir y manipularlos e incursionar en esto, en su intimidad, en su privacidad. Entonces, este miércoles hubo una jornada unificada que convocó el gremio Aten, donde estuvimos presentes todas las escuelas especiales de Neuquén, Centenario, Plotier y Senillosa, y personal docente del Instituto de Formación Docente de Educación Especial, donde elevamos un petitorio al Consejo de Educación para que deroguen esta normativa. El tema es que si no, los docentes no nos juntamos, no nos organizamos, o sea, tenemos que llegar a este punto de movilizarnos para solicitar que deroguen algo que se cae de maduro y que la verdad es que en la dirección de modalidad especial, la directora, que es la docente Karina Lamperti, es docente, fue directora de una escuela especial, tiene todo un grupo de asesores. Entonces, realmente es una falta de respeto hacia los docentes, hacia las personas con discapacidad, hacia sus familias, que muchas veces no pueden asistir a la escuela al cambiado, pero lo que estamos pidiendo es que el personal calificado para realizar estas prácticas son enfermeras y enfermeros
0: Claro.
1: matriculados de salud en la provincia de Neuquén. Entonces, como el Consejo de Educación quiere ahorrarse en presupuesto, y dicho sea de paso, en esta provincia no hay una institución pública de atención, cuidados y tratamiento a las personas con discapacidad, eso no existe. Hay algunos servicios hospitalarios como en el Hospital Búcar Roldán que hacen rehabilitación física,
0: Ah, mira.
1: pero al no haber un centro de atención, cuidado y tratamiento público para las personas con discapacidad, bueno, nos hacen cargo a las escuelas especiales de que realicemos la tarea que el gobierno no garantiza. Y esto ya es un exceso realmente.
0: Consulta, Aye, ¿esta medida se elaboró en la provincia o puede venir también desde arriba, digo, desde el gobierno,
1: Desde el gobierno nacional,
0: concatenado con el
1: decimos,
0: gobierno nacional? ¿O se elaboró
1: eso la
0: acá?
1: verdad no, está elaborada acá, tiene la firma de la directora de acá. Yo la verdad no sé cómo decirte esta gente con quien se asesora y acá responde. La verdad que
0: Claro.
1: no te lo puedo decir. Lo que sí te puedo decir es una normativa de abril del 2026 y que está firmada por la modalidad de
0: Ahora.
1: educación de la provincia de Neuquén,
0: Claro,
1: que es
0: claro.
1: público, que depende del Consejo Provincial de Educación y que funciona en el Consejo Provincial de Educación.
0: ¿Y ustedes presentaron una nota, un descargo?
1: Claro, nosotros en esta jornada unificada donde participamos todas las escuelas especiales, se elevó una notificación para que se derogue este artículo de esta normativa y la
0: Claro.
1: firmamos. Éramos cientos de personas ese día que lo llevamos al Consejo de Educación. No sabemos en qué va a quedar esto, o sea, este
0: Claro.
1: fue nuestro petitorio, vamos a ver qué es lo que nos responden, pero a lo que yo también voy es a cómo tenemos que movilizarnos los docentes para estar por detrás de estas cuestiones que son básicas y que
0: Claro.
1: ya te digo, tienen que ver con la persona con discapacidad, con el lugar que se le da, con los cuidados, con el respeto hacia esas personas, con el respeto a la tarea docente, a las familias, realmente es un exceso por parte del Consejo de Educación.
0: Por supuesto. Bueno, nosotros te agradecemos que nos hayas contado todo esto, porque seguramente hay un montón de gente que no sabe, porque bueno, tal vez esto compete a las familias que tienen sus niños o sus hijos en las escuelas especiales, pero justamente
1: Sí,
0: cuando
1: yo
0: vos
1: justamente
0: hablas.
1: por eso te agradezco porque muchas veces estas cosas no se saben porque,
0: Claro.
1: bueno, sí, quedan en el ámbito de la persona que tiene un familiar con discapacidad, el personal de las escuelas especiales y no se da a conocer a la comunidad. Pero bueno, yo creo que es importante que se sepa, bueno, cuál es nuestro rol dentro de las escuelas, cuál es la población que concurre, que de acuerdo a cada escuela pueden ir entre los 45 años hasta los 70 años de edad, son distintas las situaciones particulares de cada persona con discapacidad en las
0: Claro.
1: escuelas, son muchas las escuelas especiales en Neuquén Capital y en la provincia, entonces bueno, mi intención era esto, difundirle a la comunidad este tipo de situaciones que estamos viviendo dentro de las escuelas especiales.
0: Bueno, nosotros te agradecemos, y obviamente esperamos que nos cuentes también si les dan una respuesta, bueno,
1: Sí,
0: que
1: cómo no,
0: cómo
1: sí.
0: sigue, ¿no? ¿Cómo sigue esto? Y ya
1: Bueno,
0: que te tengo
1: sí.
0: acá, te voy a preguntar
1: Sí.
0: también porque es increíble, ¿no? Venimos de una marcha
1: Sí,
0: por la educación pública y seguimos remándola. Vos estabas en otra escuela en el turno de la noche, que en un edificio que no funcionaba, estaban haciendo clases afuera. Hablamos
1: Sí,
0: con
1: es
0: una
1: el
0: alumna.
1: instituto, sí, es el Instituto de Formación Docente de Educación Especial, justamente, que tiene 52 años de existencia, un terreno desde el año 2012 y que nunca se construyó el edificio propio. Entonces estamos funcionando en un edificio de 5 pisos donde no anda el ascensor, donde el año pasado se cayó el techo de un aula, entonces hay 3 aulas clausuradas. No entramos en ese espacio, hay estudiantes con discapacidad visual, con discapacidad física y estamos... Ahora sí, han comenzado las clases, pero con grupos que van alternados, que no van todos los días a cursar, y en esta situación. Supuestamente hubieron unos pliegos, una licitación, que bueno, no sabemos a ciencia cierta cómo sigue eso, para que una empresa comience a construir el edificio nuevo, que de hacerse efectivo duraría más o menos un año y medio seguro en construirse un edificio.
0: Claro.
1: Y mientras tanto estamos en esta situación que realmente es inconcebible también la manera en que estamos trabajando y que los estudiantes tienen que asistir a clase.
0: Qué locura. Bueno, te vamos a tomar como vocera para que nos
1: Bueno,
0: informes
1: muchas
0: cada vez
1: gracias.
0: que haya un avance, porque
1: Bueno.
0: es triste, ¿no? Digo, todas estas
1: Y
0: cuestiones.
1: aparte porque estamos hablando de escuelas especiales, de un instituto de formación docente de educación especial, y volvemos, ¿no? Al lugar que se le da la educación especial en esta provincia, a las personas
0: A las
1: con
0: personas.
1: discapacidad. Sí, que si realmente van a una escuela especial es porque no están en condiciones de ir a otro lugar y porque las escuelas especiales tienen un dispositivo específico para el trabajo pedagógico de personas con discapacidad.
0: Claro.
1: Entonces es el lugar donde tienen que estar las personas con discapacidad que por su condición cognitiva, psíquica, física, no pueden ir a otra institución educativa o sí se puede en inclusión, en trabajos en conjunto, pero siempre desde la matrícula de la escuela especial.
0: Claro. Bueno, Aye, muchísimas
1: Bueno.
0: gracias por contarnos esto y como te digo siempre, cada vez que necesiten contar lo
1: Bueno.
0: bueno y lo malo, estamos acá, ¿sí?
1: Bueno, muy agradecida a vos, a la audiencia por escucharnos, a tu programa.
0: No, por favor, un abrazo enorme. Te queremos mucho.
1: Gracias, gracias. Adiós.
0: Bueno, así pasó Ayelen Valdés, que además de docente, es música, es una persona sumamente comprometida. Volvemos siempre a lo mismo, ¿no? Este programa ha estado atravesado por el tema de la educación, y es indudable que el desfinanciamiento viene hace rato y viene para todos en todo el país. Y en Vaca Fuerte. Muerta también vemos siempre a lo mismo, ¿no? Este programa ha estado atravesado por el tema de la educación, y es indudable que el desfinanciamiento.

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1: Deje de bailar, deje
2: Ay,
1: de bailar.
2: No puedo, me gusta.
1: Contrólese.
2: Voy a hacer un recordatorio, por favor.
1: Voy a hacer un recordatorio. La Comisión Directiva de la Asociación Civil La Propaladora convoca a sus asociados a Asamblea Ordinaria a celebrarse el día 23 de mayo del 2026 a las 17 horas. El local de la asociación cita en la calle Tino Gasta 4710 de Neuquén a fin de tratar el siguiente orden del día. Designación de asociados para firmar acta. Lectura y aprobación, balance y memoria de 2024-2025 y renovación de autoridades. Se hace saber que transcurrida una hora de la convocatoria, la asamblea se celebrará con los presentes. Asimismo, se encuentra a disposición de los asociados en la sede la copia de la documentación a tratarse, a saber, memoria y balance y padrón de asociados.
2: Importantísimo esto, así que por favor no duerman. También recordarles que tienen un ratito más para mandar su mensaje. Tenemos para regalar hoy una entrada para el teatro, cosa que es
1: hermoso.
2: Nadadora
1: de fondo, en deriva.
2: De fondo, sí, señor. ¿Mm? Así que,
1: ¿quiere que le pase un poquito de agenda?
2: Eso te iba a decir.
1: Agenda cultural. Allá por China Muerta.
2: Ajá.
1: Hay gente que todavía de acá de Neuquén no conoce las ferias que hay por allá de artesanos y productores.
2: Yo sí.
1: Y usted ha ido y ha cantado y tantas otras personas. Pero mucha gente llega y dice, es la primera vez que vengo.
2: Es verdad.
1: Bueno, pasan la Ruta 22 debajo de la circunvalación o bajan de la circunvalación en nexo con la Ruta 22. Y hay dos semáforos. En el primero, hacia el río, se van a encontrar con la feria de artesanos y productores de China Muerta. De 11 a 16 horas.
2: Precioso.
1: Precioso lugar, comiditas ricas, espectáculos todos los fines de semana.
2: Los sanguchitos.
1: De sabores de la China. Y los artesanos de telas, de cuero, de cerveza. Bueno, la cerveza es artesanal, pero va por otro rubro.
2: Pegadora.
1: Y en el otro semáforo, en el segundo, la Feria del Mangrullo, que ahora está llena de murales de artistas plásticos y muralistas como Gastón Pereira, etcétera, etcétera. Busquen por las redes. Tienen el teléfono ahí todo el día. Dejen de ver otras cosas y miren cosas de arte,
2: Gastón,
1: de artistas.
2: Ha pintado media ciudad.
1: Media Neuquén.
2: Sí. ¿Dónde vas? Hermoso,
1: ahí
2: me
1: hizo
2: encanta.
1: Hizo algo precioso. Bueno, les cuento que este fin de semana, aparte de las ferias, que van a encontrar esas cositas ricas y bellísimas artesanías, en el Arrimadero en Neuquén, el 16 de mayo, está La Suerte de la Fea, el 15 de mayo, La Penúltima Oportunidad, en Deriva ya dijimos que estaba Nadadora de Fondo, el 16 de mayo, en el Histrión hay dos espectáculos, Criaturas y La Familia Argentina, en Araca está Música Popular Brasilera, eso también está para moverse
2: lindo,
1: un poquito,
2: qué sí.
1: lindo. Y La Edad de la Ciruela.
2: Bueno, La Edad de la Ciruela, un día me gané la entrada.
1: ¿Y la vio?
2: Porque había, lo que lloré, lo que reí. Es tremenda esa obra y lo bien que la hacen las dos actrices.
1: Sí, tremenda. Y aparte el texto, una maravilla.
2: Una maravilla.
1: Así que, pero en Teneas, quiero extenderme un poquito por ahí.
2: Sí.
1: El 17 de mayo, el domingo a las 6 de la tarde, hay un homenaje al cine de Miyazaki.
2: ¡Ay, qué lindo!
1: Se lo pido, por favor, ¿cómo no se van a acercar? El escenario de Teneas se transforma en un viaje sensorial por el universo del cine de Hayao Miyazaki. Homenaje Miyazaki es una propuesta musical y audiovisual que invita a sumergirse en las melodías que marcaron a generaciones en un concierto donde la música en vivo dialoga con imágenes y visuales inspiradas en el universo del estudio Ghibli. En esta función especial, la experiencia se amplía con la participación de 5 artistas visuales invitados, seleccionados a través de una convocatoria abierta que intervendrán el universo visual del concierto con sus obras en vivo. Una experiencia inmersiva donde música, imágenes y arte visual se encuentran para celebrar la naturaleza, la emoción y la imaginación que habitan en las historias de Miyazaki.
2: ¡Qué maravilla!
1: Yo creo que igual con mi lengua toda trabada se entendió bien.
2: Se entendió perfecto. me repite en Teneas.
1: ¿Todo eso de lo que me trabé?
2: No.
1: les repito la agenda. Es justamente en Teneas el domingo 17 de mayo a las 6 de la tarde. Ese homenaje a Miyazaki con esas películas de El viaje de Chihiro, Mi vecino Totoro, El niño y la garza y tantas, tantas otras.
2: Bueno, y como siempre hay un montón de cosas. Por ejemplo, Cuti y Roberto Carabajal, mire.
1: Una peña.
2: Sí, que vienen seguidito, van a estar en el SAF 2 de Vista Alegre y hay que contactarse. Porque la gran carabajaleada, dice, las entradas hay que sacarlas anticipadas, pueden ir al SAF de Vista Alegre, porque no logro encontrar acá un teléfono. Así que, pero bueno, vienen Cuti, Roberto, El Dipi, Juan, Florian, Rodrigo, Agustín y Jorge Luis Carabajal. Se traslada toda la familia el 16 de mayo a las 20:30 horas en el SAF de Vista Alegre.
1: Qué bueno,
2: SAF número
1: 2.
2: Así que
1: bueno.
2: Le vamos a dar a la chacarera, al gato y a la zamba un ratito. ¿Le
1: un
2: parece?
1: Un poco de polvareda.
2: Pero por supuesto. Y hablando de espectáculos, ay, me había ahogado.
1: No se ahogue.
2: Usted se me va de viaje, no va a estar.
1: Los primeros años estuve quietita, pero este año estoy como loca.
2: Está como loca, se me está yendo de viaje a cada rato, cuénteme.
1: Me voy al Bolsón y a Epuyén. Voy a estar contando cuentos y cantando en vivo en la biblioteca de Epuyén el 23 de mayo.
2: Bueno, si hay alguien de Epuyén escuchando, por favor le pido.
1: Vayan pasando la data.
2: Exacto.
1: Por favor,
2: porque esto es para chicos.
1: Es a la gorra, sí, es para las infancias. Así como le preguntó al equipo azul,
2: sí.
1: Los cuentos, las canciones, los juegos son para todos.
2: Exacto.
1: Y hace muchos años que hago esta cuestión de andar contando cuentos y algunos padres de niños recién ambulatorios que se movían poquito, pero ahí andaban, se les escapaba mientras ellos estaban así como con la boca abierta. Decís, pero no era para vos, agarrá lo que se va, agarrá lo que se te está yendo. La biblioteca popular se llama Angélica Nievas, es en Epuyén, Chubut, Libros que Abrazan se llama, y va a ser en la biblioteca, calle Los Picaflores, sin número, Epuyén. Es el sábado 23 de mayo a las 16 horas. Voy a estar cantando, contando cuentos y, por supuesto, haciendo lío.
2: Como tiene que ser, me encanta.
1: Porque llamo espectáculos para poder entendernos un poco. Es un encuentro. Me gusta decirle encuentro.
2: Sí, sí, sí. Y yo he visto con mis propios ojos como todos se maravillan, no solo los más chiquitos, los más grandes también. Así que bueno, gente, si andan por
1: Epuyén, 23 de mayo a las 16 horas.
2: Ahí está, encima agarra fin de largo, 25
1: de largo,
2: de mayo,
1: me voy viendo
2: algún
1: la cordillera,
2: locro en el camino.
1: Uy, voy a anotar todo eso.
2: Ay, qué rico.
1: Anoto todo.
2: Anote todo, lleve un tupper.
1: Así
2: la radio la esperamos a la vuelta. Yo le voy a contar que también, entre tanta cosa que hay un gran encuentro. Acá lo pusieron en inglés, Classic Cars, autos clásicos, vamos a decirlo en criollo.
1: Los cacharros.
2: Claro, usted vio el
1: más
2: del abuelo,
1: sí.
2: que lo mantiene divino.
1: Sí, sí.
2: Bueno, domingo 17 de mayo, de 13 a 19 horas, Paseo de la Costa, Neuquén Capital. Usted va, se saca las fotos con los autitos, esos divinos que le dan ganas a uno de llevárselo a la casa, pero obviamente no
1: otros
2: lo dejan.
1: No tanto, ¿eh?
2: Otro. El solo arrancarlo, lo que come nafta motor de alguno de esos autitos.
1: Yo llevaría la biblioneta, pero tengo un programa justo para ese horario. La cantidad de ruidos que hace ese móvil.
2: No, por favor, por favor. Así que bueno, compañera, la verdad hemos estado bastante holgadas. Sé que además se viene otro espectáculo para más adelante que tiene que ver con la Casa Gregorio Álvarez.
1: La Casa Museo. Doctor Gregorio Álvarez, basado en la recopilación que hizo el doctor editando un libro en 1968, El Tronco de Oro, que después, mientras estuve contando un poco qué era lo que estaba haciendo en este tiempo con Ani Márquez, una artista plástica, una persona maravillosa que nos conocimos en la primera reunión y estamos desarrollando ese contenido, ella con la parte gráfica y la proyección en ese mismo momento de la escena, y yo con mi voz y narraciones de leyendas. Pero la columna vertebral es sobre los mensajes del poblador rural.
2: ¡Ay, qué belleza!
1: Estamos tan contentas con todo eso. La realización del vestuario la está haciendo María Elena Jodor, una modista, bellísima persona también. Es una alegría andar diciendo que uno se rodea de linda gente como usted, como Johnny acá en los controles, Dani, aunque esté ausente, y se disfruta más lo que uno hace, se disfruta más lo que uno desarrolla y comparte. Así que
2: te sentís como apapachada.
1: Sí, y la posibilidad de decir y de disentir, porque esto no es una cosa que todo fluye, claro, nada no, más. No. Hay tropiezos, hay distintas miradas, y eso está re bueno, pero sentir la confianza de poder expresarse. Uh-huh. Y no dudar que el vínculo
2: ayuda a la creación.
1: Ayuda a la creatividad, y no dudar que el vínculo se rompe. Claro. Leí algo parecido hoy, ¿no? Decir, tener esa posibilidad de hacer charlas incómodas para fortalecer uh-huh. los vínculos. Tener ese coraje, ¿no?
2: Sí, no siempre uno tiene que estar de acuerdo con
1: No, el otro. Justamente al contrario, de ahí se construye más fuerte. Exacto. Así que estamos haciendo un espectáculo que se va a hacer el viernes 5 de junio en la Casa Museo Gregorio Álvarez. Ya lo vamos a difundir con más detalle.
2: Sí, por
1: pero
2: favor.
1: El caminito está siendo muy disfrutado, lleno de colores, de gráfica, de palabras, de música. Así que ahí vamos.
2: Bueno,
1: gracias a Lucio Herrera que convocó.
2: Sí,
1: gracias, Ernesto.
2: Siempre.
1: Ernesto. Le gusta que le diga Ernesto.
2: Lucio, gracias, Ernesto. Ernesto. Bueno, le mandamos un abrazo enorme a nuestro compañero Daniel Pérez,
1: por
2: que
1: supuesto.
2: Nos está escuchando como puede.
1: Y bueno,
2: desde
1: si no hay
2: México,
1: buena señal en México.
2: Sí, sí, le dije, fíjate con un chapulín a ver si agarra la señal.
1: Ponele un picantito.
2: Un picantito. Así que bueno, nada, manda besos, abrazos y
1: abrazo
2: esperamos
1: grande.
2: Que la estén pasando hermoso
1: seguramente
2: con Silvia. No nos queda mucho más tiempo, nos quedan unos minutos, pero nada, simplemente esperar que todo esté bien con Cristian, que no pudo acercarse, pero que seguramente vendrá más adelante. Y como no la voy a tener el jueves que viene a usted,
1: ay, no, me voy para
2: la voy Chubut. A extrañar, pero me traigo otra amiga.
1: Me
2: otra
1: parece
2: amiga,
1: genial.
2: Lauriana Maggio seguramente me va a estar acompañando.
1: De eso se trata.
2: Música, cantautora, tremenda, y presidenta de la AMI.
1: Que no es poco.
2: Que no es poco. La AMI viene con mucho ímpetu, con mucho trabajo.
1: ¿En qué año están?
2: Este año se cumplen los 20 años.
1: Ahí está, ¿vio?
2: Y les vamos a tener una sorpresa. No
1: ¿ya
2: le voy a adelantar
1: sorpresa?
2: Nada, pero se viene un
1: ay,
2: cumpleaños de AMI. No.
1: Qué
2: vamos
1: intriga.
2: A tirar el AMI por la ventana.
1: Quiero saber todo.
2: Usted cuando vuelva yo se lo cuento. Ahora
1: ¿sí?
2: se va a quedar con la intriga.
1: Oh, buah.
2: Pero el jueves que viene seguramente Lau va a estar acá contándonos todo eso y más, porque va a hablar de su carrera. Y bueno, y ayudándome así como usted.
1: Haciendo el camino al andar.
2: Acompañándome. Nos vamos a ir con música, con un par de temas. Pero hay uno en especial que seguramente va a quedar al final, que es una murga que a mí me gusta mucho. Y que ahí me hace
1: ganas,
2: seña.
1: Usted tiene ganas de bailar hoy.
2: Yo tengo ganas de bailar, pero es una murga que además tiene así como un mensaje dedicado a este gobierno que tenemos, muy poderoso.
1: Dele nomás entonces.
2: Muy, muy poderoso. Antes de que me olvide, quiero decir que estuvimos ahí anotando y viendo quienes no habían mandado mensajes, quienes sí, pero también quienes nos acompañan siempre igual, porque hay algo que no podemos dejar de hacer y es agradecer a toda la gente que, a pesar de lo de cómo está todo, todos los meses nos manda su aporte, ¿sí? 5.000, 10.000, lo que puedan.
1: Todo suma.
2: Todo suma, y gracias a ellos es que podemos estar haciendo, exacto, esto. Y también a quienes nos acompañan con su emprendimiento, como por ejemplo el cajoncito de Suyay, que usted se mete en Instagram,
1: sí,
2: pone el cajoncito de Suyay,
1: sí, y qué me encuentro,
2: y se encuentra con todo lo que tiene que ver con la comida sana, no sé si comida, sino con todo lo que hace a que usted pueda hacer cosas ricas y saludables, ¿sí? 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
1: ¡Qué maravilla! Así que, un almacén natural, de calidad y frescura en tu mesa.
2: Exactamente. Así que bueno, le cuento que quien se ha ganado esta entrada para ir al cine es Ana María Gallarín, o Gallarín, como no sé cómo la pronunciarán. Pero bueno, es la feliz ganadora, lo vamos a poner ahora en las redes.
1: Para ir a Deriva a ver Nadadora de Fondo.
2: Exacto, nos da su DNI y le vamos a avisar a la gente de Deriva Teatro que la espere y la reciba con los brazos abiertos a nuestra ganadora.
1: ¡Qué maravilla!
2: Bueno, nos despedimos, compañera.
1: Gracias.
2: Que tenga un buen viaje, que le vaya, gracias, bonito, y a la vuelta
1: nos volvemos a ver. Gracias, Johnny. Gracias,
2: gracias, Jorgelina. Johnny. Y con los demás nos escuchamos el jueves que viene. Gracias.
3: Me piden que sea normal. Ustedes me piden que sea normal.
4: Sí.
3: Y no se puede ser normal.
4: ¿Por qué?
3: Mi hermana me dijo que no. No es así tan fácil.
4: No.
3: Arriba, arriba, lo que pasa arriba, ¿no? Y viene para abajo, ¿no? ¿Sí? Todo lo que sube, baja.
4: Sí.
3: Y todo lo que está pasando ahí arriba es un lío bárbaro. Sí. Las estrellas.
4: ¿Qué pasa? ¿Qué pasa?
3: Un cometa.
4: Oh, ¡un cometa!
3: Una cometa. Ahí por las Tres Marías pasó. Bueno, pero lo que pasa ahí, ahí, influye. Yo soy de Virgo, ¿entienden?
4: Oh.
3: Y soy de Virgo, y no solo eso, señores y señoras, mi ascendente.
4: Ay, ¿cuál?
3: Ay, no. Soy de Virgo con ascendente en Libra.

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0: Bueno, mi gente, agarre tu pareja, que ahora es que vamos a bailar. A la cuenta de tres, todo el mundo bailando.
1: Así,
0: nos
1: así.
0: Fuimos. One, two, three. Fuimos.

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Señor, qué numerosos son mis adversarios. Cuántos los que se levantan contra mí. Cuántos los que de mí dicen, Dios ya no quiere salvarlo. Yo me acuesto y me duermo y me despierto tranquilo porque el Señor me sostiene. No temo a la multitud innumerable apostada contra mí por todas partes. Levántate, Señor, sálvame, Dios mío. 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

Los Ángeles vinieron a buscarla. 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

0: último momento el gobierno impuso a Sebastián Pareja.
1: No es en la política, en la vida. Cuando uno le miente a otro, pierde la confianza, ¿no? A mí me lo ofrecieron.
2: Ahí está.
3: Te mintieron.
1: Yo con total honestidad digo quiénes estaban en la reunión. A mí me lo ofrecieron. El 10 de diciembre... Yo había pedido estar en la comisión bicameral, como el PRO, pasó una lista, si estaba, no voy a repetir lo mismo que dijeron, pero la verdad que sí, lo cual cambiaron de opinión. Yo le dije que, lo mismo que estoy diciendo acá, que yo sentía que me habían mentido, que era un problema de ellos, que yo no iba a ir, pues yo, la verdad es que podría haber reunido más votos que quien salió presidente el día de ayer. Con lo cual podría haber ganado la presidencia, pero yo no voy a robar una presidencia. Digo, el PRO no va a robar una presidencia. Nosotros nos eligen, son parte de los acuerdos parlamentarios.
2: Incumplieron un acuerdo.
1: Sin duda.
4: Incumplieron un acuerdo. Sí, recordemos que Cristian Ritondo siempre quiso ser el presidente de la Cámara de Diputados. Finalmente lo posicionan a Martín Menem. Él me gusta la chicana. No había escuchado esa última parte de yo tenía los votos. Quería, podría haber sido presidente.
3: Claro.
4: Después hay un compromiso. Después de que Martín Menem rompe al bloque PRO y se lleva a todos los diputados bullrichistas para convertirse en la primera minoría de la Cámara de Diputados, que era un gesto simbólico muy importante, queda mucho enojo, obviamente, del PRO porque le roban sus diputados. Y Menem le dice a Ritondo, está todo bien, vos quedate, ¿qué querés? ¿La presidencia de la bicameral de inteligencia? Te la vamos a dar. La bicameral de inteligencia no es cualquier tipo de comisión del Congreso. Es una comisión importantísima porque es el único órgano externo que se encarga de auditar cómo funcionan los servicios de inteligencia en este país. Sí. Es la bicameral de inteligencia la que revisa los gastos, los planes de inteligencia, el funcionamiento y la logística. Tiene acceso a una información muy sensible. Ritondo tenía un interés en esa bicameral y finalmente le terminan dando este lugar de importancia a Sebastián Pareja, un hombre del círculo chico de Karina Milei, de la interna más chica de Santiago Caputo y Karina Milei. También por eso el enojo de Ritondo, porque ve que en la pelea entre Caputo y Karina, él termina perdiendo. Con una aclaración, él toma la decisión de alinearse más con Santiago Caputo. Diego Santilli toma la decisión, que otro fue diputado del PRO, dirigente del PRO, de acercarse más a Karina. Bueno, Ritondo se quedó del lado perdedor de esa interna. Y a eso le sumaría que hoy a la mañana va a haber un acto en Vicente López protagonizado por Mauricio Macri. Y va a estar Cristian Ritondo. Hasta ahora Ritondo viene funcionando como un gran equilibrista entre el sector del macrismo, que quiere amagar con romper con la Libertad Avanza, y los que quieren e insisten que tiene que haber un acuerdo electoral para sobrevivir el año que viene. Ritondo cree que sin la Libertad Avanza el PRO no sobrevive.
3: Claro.
4: Y tiene un interés muy particular en que Santilli sea el candidato a gobernar la provincia de Buenos Aires, porque considera que si Santilli con el PRO y la Libertad Avanza van todos juntos, van a volver a gobernar la provincia. Pero mientras tanto, hace este papel de equilibrista. Al gobierno le dice que está todo bien y a Mauricio le dice, sí, pongámonos más duros.
3: Claro, claro. Bueno, tenemos en la siguiente placa un tuit de nuestro ministro de Economía hablando en este caso sobre la privatización de AISA. Leo dice, importante, mañana se publicarán en el boletín oficial los pliegos de la licitación de AISA para avanzar con la venta del 90% de las acciones de la empresa, que hoy están en manos del Estado Nacional. La incorporación de un operador estratégico con capacidad técnica, financiera y operativa permitirá impulsar nuevas y mejores inversiones, expandir la red y mejorar la calidad del servicio para millones de argentinos. Exactamente como pasa con las distribuidoras de energía, ¿no? Bueno. Seguimos avanzando en un modelo donde el Estado deja de utilizar empresas públicas como cajas políticas para concentrarse en garantizar reglas claras, promover la competencia y generar condiciones para la inversión y el crecimiento. Más inversión privada y mejores servicios para los argentinos, que sabemos que siempre las privatizaciones generan eso, ¿no?
5: Sí, claro. Es muy interesante porque esta es una empresa que fue privatizada en los 90, que no extendió un metro de caño de la red cloacal ni de la red de agua potable, que fue estatizada y generó un impacto positivo porque se extendió, pero rápidamente, en todo el Gran Buenos Aires, especialmente la red de cloacas,
4: claro,
5: que es fundamental para tener un medio ambiente un poquito más saneado, y que ahora que está haciendo una excelente gestión en manos del Estado, porque sí, viene de ya varios años de muy buena gestión, ahora la quieren vender.
4: Claro.
5: Si el Estado quería incorporar capital privado, lo podía hacer. Yo creo que había intereses, se podría haber hecho una oferta pública de acciones y ver si los argentinos queríamos comprar esta acción en esta empresa, en vez de venderla.
4: Claro.
5: Si quería recolectar fondos para seguir financiando la expansión de la empresa, podía hacer una venta del 49% de las acciones de la empresa para que mantener la mayoría en poder del Estado.
4: Claro.
5: Y abrirnos el capital. Yo estoy seguro que muchos argentinos hubiesen invertido, e incluso muchos municipios y provincias, como la de Buenos Aires, hubiesen invertido en una empresa sabiendo que es fundamental para el desarrollo de sus poblaciones.
3: Sí, estamos hablando nada más y nada menos del acceso al agua. Sabemos que el agua es fundamental para la vida. Muchas veces en Twitter se usa esta imagen de Cristina inaugurando una canilla en un barrio, como decían ustedes, festejaban canillas, sin entender que una canilla en un barrio implica la ampliación de esa red cloacal, implica el acceso justamente a este derecho, a una cercanía que en muchos barrios populares y en muchas zonas de la Argentina todavía falta ampliar ese acceso. Y la realidad es que se vende únicamente para sostener la bandera del superávit fiscal, simplemente para que las cuentas, para que ese Excel dé positivo en este desgobierno que no está pensando ni siquiera en el mediano plazo y que simplemente va liquidando lo que le queda al Estado para tener ese ingreso y que le resuelva un mes, mientras tenemos que repensar, obviamente, en esa vuelta necesaria de cuando termine este gobierno, bueno, cómo vamos a recuperar todas estas joyas que están vendiendo del Estado Nacional. Vamos a salir de la Argentina para hablar de esta reunión entre Xi Jinping y Donald Trump. Lo tenemos en el 34, este saludo de Xi Jinping a la comitiva de Donald Trump a la llegada de su viaje. Recordemos que Donald Trump viajó no solo con funcionarios públicos del gobierno de Estados Unidos, sino también con los empresarios tecnológicos, con los empresarios más ricos de Estados Unidos. De hecho, si uno sumara las riquezas, el net worth, lo decía Nicolás Antos ayer, de esos empresarios, bueno, tendrían más riqueza que casi todos los países. O sea, solo le ganarían Estados Unidos y China en términos de la riqueza que concentran estos estas personas. Y ahí los va saludando Xi Jinping, uno por uno los mira, los saluda.
6: Te sonríe siempre, ¿viste, Xi Jinping?
3: Y hay una cuestión ahí, yo me imagino que los mira como diciendo, ah, vos sos el que hablas en Twitter, ok.
6: Ah, vos sos,
3: ok. Viste, mírete, les da un segundo a cada uno, como diciendo, yo no me olvido una cara,
6: ¿eh? Vos sos tipito enojado.
3: Claro. Para mí ustedes son todos medio iguales, pero a ver si logro diferenciar a alguno del otro.
5: Ahora, ¿cómo se cuadran todos los empresarios frente a Xi Jinping, eh?
3: Y tiene aura Xi Jinping,
6: no son boludos.
3: Y Donald Trump caminándole ahí atrás, ¿viste? Como, sí, ese. Ese es mi jefe, sí, ese es mi jefe.
6: Make China great again.
3: En el siguiente audio lo tenemos a Donald Trump justamente desde China hablando en este viaje que está haciendo y hablándole al pueblo chino. Gracias de nuevo, presidente Xi, por esta hermosa bienvenida. Es un honor extender una invitación a usted y a la señora Peng para visitarnos en la Casa Blanca el 24 de septiembre. Esperamos con interés ese momento y ahora quisiera alzar una copa y proponer un brindis por los ricos y duraderos lazos entre el pueblo estadounidense y el pueblo chino. Es una relación muy especial y quiero agradecerle de nuevo. Ha sido un periodo de tiempo increíble. Gracias, presidente Xi. Sí, increíble cómo cambia el tono. Veníamos con un Donald Trump muy bully, muy diciendo, no, yo en Irán hago lo que quiero, Cuba si quiero la anexo, Venezuela puede ser el estado número 51, y luego va a China, efectivamente, y le dice esto a Xi Jinping. Te invitamos, venite a la Casa Blanca, está todo bien, y quiero extender una copa por nuestra relación entre los pueblos.
5: En general, toda la lectura es que ha sido una cumbre muy positiva para los dos países, ¿no? Es una cumbre que ha por lo menos bajado la tensión que existía entre Estados Unidos y China, y te diría, por la lectura que uno hace de estas opiniones, que el que bajó más el copete fue Estados Unidos.
3: Sí, ¿no? Claramente.
5: Pero sacó algunas concesiones. Por ejemplo, Trump anunció que China le va a comprar más petróleo. Y parece anecdótico, o parece hasta contradictorio, que Estados Unidos esté preocupado en vender materias primas a China, pero el petróleo es el producto que garantiza el dominio del dólar a nivel mundial. Claro. Estados Unidos le va a vender petróleo en dólares a China, no en yuanes, como estaba sucediendo con el petróleo de Medio Oriente. Y el otro punto que probablemente sacó Estados Unidos es el compromiso de China, por lo menos lo dicen las fuentes de Estados Unidos, el compromiso de China de no venderle armas a Irán en el medio de este conflicto.
3: Sí.
5: China ha fijado como una de las grandes líneas rojas en la venta de armas estadounidenses a Taiwán. Así que uno cree que puede haber habido un compromiso doble. Sí. Ni Estados Unidos le vende a Taiwán, ni China le vende a Irán. Hay que ver si fue así. No tenemos todavía la información.
3: No, veremos qué sucede en los próximos días. Obviamente Estados Unidos está diciendo China nos apoya en este intento de apertura del Estrecho de Hormuz. Sabemos que Asia es uno de los continentes más afectados por el cierre del Estrecho, así que vamos a seguir bastante atentos a esta situación que está sucediendo del otro lado del mundo. Pero dado que es viernes, tengo otra invitación para hacerles para este fin de semana, que tiene que ver con uno de los mejores lugares de teatro de la Ciudad Autónoma de Buenos Aires, que es Timbre 4, y tengo invitaciones para ver las últimas tres funciones de Nos Arrancaría de este lugar para siempre, que es una obra de Diego Faturos, que es a la gorra, es este sábado a las 6:30 de la tarde en Timbre 4, Boedo, Ciudad Autónoma de Buenos Aires. Son los próximos tres sábados, es justamente una puerta abierta para ir a experimentar un poco de lo que es el teatro argentino. Es una obra sobre Malvinas, yo la vi, es muy emocionante, la recomiendo fuerte casi todas las obras de Timbre 4, y digo casi todas porque no vi todas, como para decirles recomiendo pero 100%, pero es un gran espacio de teatro y de resistencia en esta hermosa ciudad, así que más que invitados e invitadas, hacemos una breve tanda y volvemos con Habrá Consecuencias.
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0: De la mañana de este viernes, donde ya asoma el sol y no veo una sola nube, por lo menos acá en la ciudad autónoma de Buenos Aires. Así que hermoso día.
1: Muy bueno para los que tienen Tesla, que puede cargar con energía solar, se carga el auto con el sol. Ah, no, el Tesla todavía no. Ah, pensé que era con energía solar que funcionaba.
0: ¿Qué dice, señor? ¿Qué dice? No, hay que hablar de un tema que la verdad es que es poco feliz, sobre todo en esta coyuntura tan acuciante y con gobierno enfrente con Javier Milei, a quien ya repasamos en los audios en relación a sus dichos sobre el andar económico y político de la Argentina. Bueno, en este contexto hay que hablar de la interna peronista.
2: Sí, porque ayer vimos casi una demostración muy gráfica de lo que está haciendo la interna peronista y fundamentalmente la interna bonaerense entre Axel Kicillof y la Cámpora, que se expresó por primera vez muy, muy gráficamente. Yo nunca lo había visto de esta manera. ¿Qué fue lo que pasó? Ayer Axel Kicillof, que además de ser el gobernador de la provincia de Buenos Aires, es el presidente del PJ bonaerense como resultado de un acuerdo con este sector de Máximo Kirchner y la Cámpora, estaba inaugurando un curso de formación política en un teatro de La Plata. Estaba junto al intendente de La Plata y uno de los potenciales candidatos a gobernador, Julio Alac. Y cuando él estaba comenzando la disertación, una de las personas, una mujer, una militante que estaba presente en la audiencia, le grita para que se pronuncie sobre la libertad de Cristina. No solamente eso, ella le empieza a gritar que tiene que hacer un pronunciamiento sobre la libertad de Cristina, y otro de los militantes que estaban presentes ahí en el teatro empieza a desplegar un cartel que dice Cristina libre. ¿Por qué? Hay un sector de la Cámpora que, en el marco de estas tensiones que se vienen acumulando ya hace bastantes años, pero que en el último año se hicieron inocultables, el reclamo ahora es que Axel Kicillof no se pronuncia lo suficiente sobre la proscripción de Cristina, y va en línea con lo que está haciendo la agenda de la Cámpora de cara al año que viene, ¿no? Insistir en que son elecciones que están marcadas por la proscripción de su principal líder política, y que por lo tanto cualquier tipo de discusión electoral interna del peronismo tiene que reconocer esa situación. Para los que nos están escuchando, si pueden, vengan a YouTube. No sé si tenemos audio para escuchar el video, para ver lo que pasó.
3: Para el PJ de la provincia de Buenos Aires, junto con el ICP, haciendo algunos comentarios que me parece que complementan lo que acaba de exponer nuestro secretario de formación política.
2: Ahí está uno de los militantes levantando una bandera que dice Cristina libre. Esto le vamos a agradecer a la colega Macarena Ramírez, que fue la que compartió el video, que estaba cubriendo ahí, y en un momento Kicillof no sabe cómo lidiar con esa situación. Él continúa hablando y lo empiezan a chitar por parte desde el resto de la militancia, en su gran mayoría obviamente kicillofistas, los empiezan a callar y uno le grita, no sé si llega a escuchar en uno de los videos, la única manera es Axel presidente, que es literalmente cómo se está dando hoy por hoy la discusión. Hay un sector cercano a Cristina que todavía no tiene un candidato presidencial, pero que están buscando plantearle una alternativa.
0: Bueno, es Kicillof, ¿no?
2: Sergio Uniac pretende que sí, y cuando él se candidatea dice, hay personas muy importantes que están respaldando mi candidatura. A mí lo que me dicen de personas muy cercanas a Cristina es que sí, a Uniac le dijo, vos corré. Si vos querés correr, caminá, que es lo que les dice a todos. Pero no es que Uniac es el candidato de Cristina. Cristina no va a definir un candidato este año. ¿De cuándo vieron que Cristina define un candidato un año antes de las elecciones? Ella todavía va a estar así. Es una persona muy pragmática también. Ella está viendo qué candidatos miden más y ninguno le cierra todavía la puerta a la posibilidad de un acuerdo con Axel Kicillof.
0: Sí, el tema de esto es que justamente, digo, uno ve la bandera de Cristina libre y obviamente está de acuerdo. Digo, es todavía, o por lo menos a mí me sorprende estar viviendo en un país donde Cristina efectivamente está presa, donde tenemos una presa política en términos de tener encarcelada y proscripta a la principal líder de la oposición. Ahora, esa bandera estaría bueno tenerla enfrente de Comodoro Py, enfrente de tribunales, enfrente de lo que es el Poder Judicial, uno de los poderes más concentrados, más opacos, que menos se entienden de este país, y no dentro del teatro donde este video circula y bueno, se le da de comer a todo el resto del aparato político. político.
2: Sí, porque es muy difícil explicar qué es el problema que está teniendo hoy en día, me parece que la Cámpora, el cristinismo, es muy difícil de explicar a una persona que no está metida en la lógica interna chiquita, claro, del kirchnerismo, que sí. Kicillof, que fue su ministro de Economía, que fue su candidato a gobernador, que ideológicamente es lo más representativo del kirchnerismo, de los dos gobiernos de Néstor Kirchner y de Cristina Fernández de Kirchner, pueda llegar a ser algo distinto, claro, a Cristina. Entonces, solamente se explica por decisiones políticas, por cuestiones de liderazgo y temas personales. Y claro, es muy difícil de explicar. Ahora, está bien, es legítimo. Hoy en día nadie tiene la conducción del peronismo, fundamentalmente porque Cristina está presa por la persecución judicial, pero también porque ya no es representativa de todo el espacio como lo podría haber sido hace 10 años. Sí. Y eso tiene que discutir, tal vez a través de una elección, a través de los votos, qué es lo que pretende hacer Kicillof. Después de lo que pasó ayer en el teatro en La Plata, vos hablabas con algunos dirigentes del kicillofismo, había mucha calentura, le echaron la culpa a que eran militantes, sí, de la Cámpora de Quilmes, pero hablas con otros y en pos de este objetivo que tiene Kicillof de diferenciarse lo más posible de Cristina, un poco para reivindicar su propio liderazgo político, para no aparecer como una relación de tutelaje con Cristina. Él siempre decía hace al menos 2 años, yo no quiero ser Alberto Fernández, yo, claro, sí, voy a ser presidente de la nación, nadie voy a ser yo.
0: Fernández.
2: Sí, pero en términos de la conducción va a ser mía. Yo, sí, si quiero, voy a ser líder. Bueno, ahí hay un sector del kicillofismo que dice, bueno, estas cosas convienen, porque le explica, es una manera de mostrar a la sociedad que nosotros no somos Cristina. Queremos algo más allá. Entonces, bueno, hacen el trabajo por nosotros.
0: Sí, no sé si tenemos el saludo final de Axel. Yo pasé otro video que es de noviembre de 2024, porque esta interna viene hace largo rato en relación justamente a una crisis de la dirigencia en representar los intereses de las bases. Si te parece, lo escuchamos. ¿Lo tenemos? Ah.
2: Sí, porque él al final de todo dice por Néstor, por Evita y por Cristina. Hay que tener en cuenta que Kicillof en repetidas ocasiones, entre entrevistas y en actos y en discursos, habla de la persecución judicial a Cristina. La percepción que hay dentro de la Cámpora es que no es suficientemente intensa. ¿Qué es el discurso? Ahora, la discusión es otra. La discusión es cuál es la estrategia electoral que tiene que ser el peronismo. Bueno, claro, la Cámpora, cuya líder es Cristina, dice que tiene que ser la proscripción de Cristina, lo que sostiene el kicillofismo y otros sectores del peronismo que están por fuera de esta interna que es muy centrada en la provincia de Buenos Aires, es, sí, no, nosotros lo que tenemos que hacer es hablarle a la mayoría de la sociedad que fue a votar a Milei en el 2023, pero que en el 2019 nos había votado a nosotros en el 2019 con la fórmula del Frente de Todos. Y Kicillof, dentro de esta discusión de, bueno, ¿cómo le hablamos a ese votante del centro que no es necesariamente peronista? No está de acuerdo con esta postura de Juan Manuel Olmos, por ejemplo, o Sergio Massa, incluso, que dicen, bueno, hay que plantear un candidato de centro que les hable desde ahí a esos votantes. Kicillof se posiciona de una postura ideológica muy clara.
0: Claro.
2: Y dice, bueno, yo lo que les tengo que hablar es, siendo transparente, intentarlos convencerlos y plantearles que voy a hablar con todos los sectores políticos. Creo que tenemos, escuchémoslo en el cierre del acto de formación política.
4: Con el único que me quiero pelear es con el que está quebrando nuestro país, se llama Javier Milei. Su gobierno, sus políticas, sus socios, la derecha internacional, la oligarquía argentina, contra esos me van a encontrar siempre, nunca me van a encontrar contra un compañero o compañera. Así que esto, que parece simple y sencillo, significa que no podemos distraernos, que no podemos dividirnos, que tenemos que estar fuertes y que tenemos que estar unidos. Nuestro gobierno es un gobierno de brazos abiertos, es un gobierno de compañeros y compañeras, es un gobierno de lucha,
0: y
4: es un gobierno de militares. militancia.
0: Audio, lo encontré yo desde noviembre de 2024, estaba circulando en redes cuando ya existía esta interna y mostraba justamente la posición de Axel en términos de a quién había que enfrentar, y era claramente al gobierno de Javier Milei y todas las personas que estaban detrás de ese gobierno. Creo que es una postura que se mantiene hasta el día de hoy, y más allá de eso, bueno, en este cierre que hacía referencia a María, en el saludo a Perón, a Evita, a Néstor y a Cristina. Obviamente son tensiones, digo, a mí lo que me pasa con esta interna es como, bueno, son tensiones muy trapitos para adentro y no, digo, son cuestiones que deberían resolverse puertas adentro y no en que sea una discusión principal, para mí por lo menos, en este contexto, ¿no? Con esta necesidad.
2: Sí, también es momento de blanquear rupturas, ¿no? Venía siendo muy a través de offs, a través de medios de comunicación. Recordemos que esto es algo que empieza fundamentalmente, algunos lo identifican en el momento que Cristina le pide a Kicillof que eche la mitad de su gabinete después de la derrota electoral en el 2021. El kicillofismo lo identifican cuando en ese famoso acto le empiezan a cantar a Kicillof: si querés una canción nueva, acá puedes escuchar la mía, sí, por parte de la dirigencia de la Cámpora. Y adentro de la Cámpora lo identifican cuando Kicillof se rehusó a respaldar a Cristina como presidenta del PJ Nacional. Más allá de la búsqueda del origen de la disputa, lo que vemos es que empieza a blanquearse muy claramente en cada uno de los actos una discusión que por ahora se va a resolver a través de unas PASO, si se mantienen. Hasta ahora hay dos candidatos del peronismo prácticamente pronunciados. Uno es Axel Kicillof, que nunca lo oficializa, pero se está trabajando en ese sentido. Y el otro es Sergio Uniac, que esta semana misma anunció que va a ser candidato a presidente de la Nación. Y que si tenemos tiempo podemos escucharlo a Kicillof, que responde cuando los unos compañeros periodistas le preguntan a la salida del acto, bueno, qué piensa sobre la candidatura de Sergio Uniac.
5: Sergio Uniac se acaba de anunciar como un posible candidato, o él se vende así. ¿Cuál es tu opinión al respecto?
6: No, perfecto, por supuesto, perfecto. Bienvenidos todos los compañeros y compañeras. Creo que hay mucho entusiasmo dentro del peronismo y creo que, bueno, lo vengo diciendo hace tiempo. Yo decía, anunció, yo dije, este es un año de construcción política, lo hablábamos recién con Cuervo viniendo para acá. No es un año ni de campaña ni de candidatura para nosotros, además tenemos una responsabilidad muy grande, muy particular. Gobernar la provincia de Buenos Aires, eso siempre fue inmenso en cualquier etapa histórica, pero gobernarla con Milei en el gobierno nacional, en medio de una crisis cada vez más aguda, con recursos escasos, tremendamente escasos, por culpa y responsabilidad.
0: Un poco en tono con lo que decía Axel, voy a leer un comentario del chat que dice: lo que quiere el pueblo es que le hablen de los trabajadores en negro, del monotributo, de los fuera de convenio, de los desocupados, de las aplicaciones, de salarios y de la vida en la calle. Adhiero, queridísimo chat, adhiero. Bueno, veremos cómo sigue este tema de la interna, que evidentemente no está calmado. Vamos a hablar también de el giro de utilidades que hizo el Banco Central al Tesoro Nacional, y uno diría, ¿qué es eso y qué tiene que ver conmigo? Y te lo explica Fer Alonso.
7: Bueno, vamos a intentar explicarlo, ¿no? Digo, tampoco es tan sencillo.
0: Sí, es fácil, ese es mi tío.
7: Bueno, a ver.
0: Es bastante sencillo. La maquinita que yo decía, bueno, ahí está, prendida.
7: Prendida al máximo, prendida como siempre, lo ha hecho el año pasado y lo vuelve a hacer este año. El Banco Central dice que en 2025 ganó 24,4 billones de pesos.
1: Le fue bastante
7: bien.
1: ¿Billones?
7: Billones de pesos. 24,4 billones de pesos. Esto es por la diferencia de evaluación de los títulos públicos que tienen en su cartera. Esto es por la evaluación de las reservas que tienen en cartera. Esto es ganancia contable.
0: Sí.
7: No hay una actividad legítima detrás que justifique esta ganancia, sino que es una ganancia contable. Empezó el año, mis cosas valían tanto, cuando termina el año mis cosas valían tanto, bueno, todo esto lo gané. Aunque los activos que tengan son lo mismo, aunque las reservas que tengan sean las mismas. Entonces, contablemente crea esta utilidad de 24,4 millones y que se la gira al Tesoro, para que el Tesoro lo utilice. ¿Qué va a hacer el Tesoro? El Tesoro va a usar 6 billones de pesos como emisión directa. Esos 6 billones los va a poner a funcionar en la economía. se cree, se estima, porque no te lo van a decir y menos te lo van a anticipar, que lo van a usar para comprar los dólares que necesitan para pagar en junio el vencimiento, en julio, el 9 de julio, el vencimiento de la deuda con los bonistas privados, estos famosos bonos globales que empiezan con GD o los bonares que empiezan con AL. Los bonos globales tienen legislación extranjera, sí. Los bonares tienen legislación local. Bueno, 6 billones de pesos lo van a usar para pagar seguramente estos bonos. Y el resto, 18,4 billones de pesos, van a hacer una maniobra contable para hacer que baje la deuda que tiene el Tesoro con el Banco Central. La cosa, si esto lo llega a hacer otro gobierno,
2: sí,
7: es un escándalo. Sí. El Banco Central dice, gané 24,4 billones. De estos 24,4 billones se los paso al Tesoro. El Tesoro me devuelve 18,4 billones y yo le descuento de las famosas letras intransferibles que fue emitiendo a lo largo de la historia cada vez que necesitaba financiamiento. Bueno, no solo eso, sino que además van a descontar 21 billones de pesos de letras intransferibles porque dice, no, esta es la evaluación de mercado. Hablan de evaluación de mercado de una letra intransferible que no cotiza en el mercado, por lo tanto, sí, tampoco tendría eso. Pero bueno, ¿qué están logrando con este efecto? Decir que baja la deuda del Estado, que van a bajar como 3 puntos del PBI la deuda del Estado, porque el Tesoro le recompra al Banco Central deuda que había emitido el Tesoro y que nunca le iba a pagar. Seguimos hablando de espejitos de colores para explicarlo, para, sí, que sea gráfico. Van a decir, seguimos bajando la deuda, cuando lo que están haciendo es descapitalizar al Banco Central, porque el Banco Central tenía un activo que rendía intereses, ahora no tiene más nada, ahora no tiene más nada, no recibió ni los pesos, porque los pesos los generó artificialmente el Banco Central y artificialmente lo descuenta, no generó, no va a tener ese activo y no va a cobrar los intereses que devengaban esas letras intransferibles que el Tesoro todos los años las renovaba y figuraba en el balance del Banco Central como un activo. Ahora no figura nada. Limpiaron. Salió a festejarlo, por supuesto, Caputo, salió a festejarlo Milei como un avance más en el saneamiento, dice, del balance del Banco Central, con una mirada que sigue insistiendo en que por esa vía desinflas la inflación en la economía argentina, cuando no tiene ninguna trascendencia.
0: El que lo resumió en forma de tuit es Cristian Buteler. Tenemos el tuit en pantalla. Dice, el Banco Central informa una ganancia de 34,3 billones en el 2025, acumulados 35,8 billones. 11,4 los utilizará para capitalizar al banco y 24,4 los emite para el Tesoro. El Tesoro se queda con 6 y utiliza 18,4 para cancelar letras intransferibles al Banco Central y lo ejemplifica con este video.
8: ¿Y qué me dices de los $20 que me debes?
9: Sí, solo tengo 10. Toma 10 y te debo 10.
8: Gracias.
9: Oye, Mauto, ¿estás debiéndome 20?
8: Ten 10 y te debo 10.
9: Ah, tú estás debiéndome 20.
8: Ah, aquí están 10 y te debo 10.
9: Aquí están los 10 que te debía.
8: Aquí están tus 10.
9: Aquí están los 10.
8: Ahora sí, todos pagados.
0: Básicamente el paso de comedia que se hizo ayer en relación a el Tesoro y el Banco Central para hacer ese giro de pesos.
7: Fue literalmente eso, ¿eh? ¿Sí? Fue literalmente eso. El banco...
0: Básicamente el paso de comedia que se hizo ayer en relación a el Tesoro y el Banco Central para hacer ese giro de...

0: y el Tesoro los usó para comprar deuda que tenía el Banco Central y el Banco Central los destruyó.
1: Contabilidad creativa. Contabilidad creativa en las cuentas nacionales. Bueno, ahora vamos a ir una breve tanda y volvemos con el editorial, que es mi último editorial de esta semana, porque la semana que viene, para evitar teorías conspirativas, les cuento, viene Nico Lantos a conducir, habrá consecuencias, y Ari vuelve la otra semana. Ari está bien, está descansando.
0: Está muy bien.
1: Está muy bien.
0: No sé. Me parece que no puede conducir nada.
1: Mucho.
0: Me parece que Ari no puede conducir nada.
2: Ni un auto, ni un Tesla, nada.
0: Ni un auto. No, es que vos sabés que en Italia, en algunos países europeos, vas con el registro argentino y automáticamente te lo validan.
1: Sí.
0: Y en algunas agencias de autos, no.
1: Claro.
0: ¿Viste? Entonces depende, tenés que caer en otra. Y
1: bueno,
0: eso.
1: Decíamos que haya tenido mucha suerte, pero vamos a hablar en este último editorial. Mi propuesta fue armar como un hilo entre estos editoriales, estos cinco editoriales durante la semana, y hoy nos toca hablar de la Argentina post-Milei. Así que si hacemos una breve tanda y ya volvemos.
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0: Es viernes y tu cuerpo lo sabe, dice la frase. Y me gustaría decir que es porque nos sonríe el fin de semana, este fin de semana, este solcito en la cara. Pero la verdad es que en esta Argentina de pluriempleo me cuesta creer que mucha gente tenga un fin de semana completo. Creo que esa frase, que es que tu cuerpo lo sabe, es que tu cuerpo está cansado, porque efectivamente llegó hasta esta semana transitando no solo el pluriempleo, sino el endeudamiento, sino ya cerrando esta segunda semana de mayo, ver cómo llego, cómo estiro esta plata que me queda hasta fin de mes, o cómo genero plata para llegar justamente a fin de mes. Pero si quieren sentirse un poquito mejor, tengan piedad del periodismo que tuvo que ver toda esta entrevista, y uso y enfatizo las comillas, de Milei en Neura y en Carajo ayer, y quiero arrancar con esto.
1: Salarios.
2: Claro, si yo tomo el sector privado registrado, está como empatado,
1: claro.
2: Va a ir para arriba. Digo, ¿quién pagó el ajuste?
1: La pública.
2: Los públicos.
1: Sí, el tipo que peor le va en términos de salario en la Argentina, ¿quién
2: es? El público.
1: Soy yo.
2: Claro.
1: Te ajusté cero.
2: Cero.
0: Sí, el presidente, el que más viajes al exterior hizo, el que está enredado en un caso de corrupción de por miles de dólares por criptomonedas como Libra, el que vive en la Quinta de Olivos con la nuestra y se mueve con una custodia digna de un presidente yanqui, dice que él tuvo el peor salario de la Argentina. Y no, señor presidente, no tuvo el peor salario de la Argentina, ni está usted pagando el ajuste. Estas personas están pagando el ajuste.
3: Bruno, ¿de qué trabajas?
4: En un hospital municipal.
3: En un hospital municipal, ¿cuánto te pagan por mes?
4: 300 mil pesos por mes.
3: ¿Cuánto?
4: 300 mil.
3: 300 mil pesos por mes. ¿Cómo haces?
4: No llega a fin de mes. Tratando de arrastrar lo último que pueda. Siempre priorizando lo más importante en la familia y en la casa, con la comida, las cuentas de luz, gas, y haciendo lo máximo posible.
3: ¿Cuántas horas por día trabajás en el hospital?
4: 6 horas. Todos los días 6 horas y atendemos cientos de personas.
3: ¿Y aumento? No.
4: Aumento de muy vez en cuando, pero lo hace muy poquito.
3: ¿Y tu familia cómo hace para vivir?
4: Y la que más banca todo en mi casa es mi mamá. Yo, cuando puedo, ayudo. Otra cosa, no sé, hay prioridades, ¿no? El estudio y esa cosa que yo tengo que pagar, o cursos. Y bueno, priorizo primero la familia y después lo mío.
3: ¿Llegar a fin de mes cómo hacen?
4: Yo con mi sueldo no llego. Con mi mamá, bueno, que gracias a Dios trabaja. Y la jubilación de mi abuela podemos entre todos llegar. Pero bueno, cuando no se puede llegar, no se... A la noche hay veces que no comemos.
3: ¿Cómo?
4: A la noche hay veces que no comemos. Un té, un mate, como mucho galletita y listo.
0: A la noche no comemos, dice un integrante que bastante joven, debe tener 20 años, estaba en la expo de trabajo ayer y habla de un salario de 300 mil pesos por mes y habla de su rol en su familia para sostener ingresos con una madre laburante y una abuela que cobra una jubilación. Entre esos tres ingresos no llegan a fin de mes y tienen que comer una vez al día. Y la situación de este chico es la situación de muchas familias en la Argentina, y por eso es que la economía interna está tan deprimida, porque efectivamente no hay un mango en la calle y lo saben también los comerciantes.
5: No, es que la gente no tiene un mango. Vos le aumentás 50 pesos más, 100 pesos más y ya no te compra. Hoy viene con lo mismo 500 pesos que hace 6 meses atrás. Y hace 6 meses atrás era 3/4 de pan y hoy son 3 flautitas de 500 pesos. Y en todo caso, 2 flautitas o tal vez menos, según cómo te salga el pan. Si te salió pesado ese día, se lleva menos la gente. Pero no, acá es un problema de... solamente el combustible, no es un problema solamente de la harina. Nosotros todos los meses tenemos que estar negociando con el dueño del que te alquila el local, porque después de ellos haber derogado la ley de alquileres, nosotros todos los meses tenemos que renegociar nuestro alquiler. O sea que es un factor, no hay un solo factor para mover el precio del pan, sino todos. Uh-huh. En las últimas 2 semanas tuvimos un 15% de aumento de la harina, y ya nos avisaron que la semana que viene vuelve a aumentar, así que estamos en una encrucijada. Si aumentamos, nos fundimos, y si no aumentamos, nos fundimos igual.
0: Estas son las personas que están pagando el ajuste libertario, señor presidente, y son cada vez más.
6: Estoy en situación vulnerable en este momento, ¿no? Que en la calle, es decir, quedé sin trabajo. Si a raíz de eso, bueno, concurro a los comedores porque no me alcanza para vivir. Como antes comía 3 veces por día, ahora no me alcanza. Vengo a los comedores y noto que hay mucha más gente que antes. Hace 8 meses atrás se nota mucho un cambio bárbaro. Y aparte veo mucha gente durmiendo en la calle también, sí, sufriendo el frío, nadie hace nada por nada, nadie lo rescata.
0: Es impresionante este testimonio porque enfatiza, ¿no?, que en los últimos 8 meses ve cada vez más personas yendo a ese comedor. Quienes organizan ese comedor probablemente sean de las pocas personas que están haciendo efectivamente algo por transformar esa realidad de esas personas que ya quedaron marginadas justamente del sistema. Y lo que tiene para decir de todo esto, del chico que trabaja, de la mujer trabajadora, de la jubilada que no llegan a fin de mes, del comerciante que no puede aumentar porque si no, no le compran, pero si no aumenta no puede pagar el alquiler porque desregularon los contratos de alquiler y desregularon el precio de la harina, que ya tiene un precio internacional, y esta persona que quedó marginada del sistema ya no tiene ningún tipo de ayuda estatal ni organizaciones sociales que puedan ayudarlo. Bueno, a todo esto lo que propone el presidente de la nación, es decir, imaginen que todo podría ser peor.
1: Yo entiendo, digo, que la gente, digamos, se sienta mal porque se frenó la actividad, que entiendo que la gente se sienta mal porque, digamos, cayó el salario real, entiendo que la gente se sienta mal porque eso tuvo asociado un salto en la tasa de inflación, pero el escenario alternativo era inmundo. Es decir, una de las cosas que pasa cuando uno está en la silla eléctrica es que tiene que elegir entre un escenario malo y otro que es una reverenda mierda.
0: ¿Por qué estábamos en una silla eléctrica? Nunca lo sabremos. El tema es que este escenario que estamos viviendo, y no el que se imagina el presidente que sucede en una realidad paralela, ya es catastrófico. Y lo muestra, por ejemplo, la morosidad de las familias, o sea, la cantidad de personas que no pueden hacer frente a las deudas que tomaron. Estamos viendo una placa que muestra la morosidad específicamente en billeteras virtuales y la evolución entre marzo de 2021 y marzo de 2026. Y lo que vemos es cómo va creciendo esa franja marrón, que es la franja que tiene que ver con la deuda irrecuperable. También crece la deuda en riesgo alto. La deuda irrecuperable tiene que ver con lo que las billeteras electrónicas entienden que nunca van a cobrar directamente ese préstamo, lo dan por perdido. Riesgo alto es un paso previo a que sea irrecuperable. Y después viene riesgo medio, riesgo bajo, y lo que termina de reducirse en el último año tiene que ver con la deuda que está en una situación normal, o sea que la gente lo toma y lo paga. Es un atraso que no supera los 31 días que está dentro del paraguas de pago normal de esas billeteras virtuales. Pensemos para qué se saca el crédito en estas billeteras virtuales, porque muchas veces tiene que ver con, bueno, tengo que comprar comida para mis hijos, para mi abuelo, para mí, para sostenerme, no tengo plata, entonces hago así con el dedo y me endeudo con la billetera virtual y después veo justamente cómo hago, qué changa consigo, cómo encuentro un ingreso extra para pagar esa deuda. Lo que está pasando es que muchas personas no encuentran ese ingreso extra para pagar la deuda. Y mientras tanto el gobierno festeja, eso es lo más loco de todos, porque festejan que la inflación se desaceleró después de no bajar por 10 meses seguidos y esos aumentos de precios son los que hacen que después las personas tengan menos ingreso disponible. Lo que estamos viendo es la evolución de la inflación en el último año. y vemos cómo desde mayo hasta marzo venía en un camino ascendente, ¿no? Una escalerita que se iba para arriba, y abril efectivamente, bueno, nos devuelve a la situación de noviembre, un poco por encima de lo que fue noviembre de 2025, todavía una inflación muy alta, pero quiero hacer doble clic en este número, porque en la siguiente placa tenemos la evolución de los sectores. Y ahí vemos que el transporte, por ejemplo, aumentó un 4,4%. Estoy hablando a nivel nacional, este aumento del transporte. Entonces es un aumento que impacta más en los bolsillos de los laburantes que tienen que tomarse ese transporte para ir efectivamente a sus trabajos. La educación también creció por encima de la inflación, un 4,2%. Ni hablar de la comunicación, que creció 4,1%. La comunicación siempre está por encima de esa inflación general y tiene que ver con el pago del celular. Sabemos que el celular es fundamental para trabajar hoy en día. Y también es fundamental tener un techo sobre nuestras cabezas. Y tener un techo implica el pago del alquiler, implica el pago del agua, de la luz, del gas y de la garrafa, por ejemplo. Y ahí el aumento fue del 3,5%. Entonces ya en estos primeros cuatro sectores vemos que el incremento, el cómo afectó la inflación el bolsillo de los laburantes es mucho más alto de ese 2,6%. Y tal vez si la metodología se hubiera actualizado a principio de este año, como estaba todo preparado para que suceda, bueno, el número general representaría mejor lo que le sucede a los bolsillos de los laburantes, que se quedan vacíos después de pagar la luz, después de pagar el gas, después de pagar el alquiler y después de pagar los servicios. Y por eso llegamos al 15 de mayo ya sin un mango, porque esta inflación que festeja el gobierno sigue comiéndose ingresos que están prácticamente estancados. Y tengamos presente además que esta inflación del 2,6% sigue siendo una inflación muy alta para el nivel de recesión económica que estamos viviendo. Lo escuchábamos antes al panadero diciendo: yo no puedo aumentar porque si aumento no me compran más, y a la vez tengo que aumentar porque los costos de mis insumos, el costo del alquiler, el costo de los servicios, como aumentan en las casas, aumentan en los negocios. Entonces se da esta encrucijada con una economía que se deprime cada vez más, pero que a la vez tiene una inflación inercial muy alta. Por eso en el siguiente gráfico, que es un gráfico de equilibra, calculamos esa inflación subyacente que usa ahora el Fondo Monetario Internacional para tratar de usar un número que ayuda más al gobierno, pero en esa ayuda al gobierno en realidad se ve que la inflación tiene un piso del 2,4%, porque la inflación subyacente lo que marca es cuál es la inflación sin el efecto del aumento de la carne, sin el efecto del aumento de los estacionales, sin el efecto del aumento de la nafta, que tiene que ver con el conflicto, con la guerra en Medio Oriente, sin el aumento de los servicios públicos, de la luz, del gas, de las expensas y sin el costo de la educación. O sea, incluso sacando todos esos componentes, bueno, la inflación es del 2,4%. Entonces uno diría, bueno, todo este ajuste, toda esta paz de los cementerios, ¿para qué? Para una inflación del 2,5% mensual. ¿Y cuál es la explicación que da nuestro presidente, que estuvo ayer en varios canales de stream? Bueno, que el problema es el riesgo Cuca.
1: Todavía hay miedo.
7: Claro que sí.
1: Es decir,
7: el riesgo Cuca.
1: Claro, porque el downside es tan, pero tan abrupto, que entonces, por más que tenga determinada probabilidad baja, por decirlo de alguna manera, sigue siendo aberrante. O sea, entonces ese escenario es tan aberrante que entonces la gente sale espantada.
7: Claro.
1: Es decir, a mí me pareció muy divertido el otro día un economista Cuca diciendo: no, bueno, si vende, si gana Kicillof, digo, vende los bonos. Digo, sí, obvio, claro. Claro. O sea, digo, tienen que empezar a internalizar que son Neanderthals, digamos, o sea, que son precámbricos.
0: O sea que el problema es el riesgo Cuca. ¿Y qué es el riesgo Cuca? Porque no estamos en un año electoral. Digo, el riesgo Cuca, que es la existencia de una oposición. El problema de este gobierno es que existe una oposición. La única manera en que este gobierno le iría bien es que no exista más una oposición. O sea, que no exista un gran porcentaje de la Argentina que tiene que dejar de existir para que le vaya bien a Milei. Eso es la consecuencia, digo, ¿cómo se borra el riesgo Cuca si está siempre presente? Porque son tan aberrantes que generan este miedo en los mercados. Realmente no se termina de entender cuál es la propuesta en relación a este riesgo Cuca y cuándo lo usan, cuándo les sirve y cuándo lo dejan de mencionar. Y es loco porque el que ganó las elecciones de medio término acusa de un intento de golpe en las elecciones del año pasado.
1: Después de que Manuel gana las elecciones en CABA, comienza un ataque especulativo sobre la moneda, pero básicamente por intenciones de la política de romper el programa económico. El Congreso sancionó más de 40 leyes buscando romper el equilibrio fiscal. No solo eso, sino que digamos, los medios jugaron en contra del programa económico y también, digamos, se cargaron la calle con malas intenciones. O sea, hubo claramente un intento de golpe de Estado. O sea, hay que decirlo así abiertamente, que la gente sepa. Y en eso fueron cómplices los medios, los políticos, los empresarios, que digamos que no les gusta este modelo. Muchos opinadores que son en realidad mercenarios que les pagan para hacer esto.
0: Es muy peligroso lo que dice, porque está acusando de un intento de golpe en unas elecciones que funcionaron. En todo caso, lo que hay que hablar es la baja participación en las elecciones, pero funcionaron y él de hecho ganó esas elecciones. E igual insiste y habla de un intento de golpe. Y yo ahí me pregunto, ¿y qué sufrimos nosotros? ¿Qué tipo de Argentina estamos viviendo? ¿Qué es un golpe de mercado lo que sufrimos en términos de la pérdida del poder adquisitivo de nuestro día a día, que hace imposible vivir con los alquileres, con los gastos de los servicios, con el aumento del transporte? ¿Qué es lo que estamos viviendo? Bueno, esta señora explica bien lo que estamos viviendo.
8: Está mal, todo está mal, ¿no? Tenemos, en 3 meses vuelve a aumentar, porque son 3 meses. Te vuelve a aumentar el alquiler.
9: Sí.
8: Y te aumenta el sueldo. A mí no me aumentan la jubilación en 3 meses.
9: O sea, ¿estás asustada ahora antes de alquilar?
8: La jubilación del mismo que cobré en diciembre, ahora.
10: Lo paga el hijo, ¿eh?
8: Una barbaridad lo que está pasando. Sí. Pero bueno, hay que aguantar. Yo, uno aguanta, pero es como que yo no tengo criaturas, pero mi hijo trabaja, estudia, se paga una facultad.
9: ¿Cuántos años tiene tu hijo?
8: 26.
9: Ah, 26, y él se va a encargar, no, si llega a aumentar,
8: no,
9: claro.
8: Entonces no, él se encarga de pagar el alquiler, porque él es el que tiene sueldo. Yo tengo la jubilación, y con la jubilación no te va. Te piden una que tengas, pagar una garantía, que claro, tengas un sueldo comprobable.
9: En la casa
8: tengas,
9: con la jubilación no podía. No,
8: yo me compré los remedios, te soy sincera. Pago el gas, la luz, lo ayudo un poco, y hasta ahí está conmigo.
0: De nuevo, ¿no? Un video ahora al revés, porque al principio escuchábamos un pibe que ganaba 300 lucas y que decía que su ingreso era fundamental en su casa, con una madre laburante que no llegaba a fin de mes y una abuela con una jubilación mínima. Y ahora tenemos a la madre, que efectivamente con su jubilación no llega, y el hijo de 26 años se hace cargo del alquiler de la casa en donde viven. Esta es la Argentina de Milei, que vive golpe a golpe los avatares del mercado. Pero algunos se empiezan a dar cuenta. A veces cuando le toca individualmente, por ejemplo, es el caso de Mazzarello, ahí se empieza a dar cuenta de cuáles son las consecuencias de esta política de crueldad de Javier Milei.
11: Yo tengo la posibilidad de decirlo en un medio público, pero otra gente no puede, y la otra cosa que pasa es decir, bueno, me voy al hospital público, y entonces colapsás el hospital público, porque lo de Pami también.
12: ¿Qué le pasó? Hospital público al que le estás recortando los fondos, o sea, es como una posibilidad incierta. Digamos, ¿cómo termina? ¿La están atendiendo como debe ser? ¿Está teniendo el tratamiento que debe tener o falta todavía?
11: Ahora, a través de este funcionario, va a haber un seguimiento sobre el caso de mi hermana, pero la gente no, no puede esperar, mucha gente en situación de salud que no puede esperar a que se resuelvan temas. No, esto no es lo mismo que se está discutiendo la universidad pública, ahí, bueno, discutir presupuesto, hay tiempo, se pelean, buenísimo. Acá no hay tiempo, la gente puede perder la vida en el medio.
12: Me llegan mensajes, me dice, preguntarle si está arrepentido de haber votado a Milei. Podés no contestarme, ¿lo volverías a votar a Milei?
11: No.
0: Se dio cuenta, tenemos los brazos abiertos, las puertas abiertas para todas las personas que se van dando cuenta que esta política de crueldad los y las afecta. Porque no es solo en el caso de salud, él hace referencia a una hermana que no tenía la atención necesaria de PAMI por todo el vaciamiento que está teniendo PAMI y cómo eso lo hizo recapacitar y efectivamente no volvería a votar a Milei. Se diferencia de las universidades, porque en ese caso parece que sí habría tiempo para esperar. Bueno, un pibe de 26 años que está sosteniendo el alquiler de su madre y que no puede pagarse una universidad, probablemente no diría lo mismo, ¿no? Cada uno parece, en este mundo cada vez más individualista, defiende la propia. Yo diría, los jubilados que tienen que decidir entre comprar medicamentos y alimentos, claramente tampoco pueden esperar y deberían ser una prioridad. Pero todo tiene que ver con todo en este hilo, ¿no? Yo digo la Argentina post-Milei, pero caractericemos bien cuál es la Argentina de Milei, y la Argentina de Milei es la que atraviesa un industricidio que hace que hasta el presidente de la UIA tenga que advertir las consecuencias.
13: Estamos hablando de empleo industrial, ¿no? Sí. Desde el 2023, desde mediados del 2023, que es cuando empieza el proceso de pérdida de empleo, estamos hablando de 60.000 puestos de trabajo en el sector industrial, que tenemos aproximadamente 1.200.000 ahora, estamos en 1.260.000, estamos en alrededor de 1.200.000 empleos, o sea que se perdió un 7%, digamos, del empleo industrial.
14: ¿Y eso es lo que más le preocupa, o le preocupa el financiamiento, o le preocupa la cuestión impositiva? ¿Qué es lo que más lo ocupa? Propongo en estos
13: temas. Mira, nosotros, te diría que los dos temas fundamentales es la actividad, por un lado, porque todavía tenemos sectores como textil, calzado, metalmecánica, algunas bebidas de consumo masivo, también todo lo que es materiales de construcción, que siguen sin recuperarse con respecto a números del 2022.
0: Bueno, habla de todo esto como si el problema de la Argentina fuese el costo argentino y no, por ejemplo, la apreciación cambiaria, que hace que todo lo importado, todo lo del resto del mundo sea más barato. Pero bueno, algunos siempre, obviamente, le van a echar la culpa al sueldo de los laburantes. El punto es que hay una desindustrialización que estamos atravesando en la economía argentina, eliminando las posibilidades que generan un trabajo registrado, un trabajo privado, registrado en el sector industrial, que sabemos que tiene los niveles salariales más altos en relación al resto de la economía. Y eso es lo que vamos perdiendo día a día. Y uno podría decir, esto es un conflicto, pero no. Esto es justamente parte del plan y así lo confirma Javier Milei.
2: Lo que nosotros vamos a hacer es, si nosotros con este composición de Congreso que tuvimos durante los dos primeros años y que tenemos ahora, metimos 15.000 reformas, ¿ustedes qué creen que vamos a hacer con más Congreso?
7: Full.
2: Digo, yo no voy a parar para poner a Argentina entre los países más libres del mundo. O sea, con lo cual, yo, digamos, ahí me mandó Federico también, porque ¿qué hacemos nosotros? Laburamos. Entonces me mandó Federico las reformas estructurales que se vienen de ahora para adelante. Entonces me las mandó por coso, como no tengo el teléfono. Digo, pero todas las que se vienen para adelante, es todo reformas.
0: Es así, todo reformas para consolidar estas conquistas de cierta parte del poder económico en esta Argentina donde todo marcha acorde al plan. Vuelvo al editorial con el cual arrancamos esta semana. Y no es menor, ¿no? Porque es volver al plan de Argentina granero del mundo. Ahora no solo granero, sino también productora de petróleo y un gran lugar para extraer minerales. No importa si están sobre terreno periglaciar, eso no es relevante, porque lo que importa es que se exporte y que esos dólares pasen por el Banco Central. Y no es menor tener esta discusión sobre el rol de la Argentina en el mundo, si va a ser el granero, el espacio de producción de petróleo para los demás, la extracción de minerales para los demás, en este mundo donde Trump viaja a China y trae la nota de que está todo bien con China ahora, que parece que quiere lo mismo que ellos. El presidente Xi querría ver un acuerdo cerrado. Le gustaría que se llegara a un acuerdo. Y nos dijo, si puedo ayudar en lo que sea, me gustaría ayudar. ¿Les dijo eso? Sí, nos dijo eso, responde Trump. Cualquiera que compre tanto petróleo, obviamente tiene algún tipo de relación con él. Pero dijo, me encantaría ayudar si pudiera ayudar en lo que sea. Le gustaría ver el estrecho de Hormuz abierto. Si pudiera ser de ayuda, me gustaría ayudar. En relación a lo que en teoría le dijo Xi Jinping sobre la guerra de Estados Unidos a Israel contra Irán. Y lo dijo, lo confirmó también Marco Rubio. El lado chino dijo que no están a favor de militarizar el estrecho de Hormuz y no están a favor de un sistema de peaje. Y esa es nuestra posición. Hay que ver, ¿no?, qué pasa en los próximos días. Sabemos que China fue fundamental para la inteligencia en este conflicto, en esta guerra de Estados Unidos e Israel contra Irán. Le ha dado esa información a Irán, pero vamos a escuchar la sesuda opinión que hace Milei en relación a este conflicto.
2: A ver, el mundo cambió.
15: Sí.
2: El mundo cambió. Digo, te guste, no te guste, me importa tres rábanos, el mundo cambió. Digo, esto no es un problema. A mí, cuando yo digo, tengo que tomar decisiones, no es me gusta, no me gusta, a mí. Claro. Eso implica exterminar la inseguridad, digo, cosa que estamos haciendo. Por ejemplo, los piquetes de 9.000 a cero. La inflación que venía al 1.5 diario y que se iba a 17.000 anual, 30 anual. Digo, es un número espantoso, sí, pero vamos en el camino correcto. Dicho esto, yo digo que tengo que tomar decisiones en función del mundo que es, no digo del que yo creo que debería ser. Y aparte yo les voy a decir algo. La gran mayoría de los economistas que miran y opinan de la política de Trump, digo, yo lo voy a decir en latín, son una manga de pelotudos.
0: Bueno, esta pelotuda, señor presidente, le quiere decir que el mundo cambió. Efectivamente, estamos en un desorden mundial, llaman algunos autores a lo que estamos viviendo en este mundo, que es más conflictivo y donde usted nos está posicionando de un lado de ese conflicto, que es con Estados Unidos y es con Israel, en vez de defender la tercera posición histórica de la Argentina en este conflicto. Y efectivamente estamos en un mundo de locos, gobernado por uno de ellos, pero llorar y lamentarse no sirve de nada, aunque parezca que el país tiene un cartel que dice for sale. Y lo digo literal, porque quiero que veamos el siguiente tuit que muestra que la chomba que usó ayer el presidente Javier Milei, lo cuenta David Cayón, está esponsoreada por Allen & Company. Y por ahí les suene ese Allen & Company, porque era la misma firma que usaba Caputo en ese chaleco que con el cual dio también entrevistas. Es una banca de inversión boutique de los Estados Unidos que se especializa en medios, tecnología y bienes raíces, y hace un año sponsoreaba justamente el chaleco del ministro de Economía Caputo. Está claro, ¿no? Van hasta acá con la camiseta de la empresa, van con la camiseta de los mercados a hablarle de los mercados. Pero acá, en el país de las madres y de las abuelas, sabemos que la única pelea que se pierde es la que se abandona, y un argentino, una argentina, jamás va a abandonar a su patria, porque la queremos así, soberana, independiente y bien desarrollada. Un montón de cosas dije en este hilo de editoriales de toda la semana, y abro justamente acá a la mesa para que podamos seguir con lo que fueron los temas de esta jornada muy intensa. Chicos, ¿no saben lo que fue elegir el material para este editorial?
16: No, aparte ayer tuviste una sobredosis de Milei.
0: Claro.
16: Te tuviste que explicar una
0: Me tuve que bajar las luces y empecé a hacer así con las manos, no sé por qué, como que me caractericé.
17: Entre toda la información que tiraste, hablaste de la inflación de nuevo, ¿no? Hay un dato que
15: todavía no comentamos, que es el costo de la canasta básica total y el costo de la canasta alimentaria, que producto de que los alimentos crecieron menos que la inflación general, en abril registraron un incremento por debajo de la inflación. La canasta básica alimentaria subió 1,1% y ahora es de 665.053 pesos, para lo que conocemos históricamente o era en el pasado la familia tipo, ¿no? Un matrimonio con dos hijos. Y la canasta básica total es de 1.469.786 pesos, sin considerar al pago de alquiler y expensas.
0: Claro, eso es lo tremendo, que no tienen en cuenta que hay que tener un techo sobre la cabeza.
15: Así que estos son los nuevos valores pisos a partir de los cuales la sociedad empieza a considerarse pobre o indigente en esta Argentina de Milei, que, como decíamos, producto de que los alimentos crecieron menos, que la inflación está por debajo del incremento, y esto va a hacer que algún analista de los números diga otra vez bajó la pobreza.
0: Claro.
15: Digo, claro. Las cosas...
0: Bueno, es cuando uno ve solo números y no el resto de los indicadores, ¿no? Porque si uno viera esos 12, 10, 12, 14 millones de personas que sacaron de la pobreza según el día, bueno, tendría que ver un aumento del consumo, la gente podría ir a la panadería y el señor panadero podría cobrar lo que sale y pagar alquiler, y ese que cobra el alquiler también usarlo para comprar en la economía doméstica y que la industria no tenga que cerrar, pero evidentemente ese círculo virtuoso de la economía no está funcionando.
15: Tampoco, como vos comentaste alguna vez, las horas de trabajo que te lleva a juntar eso. Porque es probable que muchas familias estén juntando esos ingresos y aparezcan en las estadísticas como no pobres después de trabajar 20 horas por día.
0: Claro.
15: ¿No? Es decir, trabajar las 8 horas. O,
16: no soy pobre, pero ¿a qué costo?
15: Claro, trabajar después 8 horas más en el Uber o en alguna aplicación.
0: Tremendo, es tremendo.
17: No, y hablando de soberanía, cuando estaba Donald Trump en China reunido con Xi Jinping y con los principales empresarios norteamericanos, había una persona que se llama Santiago Caputo en Estados Unidos, precisamente un poco comprometiendo la soberanía argentina, porque lo vamos a plantear en estos términos, porque Santiago Caputo fue invitado por el Departamento de Estado. Recordemos que Santiago Caputo es una de las personas más poderosas de este gobierno, pero sigue siendo un asesor monotributista.
0: Sí.
17: Pero que uno de sus principales ventajas, aparte de la política comunicacional y el rol importante que tuvo como en la campaña electoral y el poder que tiene en muchas áreas del Estado, tiene que ver con su vínculo con los Estados Unidos. Y fue invitado junto a Barry Bennett, este asesor del entorno de Donald Trump, un poco para tranquilizar al gobierno republicano. Primero, por un lado, por la posibilidad de la reelección de Javier Milei en el marco de esta crisis política y económica que está teniendo, pero fundamentalmente por la preocupación que tienen los Estados Unidos en el acceso a los minerales críticos en la región. Y acá la Argentina tiene un rol muy importante, lo hemos relatado, porque tenemos cobre y tenemos litio, y en el marco de la transición energética y la demanda de energía cada vez creciente que hay en el mundo, Estados Unidos está buscando disputarle a China el acceso a estas cadenas globales de suministro de materiales críticos. Y uno de los compromisos como parte del alineamiento estratégico con los Estados Unidos y el salvataje financiero que hubo el año pasado que le permitió a Milei ganar las elecciones de medio término, tiene que ver con la promesa que todos los minerales que hoy en día en su mayoría están siendo de explotación de empresas chinas van a ser para los Estados Unidos. Y Santiago Caputo, que estuvo teniendo varias reuniones, se reunió, por ejemplo, con personas bastante importantes. Por ejemplo, uno es el representante republicano por Florida, pero que también es el presidente de la Comisión de Relaciones Exteriores de la Cámara de Representantes, que se llama Brian Musk. Se juntó también con Michael Jensen, que es el asesor especial del presidente norteamericano sobre asuntos del hemisferio occidental. Bueno, y todos, cada uno con los que hablaba, le preguntaban lo mismo. No le preguntaban de Manuel Adorni.
0: Claro.
17: No le preguntaban de la pelea que tiene con Cristian Ritondo y con Mauricio Macri y con el PRO. Le preguntaban por qué hay tantas inversiones chinas en empresas de litio y de cobre en la Argentina y qué se puede hacer para que cambie.
0: Claro.
17: Recordemos que Argentina es uno de los principales explotadores de litio, forma parte del triángulo de litio, pero el 70% es de capitales chinos y hay un interés por parte de Estados Unidos de generar inversiones de privados estadounidenses en estas áreas que son estratégicas y que dialoga directamente con lo que está pasando con Xi Jinping, con la guerra con Irán, que es, bueno, ¿quién tiene acceso a estos materiales críticos que van a ser claves en el desarrollo productivo y económico del futuro? Entonces, Santiago Caputo fue a hablar de eso, fue a hablar también de la hidrovía, fue también a hablar de los puertos.
16: La hidrovía, no, por favor.
0: ¿Por qué no?
16: No, eso es un delitio. No, de verdad también habló de puta madre.
17: Sí, están todos interesados en la hidrovía, pero
0: están todos los ojos ahí, ¿no? Mientras nos entretenemos con Adorni.
17: Es el principal vía de navegación de América del Sur, básicamente. Pero a mí me decían, era hidrovía, pero también el tema de los minerales críticos y tener en cuenta que gran parte de los viajes que hizo Milei a Estados Unidos, esto formaba parte de las conversaciones. Santiago Caputo estuvo 3 días ayer, fue con una comitiva bastante reducida, ya estaba volviendo a la noche, imagino que ya debe haber llegado.
0: Sí.
17: Pero bueno, una relevancia política en un momento de debilidad del propio Santiago Caputo, ¿no? Para llevarlo así a la propia interna del gobierno, Santiago Caputo viene siendo corrido en muchos lugares de tomas de decisiones. Ahora sigue teniendo la CIDE, sigue teniendo el Ministerio de Salud, sigue teniendo control de ARCA, sigue teniendo. Claro. O sea, tiene muchas áreas de poder. Pero bueno, uno de los principales valores que también tenía Santiago Caputo era, a través de Scaturice, a través de Barry Bennett, ese vínculo en los Estados Unidos.
0: Claro.
17: Y Caputo un poco siempre se jactó de que el financiamiento y el salvataje del año pasado por parte del gobierno de los Estados Unidos había sido gestionado por él, y por lo tanto un poco la victoria electoral había sido gestionada por él. Entonces se está presentando como una especie de salvador de la Argentina ayer, que está yendo a los Estados Unidos.
15: Ayer Milei minimizó el apoyo de Estados Unidos en la campaña electoral. Ayer Milei, entre tantas declaraciones, dijo, bueno, fueron apenas 2.000 millones sobre 41.000 millones de la corrida, el 5%, no tuvo ninguna relevancia.
0: Claro.
15: Digo, no creo que le haya caído bien, si lo llega a esas declaraciones, a Scott Bessent, que puso el cuerpo, porque la verdad que Estados Unidos el año pasado puso el cuerpo para salvar el gobierno de Javier Milei como nunca nadie antes lo había hecho, al riesgo incluso de ser denunciado internamente, porque el apoyo de Estados Unidos fue violando las leyes internas de Estados Unidos, y luego tuvieron que corregir todo eso, lo hicieron después, buscaron la forma legal de justificar lo que habían destinado, los dólares que habían destinado a la Argentina, y el Banco Central tuvo que apurarse a cancelar esa línea para que Scott Bessent no entre en problema. Así que poco agradecido al presidente, que ayer minimizó ese salvataje que le permitió llegar con una cierta estabilidad cambiaria a las elecciones de octubre.
0: Sí.
15: Y básicamente lo que le permitió fue mostrar que sin el apoyo de Estados Unidos todo volaba por los aires, y que aparentemente fue uno de los motivos centrales del voto de los argentinos, privilegiar esa estabilidad al riesgo de un colapso.
17: Sí, claro. Y tener en cuenta que uno de los motivos de este salvataje financiero de los Estados Unidos es porque un poco desde el gobierno argentino se lo convenció a los representantes de Donald Trump que era casi una elección ejecutiva la que hubo el año pasado. Yo ayer estuve hablando con uno de los integrantes de la comitiva de Santiago Caputo, que decía, y sí, el año pasado medio le dijimos que en realidad lo que estaba viendo no era una elección legislativa de medio término, sino que básicamente se jugaba el futuro de Javier Milei. Bueno, y ahora los que pusieron la tarasca están diciendo que está pasando.
0: Claro, igual Trump, es cierto que se... Pero Trump no lee un brief ni de casualidad.
16: Trump decía, ¿no? Porque ahora eligen presidente en Argentina, ¿se acuerdan?
17: Es que los convencieron de eso, los convencieron en el sentido
0: los convencieron, tampoco leyeron, chicos. Claro. Era googlear, no era tan difícil. Le puedo preguntar a ChatGPT si te da paja googlear.
16: ¿Cuándo hay elecciones en Argentina presidenciales?
17: Claro. Okay. Yo les preguntaba también si cuando se reúnen, bueno, el año pasado iban con gráficos, con encuestas, con balances, con proyecciones. No, eso es cuando tenés que ir a pedir plata. Ahora no fuimos a pedir plata, sino que básicamente nos pidieron una garantía de que este alineamiento estratégico se iba a ver traducido en correrlo a China de estos lugares que ellos consideran que son claves.
0: Es el cartel de For Sale en la Argentina, pero For Sale Only for Americans. Hay una cuestión ahí que me parece muy, muy relevante en términos del post de esto, porque en algún punto no eran elecciones ejecutivas, está claro, pero sí se jugaba mucho del gobierno de Javier Milei, porque pasaron 6, 7 meses de esas elecciones y ya es un caos de nuevo. O sea, uh-huh, evidentemente ese rescate, después del rescate del Fondo Monetario Internacional, después de un blanqueo, bueno, no alcanzó y ya se está pensando si va a haber otro rescate durante este año. Entonces, bueno, el gobierno encuentra sistemáticamente los límites de su programa económico.
17: Exacto. Pero bueno, así que Santiago Caputo estuvo de recorrida por los Estados Unidos y subiendo un poco el perfil después.
0: Ahora, él es asesor, meses. ¿Quién le paga el viaje? Porque no es funcionario público.
17: Fue invitado por el Departamento de Estado, ellos dicen.
0: Ah, o sea, pagado por Estados Unidos.
17: No lo sé, no lo
16: capaz
17: sé.
16: Capaz invitó a Adorni, que paga todo crocante, ¿viste?
17: No, pero no va con el avión oficial, obviamente. No va con el avión oficial. Y fueron, por lo que tengo entendido, creo que solo 3 personas en representación, okay, de la Argentina.
0: Por abajo de la mesa, casi.
16: En business viajaron.
15: Yo creo que un futuro gobierno del campo nacional y popular lo primero que tiene que hacer es prohibir a funcionarios públicos de la Argentina a aceptar invitaciones del Departamento de Estado a cursos de capacitación. Eso ha sido lo que contaminó al Poder Judicial de la Nación Argentina, los cursos de lavado de cerebro que te llevan allá. Si estás en actividad privada, está bien.
16: Claro. ¿Pero qué es un curso? ¿Cómo es curso de qué?
0: No, porque Estados Unidos capacitación es lo más grande que hay. Tenés que
15: ¿Por qué le venderías a China
0: si podés venderlas?
15: Hay muchos becas del Departamento de Estado. Las becas al Poder Judicial son son moneda habitual. Hay muchas becas a diputados, a senadores, a dirigentes políticos de todos los niveles. No creo que le lleguen al PO o al PST, pero a todo el resto del PDS, pero a todo el resto del espectro político le llegan becas para ir a pasar 2-3 semanas a Estados Unidos y conocer el país de distinto ámbito, ¿no?
0: El soft power, ¿no? También una especie de...
15: A ver, para blanquearlo, yo lo hice, yo recibí una de esas becas del Departamento de Estado.
0: Pongan cara de sorprendido.
17: Sos un agente inteligencia norteamericana.
15: Soy un becario del Departamento de Estado, igual que muchos dirigentes. Tony Blair tenía una beca parecida.
16: A mí me suena, Fer, pero es una impresión.
0: Tengo
16: nada más,
0: el orgullo de nunca haber entrado a Estados Unidos.
16: Yo tampoco. No tengo visa. Pero pará, tengo la impresión, Fer, que muchos no te convencieron.
17: No fue muy exitoso.
0: Esos dólares fueron tirados a la basura.
16: Me da la impresión.
15: Pero sirvió mucho para conocer Estados Unidos. Uno aprende mucho, por supuesto. Uno lee, estudia, pero después estás allá y tenés otra visión de...
0: No, y también hay una cuestión. Mira, vamos a ver un recorte del presidente de qué es lo que hace en estos viajes oficiales.
16: Qué bueno.
1: Yo les voy a contar algo. Yo probé un Tesla. Yo me subí al Tesla, es espectacular, y iba con alguien, de la fábrica, y me decía, no, acelérelo, y yo no quería acelerarlo, no sé qué. Y mi hermano dijo, ¿yo lo puedo manejar? ¿Y acá que dijo? Sí, obvio. Bueno, mi hermana sí lo sé yo. Ahí se debe haber arrepentido de pedir de acelerarlo. Pero me encantó el bicho ese, encantó. Cuando terminé, me bajé, le dije a Elon si me regalaba uno para pero no me dio pelota. O sea, yo le dije, me regalás uno a la Argentina, ¿no? Para que me puedan mover en un bicho de eso. ¿Sabe qué? Lo pintamos de negro ese y andamos por eso. ¿Sabe qué? Sería un león. Sería un flash total. Pero nada, o sea, yo le pedí que se lo regale a la Argentina, no lo convencí. Claro. Pero, ¿entendés? Entonces digo, ¿qué voy a criticarlos? Ojalá me pudiera comprar eso yo. O sea, no tengo con qué. Es más, pedí que se lo regalen al país para poder usarlo mientras que...
18: Bueno, ayer justo el profe contó...
0: Se lo pedí para el país para poder usarlo yo. Eso es lo que hace en sus viajes. O sea, consigue cosas para él usando la Argentina de excusa.
16: Capaz él lo que está diciendo es que necesita otro laburo más porque no llega a fin de mes. Y necesita el Tesla para salir tipo Uber a hacer unos mangos.
15: Era un presidente.
16: ¿No? No dijo eso.
0: La vergüenza. Yo creo que Elon Musk por educación ignoró no escucharlo, ignoró, dijo no, eso no, no me lo dijo, no me lo dijo. No,
17: igual
0: lo dijo.
17: Tuvo que recular, dijo primero se lo pedí para mí, iba a ser un problema judicial si llega a decir que el presidente de Argentina le pidió claro, un auto. Es qué curioso que diga no, no lo puedo pagar cuando un diputado de La Libertad Avanza sí. acaba de generar un escándalo por caer al Congreso de la Nación con uno
0: por
17: de estos
0: monstruos.
17: Por
0: ahí se lo puede prestar él, ¿no?
17: Por ahí se lo puede prestar. Por ahí le hizo un pedido a través de carajo, ¿no? Che, Manuel, hey, pintémoslo de negro y hagamos campaña con esto.
0: No te preocupes,
17: esto.
0: Yo no te lo acelero.
17: No, y hablando lo que decía Fer de justicia, ayer pasó algo en el Senado de la Nación, que es que Carlos Coco Maí, que es juez federal de casación penal, que estaba por cumplir 75 años, el padre de Juan Bautista Maí, que es uno de los participantes del viaje al Lago Escondido, cuyo dueño es el magnate inglés Joe Lewis, que fue organizado por el Grupo Clarín, va a ser juez 5 años más. Y por una mayoría bastante impresionante, 58 votos a favor y solo 11 en contra por el pliego de Carlos Maí, gran parte del peronismo acompañó. El pliego de Maíquez es
0: gran
17: un dato.
0: Parte del peronismo
17: solo el kirchnerismo duro. Solo el kirchnerismo duro votó en contra. El resto del peronismo de las provincias no kirchneristas votaron a favor. Y acá te incluyo.
0: ¿Por qué votaron a favor de un tipo que está metido en lo del Lago Escondido, digamos? Lo del Lago Escondido no por el caso de corrupción en sí, que también, sino por esta relación tan cercana con el poder económico, porque de eso habla el viaje al Lago Escondido.
17: Recordemos que Maíquez lo pone primero a dedo Mauricio Macri, después termina siendo ratificado por el Senado, pero originalmente lo manda a la Cámara de Casación Penal Federal el propio Mauricio Macri, y contó con los votos de gran parte del peronismo. Hubo muy pocos votos en contra. De vuelta, los gobernadores, exgobernadores peronistas del peronismo votaron a favor, y excepto un puñado de votos kirchneristas que lo votaron en contra, la mayoría acompañó. A mí lo que me decía un senador del grupo que no votó a favor es que nadie quiere pelearse con el juez federal de casación penal. No lo querés tener en contra. Y
0: pero por eso le votan a favor, porque podrían hacer que no entre y ya, ¿no? O sea, podrían votar en contra del pliego.
17: Lo que ellos decían es que ya tenía los votos Patricia Bullrich para aprobarlo, entonces nadie quería quedar como el que lo votó en contra.
0: Bueno, que se dediquen a otra cosa, chicos. Si no van a hacer oposición y funcionar como oposición, pueden dedicarse a otra cosa. Hay un montón de laburos.
17: Sergio Uñac, uno de los candidatos presidenciales del peronismo, votó a favor del pliego de Maíquez.
15: Sergio Uñac, uno de los candidatos que se reunió con Cristina para encontrar ese aval. Sí, decís vos que el kirchnerismo no lo acompañó en el voto a Maíquez, pero Uñac, que se presenta como el candidato de ese espectro, sí.
17: Sí, una cosa es lo que hace UNIAC, otra cosa es lo que Cristina efectivamente dice. De vuelta, lo repito, yo cuando hablo con la gente que habla con Cristina, te dice, a UNIAC le dijo que camine como le dice a todos los dirigentes que tienen pretensiones electorales. No es que UNIAC va a ser el candidato de Cristina. UNIAC se vende así también para interpelar a ese sector del cristinismo que está enojado con Kicillof, que es su contrincante. Ahora, en principio, Cristina no tomó partido por ninguno de los candidatos. Y efectivamente, los que son los candidatos del kirchnerismo más duro, y acá te lo incluyo al propio presidente del Interbloque, que es José Mayans, pero está Guado de Pedro, Juliana Di Tullio, Mariano Recalde, toda esa línea más cristinista, son los únicos que votaron en contra del pliego de Maíquez. Después, Uñac, Juan Mansur, Carlos Linares, Fernando Rejal, todos que responden incluso a gobernadores peronistas, votaron a favor.
0: Qué fuerte igual ese dato. Yo lo vi en Twitter por una placa que subió Adrián Murano mostrando justamente esos votos y cómo salió con una amplia mayoría, al fin y al cabo, este pliego de Maíquez en un problema que, de nuevo, sigue siendo el problema del Poder Judicial en la Argentina, y acá sí tiene que ver, obviamente, con la situación del Poder Judicial en la Argentina, con teniendo a Cristina presa y teniendo un Poder Judicial que se activa solo cuando le conviene, ¿no? Incluso en el caso de Adorni, que todos los días nos enteramos de algo nuevo, bueno, pasa solo en el caso de Adorni y no en las causas que tiene Mauricio Macri, por ejemplo.
16: Oye, hablando de Roma, el burro se asoma.
0: Hola, Mauricio, ¿cómo estás? Día, muy tranquilo vos, ¿no? Las causas están ahí en un cajón, de alguien dijo, quién sabe dónde.
16: No, la justicia se encarga, por supuesto, mis
0: ¿Cómo?
16: La justicia se encarga de mis abogados. Yo hoy tengo una reunión. ¿A qué hora tengo, Meri? Hoy,
0: Vos tenés que ir a Vicente López a
16: Vilo,
0: ahora.
16: Tengo que ir a Vilo. ¿Cuándo tengo que ir a Vilo? Un frío, de una gana de así en la cama. ¿Qué hora es?
0: 9:30. Ya hay que despedir despertándose. Bueno, hace 2 horas y media estamos en el programa acá.
16: Uy, qué tempranito que arrancan, ¿eh? Ustedes sí que les gusta laburar.
0: Sí,
16: che,
0: sí.
16: No, hoy justo viernes, aparte. No puedo creer que me pongo el viernes una actividad. La verdad es que me quiero morir.
0: No llegás, ¿eh? No sé, desde acá 10:30 arranca el acto de Vicente López. Tenés que salir ya.
16: No, para.
0: Mauricio Macri hoy vuelve a encabezar unos estos actos que él llama de el segundo paso. Cuenta con la participación de Soledad Martínez, que es la intendenta, figura muy cercana al macrismo duro, pero también Cristian Ritondo,
17: sí,
0: que lo escuchábamos ahí un poco disputando con un sector del oficialismo, que sin embargo sigue sosteniendo que tiene que haber un acuerdo con la Libertad Avanza. Vemos a Mauricio Macri y hoy seguramente lo volvamos a escuchar con un discurso cuestionando al gobierno nacional a la manera de Mauricio Macri, ¿no? Mauricio Macri siempre dice, hay un proceso de cambio que no se está viendo reflejado en el salario de las personas, pero fue un proceso de cambio necesario y nosotros no somos oposición. Entonces, es siempre un coqueteo con el desmarcarse, pero que no es lo suficiente que le puedan decir kirchnerista o que claro, está jugando en contra de Milei. Y esto forma parte de la estrategia de Macri de ver, bueno, ¿qué hacemos el año que viene? Si Milei está muy golpeado, tal vez podemos competir. Esto me sirve para negociar con Karina Milei por el control de la ciudad de Buenos Aires. Macri va a estar llevando a cabo muchas de estas actividades. Hoy va a ser en Vicente López, que es un dato importante porque hace mucho que no pisaba la provincia de Buenos Aires con
17: sí,
0: un acto de estas características, pero después también va a viajar a Mendoza, ya viajó a Chaco, ya viajó a Corrientes. Vamos a ver un Mauricio Macri más activo políticamente.
17: Bien, tenemos que hablar también de los datos de empleo que salieron ayer.
15: Sí, porque es raro, el presidente no los mencionó. Debe haber sido el único dato positivo que tenía para mostrar ayer, y por lo menos del día, y no lo mostró. Bromeábamos esta semana que el lunes Milei había tuiteado festejando la caída de Rigo País abajo de los 500 puntos y una buena jornada financiera, y no volvió a tuitear ni en el resto de la semana cuando Rigo País se ubicó consistentemente arriba de los 500 puntos y los bonos y las acciones fueron perdiendo valor. Ayer se conoció los datos del CIPA. CIPA es el sistema previsional, el sistema integrado previsional argentino, es probablemente la mejor fuente de información sobre el estado actual del mercado de trabajo. Te dice cuántos empleos se generan, cuántos empleos se destruyen y en qué sector de la economía. Los datos corresponden a febrero y dice que se crearon 8.336 puestos de trabajo. Es la primera vez que el empleo formal deja de caer y crece, pero crece el 70%, adivina, en el sector público.
17: Qué raro eso, ¿no? A mí me sorprendió ese dato.
15: Sí, el sector público despide y contrata. Es normal ver oscilaciones en el sector público. Y lo que se venía dando es que el sector público venía perdiendo puestos de trabajo muy rápidamente, y en febrero evidentemente encontró un piso. Según estamos leyendo a Luis Campo, que es el economista de CTA, investigador del Instituto de Estudios y Formación Luis Campos, de la CTA, que dice que se rompió 9 meses seguidos de retroceso en el nivel de empleo. Si vos desagregás un poquitito, dice que en febrero el sector público recuperó toda la caída que había tenido en enero. Y en casas particulares siguió creciendo. El sector privado registrado casi no tuvo variaciones. Pero contra noviembre del 2023, la caída acumulada en el sector privado sigue siendo impactante. 290.059 trabajadores menos. Ahí tiene, Luis hizo un cuadro que es muy interesante seguir, porque dice, en febrero de este año, respecto de enero de este año,
0: sí,
15: creció en el sector privado 0,02%, 965 puestos de trabajo. Creció en el sector público 5.720 puestos de trabajo, es el 0,17%. Creció en casas particulares 1.651 puestos de trabajo. Estos son trabajos formales sí, en casas particulares, ¿no? Claro. Uno sabe que tiene un alto nivel de informalidad, pero ahí es un trabajo formal, es el 0,37%. Y esto agrupa que en el sector de los asalariados, de los trabajadores asalariados, crecieron 8.336 puestos de trabajo, o 0,08%. Y después tuvo un muy fuerte crecimiento el monotributo.
0: Claro.
15: 5.856.
0: La precarización del mercado laboral.
15: Sí, pero ahí lo que hay que tener también en cuenta es que parte de estos monotributistas son a sí, la vez empleados en relación de dependencia. Porque muchas aplicaciones te piden para que factures, sí, muchos trabajos te piden que factures. Entonces, además de tu trabajo formal, tenés que tener el trabajo de mono, tenés que estar registrado en el monotributo para poder entregar una factura.
0: Claro.
15: No significa que se sume linealmente los puestos, los monotributos generados con nuevos
0: claro,
15: empleos.
0: Claro,
15: puede
0: claro,
15: haber
0: claro,
15: repetición claro, de trabajo.
0: Y hablamos de la precarización del mercado laboral y entra Nicolás Antos a escena.
16: Día, que es una galletita, Nico. ¿Es una galletita?
19: No, gracias, Mauricio.
0: Te la descuentan del sueldo, ¿eh?
19: No, es la primera vez que Mauricio convida algo, ¿no?
0: Increíble.
15: ¿No hay coquito? Está enamorado.
0: ¿Ah?
19: ¿Cómo?
15: Es la noticia del día.
19: Está enamorado.
15: Está enamorado.
16: Basta, basta. Vas, no,
19: bueno,
16: no
19: voy bien, a dar bien mi por vida él
16: privada. Hola, Loli.
19: Ojalá eso lo distraiga.
16: Loli, comanda
0: otros asuntos.
16: Te mando un beso grande, Loli.
0: Estás en el micrófono, Mauricio.
16: Te amo.
19: ¿Quién es Loli?
16: Loli, Loli, Loli Pop. Che, ¿no hay coquito? ¿Quiere un coquito, Maíquez? ¿No hay un coquito? Quiero un coquito.
0: Hola, Nicolando. ¿Cómo estás?
19: ¿Cómo están? ¿Cómo
0: andan? Te extrañé esta semana. Estoy acostumbrada a verte más seguido.
19: Sí, nos cruzamos ahora.
0: Claro. Es raro, es raro. ¿Cómo estás?
19: Bien, muy bien. Los venía a escuchar.
16: Lori, Lori, Lori Pop. Che, ¿no hay coquito? ¿Quiero un coquito, Maíquez? ¿No hay un coquito? Quiero un coquito.
0: Hola, Nicolando. ¿Cómo estás?
19: ¿Cómo están? ¿Cómo andan?
0: Te extrañé esta semana. Estoy acostumbrada a verte más seguido.
19: Sí, nos cruzamos.

0: Y sobre esta, digamos, idea, medio de que se fueron todos contentos. Las cumbres estas están medio diseñadas para que sea así, ¿no?
1: Claro.
0: Antes de llegar ya todos saben que a la salida van a poder mostrarle a su público que les fue bien, si no, no se hacen entre figuras de ese nivel. Pero el nivel de humillación...
1: Sí.
0: Al que sometió personalmente Xi Jinping a Trump, ni siquiera país, y la forma en la que reaccionó Trump.
1: Y el tono de voz de
0: para
1: Trump.
0: Mí fue muy fuerte, para poner en autos a quienes quizás siguieron por arriba la cuestión, porque además los medios argentinos estas cosas...
1: Sí, no las
0: nada. Xi Jinping, obviamente, esto lo veníamos contando desde antes de que llegara Trump, sí, mantiene la línea histórica en China, estas cosas son muy duraderas, de es mejor ser socios que enemigos, o mejor ser socios que rivales, pero esta vez, por primera vez, poniendo condiciones. Antes de que saliera ya el avión de Trump a China, la embajada de China en Washington había publicado las cuatro líneas rojas, y decía Taiwán, el tema de la democracia, digamos, del sistema de gobierno, y digamos, cuestiones que son muy básicas.
1: Sí.
0: El tema de los derechos humanos, en el sentido de las denuncias que Estados Unidos ha hecho respecto a China, y ya poniendo condiciones. Y también mostrábamos acá hace un par de días que, mientras que en Estados Unidos esto se mostraba como un hecho extraordinario, la comitiva más importante y demás... En China le bajaron el precio, en el diario de ese día había una foto de Xi con el presidente de Tajikistán y al lado, al costadito, una columnita que decía, y además viene Trump.
1: Claro.
0: ¿No? Había una cosa así. Pero directamente, ayer en uno de los actos que compartieron y adelante de las cámaras, después de hablar de cooperación, que fue el tono general de la cumbre, hay que decirlo, el presidente chino... mencionó explícitamente la trampa de Tucídides. Dijo, tenemos que cooperar para no caer en la trampa de Tucídides. ¿Qué es la trampa de Tucídides? Es un concepto en geopolítica que básicamente dice, cuando hay un imperio hegemónico en decadencia o en declive que se ve desafiado por un imperio en ascenso, el hegemón desafiado... tiende a querer buscar una guerra con el que está en ascenso, lo cual termina precipitando su caída. Entre paréntesis, cuando Tucídides planteó esto, no estaba la opción de hay una guerra nuclear y nos morimos todos,
1: claro,
0: ¿no?
1: Claro.
0: Que hoy aparece ahí. Entonces, básicamente, Xi Jinping le dijo:
1: estás en decadencia.
0: Estás en declive, estás en decadencia. Y Trump, que no estaba briefeado sobre qué es la trampa de Tucídides, hizo así y sonrió.
1: ¡Ay, qué fuerte!
0: Horas más tarde, cuando ya están por volver, que evidentemente alguien les explicó...
1: Che, Donaldo, ¿sabés lo que quiere decir?
0: Publica un post en Truth, en su red social, donde dice, fue un gran encuentro, Make America, y dice, cuando el presidente chino habló de un país en decadencia, se refería a los 4 años de Joe Biden, donde América efectivamente estuvo en decadencia, y estoy 100% de acuerdo con él, pero no de estos últimos meses donde
1: y empezó. Y no de la guerra que yo inicié, para nada tiene que ver con eso.
0: Con lo cual, ahí, ante los ojos de los que están mirando con atención, ahí se dio una situación que la verdad que muchos... que incluso que creíamos o que creemos que era algo que tarde o temprano iba a pasar, pensamos que iba a tardar mucho más, y que esto lo está acelerando. Fue muy impresionante esto.
1: Sí,
0: fue muy, muy impresionante.
1: A mí me impresionó, recién estábamos viendo el paño con Xi Jinping saludando a la comitiva estadounidense, y hay algo que tiene que ver, lo voy a decir como se dice en redes, con el aura, ¿viste? Como el detenerse, el saludar, como simbólicamente se nota, lo cómodo que está Xi Jinping con este viaje, con lo seguro, ¿no? Como, y el tiempo que se toma en mirar a cada uno. En un gobierno... hablo del gobierno de Donald Trump, de bullies. Un gobierno que en Twitter, que en Truth, en redes sociales, son cocoritos que hablan muy livianamente y que después tienen que enfrentar esto, el mano a mano. Yo pensaba eso, como debe mirar a cada uno y es como, este es el...
2: La estampa aparece, Xi Jinping el presidente y Trump el vice.
0: Sí, Trump caminando atrás, ¿no? Hay un momento muy... en diplomacia los detalles son... Hay un momento en el cual están subiendo juntos unas escalinatas, rodeados de fuerzas militares y de niños agitados.

0: levantando banderas, sí. Toda la... Y Xi Jinping, uno lo ve en la cámara, nota que a Trump le está costando seguirle el ritmo. Es un tipo más grande, más gordo, con otra salud.
1: ¿Cuántos años tiene Xi Jinping?
0: Xi Jinping debe andar
2: 124.
0: Por los 71, 72, creo. Okay. Tiene unos 10 años menos.
1: Claro.
0: O quizás, 72.
1: ¿Qué? 72 años.
0: 72, bueno, no estaba tan, tan mal. No sé la fecha de cumpleaños, por eso no.
1: 15 de junio.
0: Ok. No, y ves como él lo nota.
1: Sí.
0: Y entonces frena, lo toma del brazo a Trump y le empieza a señalar algo, a contarle algún detalle, alguna anécdota, alguna boludez, pero que le sirve a Trump para respirar, tomar resuello y seguir caminando. Hay muchos detalles de eso, de una posición, digamos, de poder o de superioridad.
1: Pero qué loco el detalle de que Xi Jinping haya hecho eso, porque podría haberse adelantado y decir, mira cómo te quedaste atrás, y no, hay algo también
0: es que,
1: en agarrarlo.
0: Es que a China le conviene tratar de evitar la trampa, o sea, que no haya esa guerra, que no haya, porque sabe
1: acepta tu declive.
0: Que a la larga termina ganando si no pasa nada, si no hay ningún volantazo. Entonces, a China le conviene tenerlo contento a Trump. Xi Jinping debe saber que Trump es un tipo que si le decís cosas lindas se pone contento. Bueno, lo estuvieron conteniendo, ¿no?
2: Me suena mucho.
1: No pinchando.
3: Sí. Uno de los acuerdos que dice Trump que se trae de esta cumbre es que China le va a comprar más petróleo.
0: Sí.
3: Es probable que China lo haga porque China necesita petróleo y siempre. Pero también me dio la sensación. Y solo hablo de sensación porque es difícil ponerlo en números, que para Estados Unidos era una forma de defender el valor del dólar, seguir teniendo la posibilidad de comercializar petróleo en dólares y no que le vayan desplazando ese mercado al yuan como estaba haciendo China comprando petróleo en Irán en otras monedas. Y ahí hay que ver qué capacidad tiene Estados Unidos de sostener la venta de petróleo y qué intención tiene China de cumplir con este compromiso, ¿no?
1: Claro.
0: Bueno, es que si eso se concretara, porque por ahora no se firmó nada, Trump dijo hablamos de, y hay que ver también en qué magnitud, pero si es una magnitud que mueve el amperímetro, China en todo caso está concediendo algo temporal, pero ganando una manija estratégica, porque si Estados Unidos empieza a recostarse en eso para sostener su primacía, también es algo que China le puede sacar para quitársela. Eso es algo que vamos a ver mucho cuando nos enteremos con el correr de los días y de las semanas, la letra chica. Vamos a ver a Estados Unidos recibiendo concesiones o acuerdos en cuestiones puntuales, en negocios, en cuestiones simbólicas, y China recibiendo a cambio concesiones estratégicas. Claro. Por ejemplo, que Estados Unidos reduzca o interrumpa la venta de armas a Taiwán, ¿no? Que lo podían poner como en la misma balanza con, bueno, que China no le venda armas a Irán. Irán necesita mucho menos armas de China que Taiwán las armas de Estados Unidos. Irán no es una isla, Taiwán es una isla. Entonces, pareciera que hay un toma y daca en igualdad de condiciones y en realidad China está recibiendo concesiones estratégicas y está dando cosas que a Trump le sirven para dar ahora una buena noticia, pero que en la cuestión de fondo terminan siendo menos.
1: Tengo una pregunta acá, Candelaria Boto del Destape. ¿Cómo lees esas comunicaciones, tanto de Trump como de Marco Rubio, diciendo, bueno, China está de acuerdo con nosotros, quiere el Estrecho de Hormuz abierto y sin peajes?
2: Yo pondría un peaje.
0: Sí, claro.
2: yo estoy para poner un peaje ahí.
0: Hoy en una conferencia de prensa del vocero del gobierno chino, le preguntaron por el tema de Medio Oriente y dijo que la posición de China sobre Medio Oriente hoy era la misma que hace 4 días, básicamente. Que sí, decir, queremos que el Estrecho de Hormuz esté abierto.
1: Como antes de que Estados Unidos empezara la guerra.
0: No, y hoy en día Irán no lo cerró, simplemente se puso un poco más selectivo con el que han dejado pasar, y el que fue hizo un bloqueo fue el propio Trump. Son cuestiones diplomáticas, son concesiones diplomáticas.
1: Yo lo vi mucho trayendo eso como si fuese una novedad, diciendo China está con nosotros en esta guerra, y es como, me parece que no. Me parece que no.
4: Es curioso que en simultáneo Estados Unidos busca reafirmar esta zona de influencia que él tiene en todo lo que es Occidente, todo lo que es América, porque en paralelo a Trump en China, Santiago Caputo estaba viajando a los Estados Unidos para confirmar al gobierno republicano que los minerales críticos, que en su mayoría están siendo explotados por China, van a ser para Estados Unidos, que es lo que les interesa.
0: Sí.
1: Hay cuestiones ahí, ¿no? Con lo de los materiales críticos, las tierras raras, el acuerdo de Brasil con Estados Unidos ahora para esa provisión de tierras raras. Hay cosas que son difíciles de explicar en si uno piensa, bueno, en los BRICS, en la potencia de los BRICS, en decisiones que deberían ser, bueno, Brasil se orienta todo para China. Y bueno, no, es más complejo que eso.
0: Por supuesto, Brasil tiene intereses de Brasil.
1: Claro.
0: No es un apéndice de China. Por eso nosotros criticamos de este gobierno, no tanto que tenga una política más pro Estados Unidos, que se puede, digamos, hasta es lo que votaron, listo, sí, y demás, sino que tenga una política de ser un apéndice de Estados Unidos, claro, sin ningún tipo de crítica, sin ningún tipo de matiz y demás. Y con respecto, María, a lo que vos decías recién, creo que en realidad es congruente. Estados Unidos está diciendo, nos corremos de Taiwán, hacemos quilombo en Medio Oriente en todo caso, porque tenemos que... Es una carrera de cuellos de botella lo que hay entre China y Estados Unidos, sobre todo en materia energética y también de acceso a recursos críticos. Entonces Estados Unidos es... bueno, necesitamos nosotros... quedarnos en este hemisferio, en este continente, en la doctrina Donroe, como le decían, y utilizar los recursos que tiene este continente, porque China, por ejemplo, no necesita importar esas tierras raras o esos recursos críticos que tiene Brasil, pues los produce en China o más cerca de China. Y a Brasil le sirve mucho negociar con Estados Unidos eso, con ciertas condiciones, porque el día antes de que firmó ese acuerdo, el Congreso de Brasil aprobó una ley que establecía cupos muy elevados de producción interna, valor agregado, creación de trabajo vinculada a eso, pero además le permite vender materiales que le dan con Estados Unidos una cantidad de plata en su balanza comercial importante porque son muy caros, generar transferencia de tecnología porque se sentó a negociar eso cuando se sentó a negociar cómo se generaba esta explotación. El problema no es venderle minerales a Estados Unidos, es no poner condiciones como país, es regalar esos recursos estratégicos. Y me parece que un poco pasa por ahí la disyuntiva y la discusión que hay que dar. No como, bueno, vamos atrás de China, sino qué es lo que necesita la Argentina, qué le conviene a la Argentina. Ayer Kicillof planteó un poco eso en el acto.
2: Esa tercera posición. O sea, ni peronistas ni libertarios, ¿no? Mauricio Macri, la tercera posición.
1: Mauricio Macri, la tercera posición, me mato.
2: Y bueno, es la realidad que nos toca vivir hoy en día. Está todo muy extremado, ¿no? Entonces tenemos a Milei por un lado y a Cristina por el otro haciendo lío. Entonces, bueno, hay que buscar una síntesis de los argentinos, que creo que tiene que ver con lo que voy a tener que decir en Vicente López en media hora. Está llegando el auto, así que me tengo que ir. Lo voy dejando, ¿eh? Porque
1: como cae
2: tarde,
1: siempre bien parado, ¿viste? Los datos son así. Qué fuerte. No, estábamos hablando de justamente este plano internacional, pero hay que traerlo al plano local. Ayer Milei estuvo en esta gira de medios entre Neura y Carajo. Habló, veíamos hace un rato el video de, bueno, qué es lo que hacen esos viajes presidenciales, ¿no? Le pide un Tesla gratis a Elon Musk. Digo, a más allá de el posicionamiento con Estados Unidos,
0: y Elon Musk le dice que no. Y Elon Musk le dice que no.
1: No me dio bola, lo ignoró. Que yo creo que fue por educación que lo ignoró, como diciendo, no me puede estar pidiendo esto, voy a fingir no irlo porque, ¿qué le voy a decir? Que
0: fingió
1: no.
0: Fingió demencia.
1: Y sí. Iba a ser un chiste muy desubicado, me lo voy a guardar. Pero sí,
2: mándamelo al WhatsApp.
1: Marca un poco cuál es la agenda, ¿no? De Argentina en el exterior.
0: ¿Querés verlo de vuelta? ¿Querés ver de vuelta el video?
1: Y sí, veámoslo de vuelta.
2: Es fantástico.
5: Yo les voy a contar algo. Yo probé un Tesla.
3: Sí,
5: yo cuando fui... Sí, yo me subí al Tesla, es espectacular, y iba con alguien, de la fábrica, y me decía, no, acelérelo. Y yo no quería acelerarlo, porque no sé qué. Y mi hermana dijo, ¿yo lo puedo manejar? Y acá que dijo, sí, obvio. Bueno, mi hermana sí lo sé yo. Ahí se debe haber arrepentido de pedir de acelerarlo. Pero me encantó el bicho ese, me encantó. Cuando terminé, me bajé, le dije a Elon si me regalaba uno para pero no me dio pelota. O sea, yo le dije, me regalás uno para, digo, a la Argentina, ¿no? Para que me puedan mover en un bicho de eso. ¿Sabe qué? Lo pintamos de negro ese y andamos por eso. ¿Sabe qué? Sería un león. Sería un flash total. Pero no, pero nada, o sea, yo le pedí que lo regale a la Argentina, no lo convencí. Claro. Pero, ¿entendés? Entonces digo, ¿qué voy a criticarlos? Que, digo, ojalá me pudiera comprar eso yo. O sea, no tengo con qué. Es más, pedí que se lo regalen al país para poder usarlo mientras que...
6: Bueno, ayer justo el profe contó...
1: Se lo pedí para el país para poder usarlo yo.
0: La historia se repite, ¿no? Dos veces. La segunda como farsa, porque esto me hace acordar a la Ferrari de Menem.
3: Sí, lo comentamos. Sí.
2: Claro, no, yo, ¿qué tal? Buen día, ¿cómo andan? La escribana soy. ¿Qué tal? ¿Cómo le va?
3: ¿Todo bien? ¿Hay que registrarlo si uno le regala?
2: No, yo el de Menem le hice el 08. Ese se lo hice yo. Ahora hay que ver cómo hacemos con el Tesla. Es un quilombo fenomenal. Está en inglés, no entiendo nada. ¿Alguien sabe inglés acá? No entiendo nada lo del Tesla.
1: Yo dejaría de laburar un rato. Deja de hacer escrituras raras.
2: No, para acá, escúchame.
1: Tenés mucho foco de atención ahora.
2: No, pero hay que, con un solo trabajo no alcanza hoy en día.
3: Somos los tributistas.
2: Lanto se tiene que acordar que trabajaba en Página 2 en ese momento, con el tema del auto de Menem en la Ferrari.
0: Yo tenía 9 años.
1: ¿Qué tenés vos, Lanto? Son Xi Jinping.
0: 42 añitos.
2: Ah, sos un niño. Soy
0: un pibe.
3: Sí, bueno,
2: igual tenés una cosa, Alonso, que no diga eso, porque la indemnización le van a pagar 2 mangos, no digas eso, vos tenés que decir que tenés más. Si no, ¿cómo te hago el dibujo, Lanto? No te puedo dibujar nada. Bueno, para que anoto. Lantos empezó en Página 12 de 1994.
1: ¿Y cuántos años tenía?
2: ¿Qué edad tenía? ¿Qué edad tenías en el 94, Lantos?
1: 10 años tenía.
0: En el 94 tenía 11 años.
2: ¿Eh? 11 años, bueno. Bueno, empezaste de joven a trabajar. ¿Cómo es?
1: Explotación infantil.
2: No, te ponemos que trabajabas en el campo y listo.
1: Qué raro. Bueno, hay varias cosas que hay que charlar. Me imagino que tenés una editorial.
0: Uf, tengo dos editoriales en una. Dos en una.
1: O sea, una parte internacional y una argentina.
0: Una parte internacional y una parte sobre la interna.
1: Ya empiezo a sentir la tensión. Ya la empiezo a sentir. Bueno,
2: ¿necesitas algún papel, Lanto?
1: Me voy yendo ya, me retiro. No, vamos llegando al final del el programa.
2: No,
1: al final
2: porque
1: les
2: quería comentar, ¿no? Porque ¿qué? Menem cerró la autopista de la ruta 2.
1: Sí.
2: ¿Se acuerdan? ¿Vos te acordás,
1: Alonso?
2: Sí, vos, Cande, te acordás. 2:15 a Pinamar.
1: Nací en el 91, ¿de qué hora?
2: ¿Cómo en el 91?
1: Claro.
2: No, bueno. Pero
1: empiezan las cuentas.
2: Igual que voy a decir algo. Yo no nací en 1820 y sé que San Martín cruzó los Andes. Paremos
1: bueno,
2: un poco.
1: Bueno, perdón, es verdad. Cerró la ruta 2. Bueno, dale.
2: ¿Necesitan algún papel, algo? Yoyito se quería casar con Menem. Después con Milei, pero antes con Menem.
1: ¿Y se casó?
2: No. No le convenía al turco. Claro. No, le hubiese varigiado. Ahora, Menem con la Ferrari.
1: Sí.
2: Y este pelotudo con el Tesla.
1: Y bueno, va cambiando la aspiración, ¿viste?
2: Antes y el otro boludo con la cascada, déjame de joder. El peronismo es el peronismo, Cande. No hay con qué darle.
3: ¿Eh? Tiene que ver.
2: Y la Ferrari y el Tesla. La agarró Chuyito.
3: La
2: agarró Chuyito de joven.
1: Ojo
2: y te la agarró de
1: Manuel,
2: de
1: quitar el diputado de La Libertad Avanza fue candidato del peronismo, hay que decirlo. Vale,
2: pero La Libertad Avanza es el paco del peronismo.
0: Lo que no avanza es el Tesla que se compró, que lo tuvo que sacar remolcado.
2: Che, acabo de decir una gran frase, ¿eh? Anótenla.
1: La tiró.
2: La Libertad Avanza es el paco del peronismo.
1: La resaca, lo que quedó afuera.
0: Por suerte es escribana y no da la lista feliz.
1: Bueno, vamos llegando al final de este programa, al final de esta semana. Esta humilde servidora les agradece por haber aguantado y bancado esta semana de vacaciones de Ari Lijarán.
0: ¿Que la semana que viene no venís?
1: ¿Venimos? ¿Te acordás? Vénganos, una y una. Una y una.
2: Surprise.
3: A ver, el hombre araña, el meme del hombre araña.
1: No inventen teorías conspirativas. Ya estamos avisando todo. La semana que viene vino el Nicolandos y la otra semana vuelve el gran Ari Lijalada. Así que no se preocupen, le pueden mandar un mensajito de acompañamiento, de cariño, pero está todo bien, chicos. Está descansando como corresponde.
2: Sí, no jodan. Ni siquiera en algún papel me avisan. Sé que es prender fuego algo también, me dicen.
1: El mail de la
3: Rivana, ¿cómo Ari te...
2: es? Sí, me viene bien algo de maíz. ¿Qué es? ¿Qué quieren?
1: No.
2: Tengo todos los papeles,
1: Sí, le dieron bastantes papeles a Maikes. Bueno, agradezco obviamente a esta mesa hermosa, María Caferata, muchas gracias.
4: Carne, gracias a vos, ¿la pasaste bien?
1: La pasé bomba. La pasé bomba esta semana, Posta la pasé increíble, muchas gracias. Pero Alonso también, muchas gracias.
3: Sí, la pasaste muy bomba, pero hoy casi no levantás,
1: Bueno. Eso era en privado, no era para estar diciéndolo en el micrófono, pero Alonso. Pero sí, puede ser que me haya quedado casi dormida, pero no me quedé, estoy acá.
2: Los viernes los cuestan a todos.
1: Bueno, pues
2: sí. Sí, a mí yo también casi me quedo.
1: ¿Cómo la pasaste esta semana?
2: Espectacular, y más hoy que la termino en el teatro, te espero.
1: Eso, sí, nos vemos a las 9 de la noche en San Telmo, y tengo que agradecer del otro lado del vidrio a Seba Gómez, gracias por la operación técnica, Ferro Molá en la operación de video, gracias Richie Levia por tanta paciencia a lo largo del día y muchas gracias Charlie Suboski, ha sido un honor, un placer, muchísimas gracias y a las 7 de la mañana del lunes
7: habrá consecuencias.
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0: Buen día, ¿qué tal? ¿Cómo están? ¿Cómo andan? Bienvenidos, bienvenidas al pase, bienvenidos, bienvenidas al destape. 10 de la mañana y 7 minutos en toda la República Argentina. Hasta las 12 estaremos acá. Y quiero empezar este programa como lo hago otras veces a la tarde, en el pase de la tarde, que es con el hexágono negro, la advertencia, que es que Milei no está apto para ejercer la presidencia de la nación. No está apto. No puede hacerlo. Y ayer lo volvió a demostrar, yéndose a pasarse 4, 5 o más horas pelotudeando en los streams de sus amiguitos y diciendo cosas que en cualquier otro momento menos absurdo de la historia de la humanidad hubieran no solo bastado, sino sobrado para que la sociedad, el círculo rojo, llámenlo como quieran, decidiera que esta persona no está apta para ejercer el poder. Por ejemplo, escuchen esta supuesta explicación que nos explica que la gente vive cada vez mejor, lo cual ya de por sí habla de una percepción alterada de la realidad, pero además es porque, Irán dejó de financiar un golpe de Estado.
1: O sea, la calidad de vida de Argentina, gracias a Trump, acaba de mejorar enormemente. Porque al cortar la runfla de Venezuela, se dejó de financiar a un conjunto de hijos de puta acá adentro que querían hacer un golpe. No solo eso, digamos, sino que además dejaron de entrar los espías cubanos.
2: Sí, sí.
1: Pues ahora no hay financiamiento. Lo que está pasando en Medio Oriente le cortó la guita de los iraníes. Que haya salido el quilombo de los rusos, se cortó los rusos. Y hay otro quilombo más que tienen, que los dejó sin financiamiento.
0: Sí, es verdad. Miren, está tan mal que hasta si vieran ese video en silencio, sin escuchar las ridiculeces que dice, se darían cuenta de lo mal que está. Y hay que decirlo todos los días, no está apta para gobernar la Argentina, no está apta moralmente, no está apta políticamente, no está apta clínicamente y no está apta humanamente para hacerlo. La buena noticia, si uno quisiera tomarlo con un poco de gracia, es que no gobierna la Argentina. La verdad es que no gobierna, está todo el día pelotudeando, pero además no hay nadie gobernando la Argentina. Lo que se está haciendo con la Argentina es algo muy distinto a un gobierno. Ellos suelen decirse que son como los CEOs o los gerentes de grandes empresas, y en realidad se están comportando más como los síndicos encargados de administrar la quiebra de una empresa, administrando el desguace del país. Hoy comienza nuevamente el proceso para privatizar AISA, digo nuevamente porque esto es algo que ya se hizo en la Argentina y salió mal, salió muy mal. Lo anunció ayer Toto Caputo como si fuera una buena noticia. Por supuesto, tenemos ahí el tuit para compartir con ustedes. Mañana se publicarán en el boletín oficial los pliegos de la licitación de AISA para avanzar con la venta del 90% de las acciones de la empresa que hoy están en manos del Estado Nacional, etcétera, etcétera, etcétera. Estamos hablando de una empresa que actualmente brinda agua potable a más de 11 millones de personas, cloacas a más de 10 millones de personas, prácticamente uno de cada cuatro, uno de cada cinco argentinos tiene acceso a agua potable y a cloacas gracias a esta gestión de AISA, que en la privatización anterior en la década del 90 había fallado a la hora de dar ese servicio. Hay que decirlo, si hoy el gobierno puede hacer esto es porque se votó una ley de bases. Es porque se votó una ley de bases. Y todos los que ayudaron a que se apruebe esa ley de bases son responsables también de esto. Esta semana también ya se privatizó Transener, la privatización más grande hasta ahora de la era Milei. Se recibió una oferta de 365 millones por una compañía que el año pasado tuvo 245 millones de ganancias. Se entiende que es un número absurdo, ¿no? Que en el mercado del que hablan los funcionarios, esta compañía debería valer mucho más. Pero además se ve algo que ya se había visto en enero con las represas hidroeléctricas, que es, son inversiones que hizo a lo largo del tiempo el Estado argentino para montar un esquema que hoy es superavitario, hoy da plata. Y entonces se vende. Mientras hubo que poner plata, la puso el Estado. Y en el momento en el cual el esquema empezó a ser superavitario, aparece un privado para llevarse esos beneficios. Y hablamos del agua, hablamos de la energía, del transporte de la energía. Estamos hablando de activos estratégicos del país. Nuestro desarrollo nuclear también. Van a privatizar todos los activos que tiene la CENEA, según se supo, según denunciaron los propios trabajadores de la Comisión Nacional de Energía Atómica, el gobierno habilitó un procedimiento que pone en venta todo el patrimonio material e inmaterial, esto es patentes, es desarrollo intelectual, de la CENEA. Yacimientos de uranio, planos de reactores, nada queda afuera del saqueo. Y esto sucede pocos días después de que una delegación de funcionarios yanquis estuvieran recorriendo estas mismas instalaciones que ahora van a poner en venta, casi como si fueran de RIMAX, ¿no? Vinieron a ver la propiedad antes de tasarla. Ayer Adrián Murano habló en Verdades Afiladas con Rodolfo Kempf, que es investigador de la CENEA, que estaba denunciando este vaciamiento sistemático, y contó algo sobre una visita, en este caso no de Estados Unidos, sino de Gran Bretaña, ni más ni menos, un país que ocupa territorio argentino actualmente, que me dejó realmente frío. Y es un tema que yo vengo siguiendo, no me sorprende nada de esto, pero siempre hay lugar para un poco más de indignidad y de humillación nacional. Escuchen lo que contaba Kempf ayer.
3: De una funcionaria apenas asumida del gobierno de Milei, una funcionaria de la embajada de Reino Unido, que vino a visitar el reactor argentino número 10, que es uno que está mencionado como posible privatización, y que al terminar la recorrida con un delegado nuestro, que la recorrió, en inglés, hablaron, etcétera, y al final lo que dijo, podría haber dicho varias cosas, dijo, ustedes no pueden tener esto. Entonces hay un elemento de vaciamiento, hay capacidades desarrolladas en Argentina que no existen en otros lugares del mundo, tampoco en Estados Unidos.
0: Bueno, tiene que venir alguien de afuera a decirnos qué podemos tener y qué no podemos tener. Eso no es un país. Eso no es un país. Lamentablemente, no es un país. El gobierno ahora dice que espera recaudar este año más de 3.000 palos. 3.000 millones de dólares con la venta de activos públicos, es decir, con privatizaciones. Lo dijo el viceministro José Luis Daza en un evento en la Bolsa de Comercio de Córdoba. 3.000 millones de dólares para pagar deuda. Porque además es lo que ya pasó en enero con las hidroeléctricas de las que hablaba hace un rato. Se liquidaron de apuradas en los primeros días del año, porque el 8 o el 9 de enero, ya no me acuerdo, había un vencimiento de deuda y no estaba la plata para pagarlo. Si en los 90s se vendieron las joyas de la abuela, como se dijo en su momento, bueno, esto es más como el familiar que se mete en tu casa y te afana electrodomésticos o zapatillas para comprar Paco. Y lo peor es que nos estamos deshaciendo de nuestros activos estratégicos, un daño que además después es muy difícil de rehacer, mientras vemos en vivo y en directo cómo China se convierte, sin demasiadas pompas, sin demasiado lío, en la potencia dominante a escala global. Lo que pasó en las últimas 72 horas con la visita de Trump a Beijing fue impresionante, impresionante. Porque Trump fue vestido de lujo, armó una comitiva imperial para viajar a pedirle a China que abra sus mercados, llevando a los número uno de las 15, 18 empresas más importantes, desde Citi hasta Apple, hasta Tesla, hasta Cargill, BlackRock, Boeing, Visa, Goldman Sachs, Meta, Nvidia, estaban todos ahí. Y fueron todos a pedirle a China que abra su mercado. Un año después de haber declarado la guerra comercial, ¿se acuerdan? Ese día de la liberación que Trump anunció los aranceles y después los subió 20 veces, ahora van a pedir, por favor, que les abran su mercado. Esto fue una ceremonia de rendición de la guerra comercial de Donald Trump contra China. Una rendición, además, para la cual China había puesto condiciones, porque antes de que todas estas personas, cuyas empresas acumulan un valor que equivale a más que el PBI de cualquier país del mundo, excepto China y Estados Unidos, antes de que se subieran al avión, la embajada de China en Estados Unidos publicó un mensaje donde decía: estas son nuestras líneas rojas. No es una metáfora mía, es el lenguaje que utilizó la embajada china en Estados Unidos, poniéndole condiciones a Trump y a los dueños de las empresas más poderosas de Estados Unidos antes de que se suban al avión. La cuestión de Taiwán, la cuestión de la democracia y los derechos humanos, la cuestión del sistema político y el derecho de China a desarrollarse. Dice, nada de esto va a ser puesto en cuestión en esta negociación. Fuerte, ¿no? Fuerte. Bueno, más fuerte todavía es lo que pasó cuando llegaron. Porque si bien la línea de China, que en estas cosas tiene una coherencia que mantiene durante décadas, porque mantiene estrategias en el muy largo plazo, fue conciliación o confrontación, fue decir, es mejor que seamos socios a que seamos rivales, lo mismo que viene diciendo desde hace décadas. Esta vez el subtexto era otro, era por las buenas o por las malas. Xi Jinping dijo, con cámaras encendidas y en la cara de Donald Trump, dijo: Estados Unidos y China tienen mucho para ganar de la cooperación y mucho para perder de la confrontación. Debemos ser socios, no rivales. Debemos ayudarnos mutuamente a tener éxito y a prosperar juntos. Pero después dijo algo más fuerte todavía. Insisto, en la cara de Donald Trump. Tenemos ahí el tape que voy a ir traduciendo a medida que lo escuchamos, donde el presidente chino le dice a Estados Unidos que está todo el mundo observando lo que suceda en esa reunión.
4: El mundo entero está pendiente
0: de nuestra reunión. Lo tenemos traducido.
4: Actualmente, una transformación sin precedentes en un siglo se está acelerando en todo el mundo y la situación internacional es fluida y turbulenta. El mundo ha llegado a una nueva encrucijada. ¿Pueden China y Estados Unidos superar la trampa de Tucídides y crear un nuevo paradigma de relaciones entre grandes potencias? ¿Es posible enfrentar unos los desafíos globales y garantizar mayor estabilidad al mundo?
0: Bueno, dice, ¿pueden China y Estados Unidos superar la trampa de Tucídides? Y ustedes dirán, ¿qué carajo es la trampa de Tucídides? Y no tienen por qué saberlo. De hecho, Trump no lo sabía. Trump se quedó escuchando así con cara de... La trampa de Tucídides es un concepto de geopolítica que básicamente se refiere, es una advertencia sobre el momento en el que una potencia emergente amenaza la posición hegemónica de una potencia en declive. Con estas palabras se describe académicamente. Y lo que dijo Tucídides es que en esos momentos la potencia que está amenazada, que se siente amenazada, cae en la trampa de ir a la guerra contra la potencia emergente para detener ese declive, y que esa guerra es lo que finalmente termina precipitando la caída del hegemón. Ahora, con paréntesis, Tucídides escribió esto en una época en la que no había armas nucleares, ¿no? Se abre una tercera opción en esta trampa, que es que nos morimos todos. Que creo que es lo que trata de evitar China también. Que en este momento está ganando y tiene que hacer tiempo para que termine el partido, porque sabe que si no hay ningún quilombo, sale ganador. Pero lo concreto es que Xi Jinping lo agarró a Trump y le dijo en la cara, Estados Unidos es una potencia declinante. Que básicamente... Esta idea de seamos socios y no rivales es, acepten, muchachos, que su momento ya pasó, acompañen este nuevo orden del mundo que propone China desde su lugar y les va a ir mejor que si se quieren pintar la cara y pudrirla. Ese fue básicamente el mensaje. Pero además, en una segunda lectura, si quieren, también le dijo a Trump en la cara: no le hagas caso a los que te dicen que tenemos que ir a la guerra. ¿Se acuerdan del manifiesto de Palantir, que lo leíamos hace un mes? Bueno, Xi Jinping le dijo a Trump, no le hagas caso a esos locos, porque te van a llevar por el peor camino. Hay que decir, de todas formas, que es difícil que el chancho chifle, que Xi Jinping se lo haya dicho a Trump y que Trump se haya quedado así mirando contento, no significa que Estados Unidos vaya a aceptar su posición como potencia en declive, lamentablemente. De hecho, Trump después dio una cuando le explicaron horas más tarde qué era la bendita trampa de Tucídides, publicó un posteo en su red social diciendo, bueno, sí, cuando Xi Jinping habló de una potencia en declive, se refería a los 4 años de Joe Biden. No, en serio, no es un chiste, en serio es lo que explicó Donald Trump. En este escenario, la posición en la que nos pone Milei es doblemente ruinosa. Está haciendo todo mal el presidente argentino, por lo menos si lo pensamos como presidente argentino, para los deberes que tiene un presidente argentino. Después, obviamente, puede surgir la segunda lectura, que es lo está haciendo bien para los intereses de sus patrones, de los que lo pusieron ahí, de aquellos a que él quiere contentar. Pero como presidente argentino, que es una responsabilidad que él tiene y de la cual no puede desentenderse o no debería poder desentenderse, está haciendo todo mal. Está haciendo todo mal respecto a la cuestión de fondo, porque lo que vemos ahora es que China se convirtió en pocas décadas en la principal potencia global, utilizando un modelo político en el cual el Estado interviene fuertemente en cuestiones estratégicas, que Estados Unidos declinó su condición de potencia global cuando el Estado se corrió de esos lugares y ahora para recuperarse o para tratar de recuperarse está tratando de volver a meter el Estado en la toma de decisiones estratégicas, y eso es un poco lo que expresan esas posiciones de Trump respecto a la industria estadounidense y demás. Y Argentina hace todo lo contrario, liquida su desarrollo nuclear, liquida su energía, liquida y malvende y enajena y abandona y desfinancia absolutamente todo. Y después está la cuestión de las formas, si se quiere, que en la política y sobre todo en la política internacional es mucho más que un envoltorio, está muy vinculado a la sustancia. Y cada vez es más evidente que Trump respeta a los tipos que se le plantan como iguales, desde el norcoreano hasta Putin, hasta Lula, hasta Xi Jinping, mientras que trata como forros a sus aliados incondicionales, como viene haciendo con Milei, con la Unión Europea, con Zelensky, con los japoneses, etcétera, etcétera, etcétera. El caso de Lula es paradigmático, además, porque Brasil y Argentina son dos países que están dentro de lo que es, ahora se dice, doctrina Monroe, esta idea de Estados Unidos neocolonial para todo el continente americano. Los dos tienen recursos estratégicos que Estados Unidos necesita. Los dos vienen de firmar acuerdos con Estados Unidos para proveerlos de estos recursos, los dos países. Pero Brasil firmó ese acuerdo después de haber aprobado el día antes en el Congreso una ley que ponía condiciones muy importantes a ese tipo de exportaciones, sobre todo en lo que hacía valor agregado y a transferencia de tecnología. Y además sigue avanzando con su integración con China, integración que le ha dado réditos en términos de desarrollo industrial muy importantes, y con el resto del sur global también, con la India y demás. Argentina, en cambio, firmó ese acuerdo al mismo tiempo que aprobaba una reforma laboral muy regresiva, bajo un convenio como el RIGI, que permite básicamente llevarse todo sin ninguna condición, y al mismo tiempo está entregando Tierra del Fuego, está entregando la hidrovía, está congelando cualquier tipo de inversión estratégica de China, se fue de los BRICS. Y la verdad es que Trump le está dando a Lula un trato mucho más digno que a Milei. Tanto, de nuevo, en las formas como en el fondo. Lo recibió en el Salón Oval y estuvo el doble de tiempo reunido con él. A Milei lo tuvo de espaldas en un almuerzo en el cual se dedicó a burlarse de él. Lula no dice, no le voy a vender recursos estratégicos a Estados Unidos. No, dice, vamos a venderle. Si esa es una condición que Estados Unidos pone a cambio de otras concesiones o de dejarnos de hacer otros negocios con China o de permitirnos otras cosas, y eso además nos da un beneficio económico porque son recursos caros, porque son recursos que te permiten sanear tu balanza comercial. Bueno, vamos a venderle, pero también sentándonos en la mesa a negociar. En cambio, cuando decís, le vamos a entregar todo, no recibís nada a cambio, con lo cual la humillación nacional a la que estamos siendo sometidos no se justifica en absoluto. Tampoco se justificaría si nos dieran un poquito más que a Brasil, ¿eh? Pero ni siquiera en esos términos resulta positiva para el país. Y es en ese contexto en el que, cuando aparece un candidato opositor que tiene una propuesta concreta sobre qué hacer en este mundo tironeado entre una potencia en declive y una potencia emergente, vayamos al TEIP 9, escuchemos lo que decía ayer en el acto como presidente del PJ bonaerense, Axel Kicillof.
5: Yo digo, ¿qué hacer con el mundo actual? Lo voy a decir en palabras clásicas. Tercera posición. No tenemos que decidir si vamos a ser solo un país de materias primas o solo un país industrial. Tenemos que ser las dos cosas. Bueno. Tenemos que ser un país que usa sus recursos naturales, que usa sus recursos estratégicos para agregarle valor y trabajo argentino. Argentina es un país con biotecnología, con ciencia de punta, con tecnología nuclear. ¿Cómo la vamos a vender? ¿Cómo la vamos a entregar? Tenemos que pensar, reflexionar como una forma de militar para construir una Argentina justa, libre, soberana.
0: Bueno, hay un candidato opositor que está gestionando una provincia muy complicada como la provincia de Buenos Aires, que mide bien en las encuestas y que tiene un discurso claramente a favor de la industria, del trabajo nacional, de la utilización de los recursos estratégicos para el desarrollo. Y hay un grupo al que no se le ocurre mejor idea que ir a pudrirle el acto. Y la verdad es que si creen que le están haciendo un favor a Cristina con esto, se están equivocando. Y no me refiero, porque después está esa cosa también de mirar para otro lado y decir, no, les molesta que lleven una bandera que dice Cristina Libre. Vos llevas la bandera, pones la bandera, no pasa nada. No fueron a llevar una bandera, fueron a pudrir un acto. Eso es algo que para cualquiera que haya ido a dos actos o a dos asambleas, se nota a la legua. Y sabe perfectamente, además, qué es lo que significa. Y si no saben, vayan y pregunten. Porque ir a pudrir un acto, y esto es algo que, insisto, lo sabe cualquiera que haya estado en dos asambleas, en dos actos, es una inmensa demostración de despoder, de impotencia. Son cosas que hace Greenpeace. Son cosas que hace el nuevo MAS. La verdad, con una mano en el corazón, ayer veía las imágenes y me daba una pena enorme. Me daba una pena inmensa lo que estaban haciendo. Y voy a decir algo que sé que me van a putear. Y después lo charlamos con la mesa. No para que me puteen acá, no sé, si me quieren putear, puteen también, ¿no? Pero si hay algo que esto no es, es kirchnerismo. Porque el kirchnerismo que enamoró a tantísima gente con la política, el kirchnerismo que dicen reivindicar, si tenía una característica, si había que reducirlo a una característica sola, era que no tenía miedo de dar las peleas importantes, contra los poderosos y de frente. A veces lo hacían mejor, a veces lo hacían peor. A veces con buenos resultados, muchas veces con malos resultados. Pero los milicos, Duhalde, los buitres, el campo, Clarín, el Poder Judicial, de frente, a matar o morir, de igual a igual, sin buscar atajos, sin buscar chivos expiatorios, sin ponerse en el papel de víctima. Tráiganme a los titulares, decía Cristina. No esta estudiantina, patética, testimonial, victimizante. Y encima de todo, dirigida a cualquiera menos al responsable de que Cristina está presa. Vayan a pudrirle el acto a Bullrich. Vayan a pudrirle el acto a Maíquez. La prisión de Cristina es injusta, es ilegal y es muy dañina para la Argentina. No hay ninguna duda de eso. Y es además el símbolo más acabado de un poder judicial corrupto hasta la médula, que es incompatible con la idea de un país que se desarrolle, de un país democrático, y que el próximo presidente, sea Kicillof o quien sea, si quiere gobernar la Argentina y no ser simplemente el síndico de la quiebra del país, va a tener que resolver. Poder judicial representado, entre otros, por la figura de Coco Maíquez, un tipo que estaba en Lago Escondido, un tipo que formó parte de la persecución, y que ayer, a la hora que estaban todos mirando a tres boludos que fueron a pudrir un acto, el Senado le estaba aprobando que siga 5 años más en el cargo con el voto positivo de Sergio Uñac, el candidato que esta semana se lanzó con el guiño de San José 1111. Y eso ya es más que una farsa, es una estafa política. Y la verdad es que algunos podrán decir, bueno, pero esto le sirve a Axel para diferenciarse. Yo creo que el horno no está para bollos. Yo creo que la sociedad hoy lo último que necesita es más quilombo. Y que estas cosas nos recuerdan lo que pasó durante la última vez que le tocó gobernar el peronismo y que es la imagen que el peronismo tiene que tratar de borrar y reemplazar con una distinta, que sepa volver a interpelar a esa enorme mayoría, a esta altura del partido sin ninguna duda, enorme mayoría de los argentinos que no quieren que siga ni este presidente ni el proceso político y económico que plantea. ¿Qué tal? Buenos días, ¿cómo andan?
6: ¿Qué dice Nico? ¿Cómo le va?
7: Bien. Mañana.
8: Fuerte lo de Maíquez ayer, ¿no? Porque evidencia, voy a usar una palabra que sí se puso de moda durante el apogeo K, la doble vara. Y vos lo marcabas muy bien, estas dos anécdotas que ocurrieron en simultáneo. Por un lado, el reclamo por la liberación de Cristina, que es una forma también de denunciar la vigencia del lofer. Uh-huh. Y por otro, los brazos levantados de más de la mitad del bloque del peronismo en el Senado, acompañando al patriarca Huemul, que fue trasladado en el gobierno de Macri a la función que ahora prorroga justamente para ejecutar la persecución de funcionarios del gobierno de Néstor y de Cristina. Bueno, es lo que la gente rechazó masivamente cuando votó a Milei. No hay mucho misterio, ¿eh? Milei no nace un repollo, nace del disgusto que provocaba, entre otras cosas, ese tipo de expresiones, de gueto. A mí no me gusta mucho la palabra secta, aunque me da la sensación que se la dijeron tanto al cristinismo, digamos, la aplicaron tanto sobre el cristinismo la palabra secta, que muchos la hicieron propia y se comportan sí. de ese modo, que es un poco lo que se mostraba ayer, ¿no? Algo que es bien endogámico, a eso me refiero, bien de consumo chiquitito, chiquitito, claro. chiquitito. Bueno, eso es el comportamiento sectario, digamos, ¿no?
6: Sí, viendo ayer en vivo la sesión, a mí me sorprendió, no sé si después tenés para pasar, pero me sorprendió porque Mayans cierra la sesión, cierra el mensaje del bloque muy fuerte, con un discurso muy fuerte, obviamente contra el gobierno y toda su corrupción, y el estado de la justicia, poniendo a Maíquez como un símbolo de esa justicia que está tan desprestigiada y tan cuestionada. Y después la mitad de su interbloque vota a favor. Me parece que está mostrando, ¿no? Hay una división.
8: No, en realidad, yo, como todo el mundo labura para TikTok hoy, la política, entonces los seguidores de Mayans escucharán el discurso de Mayans y no sé cuántos se enterarán de esto que estás contando vos, que la mitad o más de la mitad del bloque votó en contra, de lo que postula el presidente del bloque. Como todo el mundo labura la individual, ese es el gran problema de la política argentina hoy. Todo el mundo labura la individual. Y vos ayer hiciste una gran reseña del informe sobre la meritocracia y cómo esto caló profundamente en sectores, distintos sectores, pero de manera transversal en todos los sectores.
0: La cosa de sentimientos públicos.
8: Bueno,
0: muy
8: eso incluye al sistema político, todo el mundo busca hacer mérito para sí mismo. Y se perdió la noción del interés colectivo de la política. Bueno,
7: es parte de la sociedad en la que estamos, digamos, es parte del momento.
8: Claro, por eso hay que pero no hay, yo no lo abrazo, ¿eh?
7: No, claro, no está claro.
8: Con el dedito, ¿eh?
6: Ninguno de estos senadores
8: nos queda otra cosa.
6: Ninguno de estos senadores que votó a favor habló durante la sesión. Ninguno explicó, miren, yo voy a votar distinto.
8: Bueno, Mansur no habló ni cuando era jefe de gabinete, ¿no?
6: Sí. Es verdad.
8: La verdad, fue jefe de gabinete del gobierno anterior, Mansur. ¿Alguien se acuerda de eso?
7: Fue jefe de gabinete.
8: Sí, lamenté mucho cuando lo pusieron. Claro, pero tampoco hablaba mucho, digamos, no era muy expresivo.
0: No.
8: Por eso.
9: La no, yo me pregunto, yendo al principio también, porque esto evidentemente va a crecer esta disputa entre el axelismo y el cristinismo, ayer estas banderas que aparecieron y demás. ¿Cuál es el objetivo en todo esto del sector más allegado a Cristina? Porque no está claro tampoco el objetivo. Si es real, ayer no se habló el Chivo Rossi, dijo, bueno, el próximo presidente tiene que, si es presidente, tiene que indultar, liberar a Cristina. Evidentemente arrancó ahora, pero va a ser parte me parece que de los debates del 2027, pero no está claro cuál es el objetivo de un sector. ¿Es realmente poner un presidente para indultarla? Porque a veces, viste que se escuchan palabras, pero no se sabe cuál es el objetivo. A veces ese es el objetivo y a veces no. A veces lo mejor es otro, no sé, rayar al posible candidato a presidente para sacarle tres lugares en las listas. A veces no, a veces es bueno, sí. Nos vamos a sentar y el pliego va a ser, la negociación va a ser, mirá, si vos vas a ser presidente, lo tenés que indultar a Cristina. Digo, pues es un debate que ya está y va a ir creciendo. Yo creo que en 2027 va a crecer aún más.
0: Si el objetivo, es una lectura bastante común, ¿no? Que esto es por después lugares, para negociar después lugares en las listas. Es raro que vos después vas a buscar lugares en las listas para que entren diputados que van a votar en contra de los proyectos que vos mandás, como están haciendo ahora con Kicillof. Hay ahí también una cosa de, si querés lugares en las listas, también se discuten de otra forma, ganan de otra forma.
8: La propia experiencia de Kicillof gobernando la provincia de Buenos Aires le da a él herramientas para no seguir esa estrategia de negociación que se le propone, por las dificultades que tiene para gobernar. Y después está el antecedente del gobierno del Frente de Todos, donde también hubo dificultades. Pero el tema de las dificultades no es tan problemático como el problema de la ausencia de liderazgo. Porque, un poco en el sentido de lo que dice o pregunta Johnny, daría la sensación que lo que se quiere evitar desde el cristianismo es que surja un nuevo liderazgo, porque se considera que ese lugar ya está ocupado y que la persona que ocupa ese lugar está proscrita, por lo tanto está imposibilitada de ejercer ese liderazgo en términos electorales. Por lo tanto,
7: el año pasado estuvo imposibilitada también Cristina, y aún así el peronismo fue a elecciones.
8: Y con Alberto Fernández tenía la posibilidad de ser candidata y eligió no ser.
7: Y eligió no serlo.
8: Pero no importa si ella decide o elige no ser candidata. Respondo la pregunta, o intento responder, por consultas que hice, pues es la pregunta que nos hacemos todos hace bastante tiempo. Bueno, ¿el por qué? Bueno, en términos, si se quiere, estratégicos. Bueno, evitar que surja un nuevo liderazgo que dispute el liderazgo de Cristina. Bien. En términos tácticos, es lo que plantea Nico. Ver cómo se mantiene volumen político para negociar posiciones en las listas. Y ahora una muy apetecible, que ya no es una lista, sino es la candidatura a la que aspira el peronismo, que es la de la provincia de Buenos Aires.
9: Claro.
8: Esa es la candidatura.
0: La sucesión de
8: Cristina. Porque ese es un puesto que inevitablemente va a quedar vacante y que el peronismo, si delega o relega, como ya ocurrió con Macri, se debilita a mínimos históricos y pierde la provincia de Buenos Aires.
7: Te agrego algunos factores a eso, Adri. Ayer le preguntaba a gente de la Cámpora.
8: Es un puesto que inevitablemente va a quedar vacante y que el peronismo, si delega o relega, como ya ocurrió con Macri, se debilita a mínimos históricos

0: Alberto Fernández pierde a nivel nacional, bueno, Sergio Massa también. Entonces, en realidad no había una respuesta clara, no era que decís, che, no pidió por Cristina Libre, no estuvo en tal acto, no estuvo en esto, sino que es la independencia de Kicillof de decir, yo miro otro camino, quiero ir por otro lado.
1: Ah, se niega a ser Cámpora.
0: La reunión, claro, bien. O sea, él, lo que claro, siempre dicen...
1: Tiene que ser Cámpora, él dice, no, la verdad que no quiero ese rol.
0: Del entorno de Kicillof siempre dijeron, cuando había todavía vínculo con Cristina, ¿Cristina me representa, Máximo, o no? O sea, yo no voy a responder a Máximo Kirchner, más sí a Cristina. Todo eso después se empieza a deteriorar y se empieza a romper a tal punto que el año pasado en San José 11-11, cuando se reúnen, ni siquiera hubo foto, porque no coincidían en la política local. La política internacional, la mirada de la visión, como mostraba Nico en la editorial, la tercera posición, el decir que el mundo multipolar se acabó, que China es un nuevo líder, coinciden completamente. Pero no coinciden en el armado local. Y te sumo algo también que empezó a surgir en los últimos días, que tiene que ver con las elecciones, que en realidad, ¿por qué sale UNIAC? ¿Y por qué dicen que tiene el apoyo de Cristina? Porque lo que también empezaron a ver desde ese sector es un escenario 2003. Es decir, haya o no haya paso, lo que proponen es que haya varios candidatos del peronismo para que baje la cantidad de votos y se llegue a un supuesto balotaje, como fue con Néstor Kirchner, que después no fue de balotaje, a una segunda vuelta con 23 puntos. Esa idea es más de este sector del peronismo, de la Cámpora, de decir, bueno, si voy con uno propio, que en algún momento hasta sonó Máximo Kirchner, ahora tal vez se lo ve referenciado
2: con una lista de Unidad Ciudadana.
0: Como con una lista propia, claro. Entonces vos ahí...
3: Era realmente la primera le resta dividir el voto, digamos,
0: dividir el voto,
3: la chance de no necesitar balotaje.
0: No, porque lo que ven también es como un gobierno nacional tan deteriorado que prevén el escenario 2003. Se claro. Habla del escenario 2003.
4: Eso
0: de,
4: ven en la
0: de poner varios candidatos. Claro. Para desgastarlo a Kicillof y ahora, que no llegue, no gane en primera vuelta de uno.
3: Ahora, en 2003 el tema era que había cuatro candidatos que se referenciaban de alguna forma en el peronismo, ¿no? Estaba Rodríguez A, Menem, Kirchner, y me falta alguno más, ¿o no? Eran esos tres.
5: Pero sí,
4: pero sí, pues se bajó de la zona, se bajó.
3: Lo que había era un exceso, en todo caso, de oferta. Hoy no hay. Digo, y eran tres candidatos que estaban todos entre los 10 y pico y 20 y pico de puntos. Uh-huh. Hoy no tenés tantas figuras que puedan disputar en ese rango, y si tenés uno que, si te tuviera el peronismo unificado, podría llegar a tener un triunfo en primera vuelta, con lo importante que es eso.
0: Sí, bueno, pero ahí ves que lo que quiere evidentemente un sector de la Cámpora no es eso, no es ganar en primera vuelta, porque si no, no pones sobre el tablero la posibilidad de volver a repetir un 2003. También lo ven producto de la crisis social que hay, lo que se está viviendo en la calle, lo que está pasando con el gobierno nacional. Entonces ven que hay una implosión social que no termina de salir, ¿no? Lo que fue el 2001. Sí. Y dicen, bueno, empecemos a jugar a eso. Así que también está la otra posibilidad de no es solo una negociación con Kicillof para quitarle cargos. Acá ya se está hablando de directamente que no llegue él, porque bueno, plantear ese escenario
2: es... Pero también es una forma, yo creo, es una forma de presionar, decir, voy con mi lista propia, voy por afuera... te complico la elección, es una forma de negociar.
1: Sí, es más la estrategia del 17 que la del 2003, me parece, ¿no? O sea, mostrar capacidad, poder de daño. El tema es que hoy lo que necesita la Argentina es poder de reconstrucción, no poder de daño. Porque el daño ya se está ejerciendo desde el gobierno. Entonces, si la propuesta política alternativa a Milei va a ser mostrar poder de daño, bueno, yo como votante lo digo, no, ni siquiera como observador. Y la verdad que no me seduce votar a alguien que me propone hacer daño, porque el daño ya lo estoy padeciendo ahora. Insisto, si esa es la esa es no la evaluación que se está haciendo. Por otro lado, más que la que el recuerdo del 2003 o el 2017, yo traería el recuerdo reciente de la nominación de Massa. ¿Cómo viene decidiendo Cristina cuando decide en términos de estrategia electoral? Ella misma lo reconoció en el caso de Alberto Fernández, por sus cuestiones personales. O pesa mucho en su decisión, sí. No dijo solo por eso, naturalmente, pero que pesó mucho en la decisión de nombrar a Alberto Fernández el padecimiento absolutamente razonable, ¿eh? Una mamá preocupada por el estado de salud de su hija, acosada, perseguida por un dispositivo de Loffer que sigue vigente y activo después del gobierno que ella propició. Debe ser una profundísima decepción de Cristina que el gobierno que ella integró no haya tocado un tornillo de todo el esquema de Loffer, y ahora además se le da aval a uno de los patriarcas de ese esquema.

0: muy decepcionante.
1: Que te repito, pero hay para, algo que...
0: Es sí, una decepción pero, sí. infligida,
1: Sí, total.
0: Porque no solamente participó de ese gobierno. Ella nombra a Alberto Fernández con la esperanza de que Alberto Fernández...
2: toque los tornillos.
0: Sí, pero en favor del problema que la acuciaba. Y lo que hizo Alberto Fernández fue exactamente eso. Ni un pasito más, como en todo. Ni un pasito más. Le resolvió la cuestión individual, particular de la hija, no a ella, la ahí, de la hija, y no más. Bueno, ese es el problema de ese tipo de decisiones. Tiene la limitación del otro. En este caso, Alberto Fernández, si hubiese sido Massa, también iba a tener limitantes. Esa intención de tener un presidente títere. No funciona así. No existe eso. Y si se produce, se produce en los términos de Alberto o en los términos de Cámpora, alguien imposibilitado de gobernar,
3: o en los términos de Milei,
0: o en los términos de Milei.
1: Te agrego que
0: ¿por qué Axel se sometería a eso?
1: Te agrego que durante los gobiernos de Alberto y actualmente en el gobierno de Axel Kicillof, lo que es la justicia sigue en manos de la Cámpora. Vamos.
0: Sí, sí, claro.
1: Por eso digo, a esta frustración que vos decís, che, te frustras. Bueno, ¿quién manejó el sistema judicial para no solucionar y que hoy estés proscripta? Bueno, tu propio espacio. Entonces también ahí hay algo que no pueden explicar cuando uno decís, che, le decís traidor, pero los que tendrían que haber hecho todo ese laburo para que hoy Cristina no esté presa, contando todo el sistema de corrupción que había.
0: Estaban sacándose fotos en la ULAM la semana pasada. Bueno,
1: esa es la parte de la doble vara que vos decís.
0: Estaban
1: Lo vi
0: abrazado. Pero
3: acá contamos también las negociaciones para que el hijo sea juez de la corte.
0: Por eso.
1: Bueno, es que esa parte no se la pueden inculcar a Kicillof, por ejemplo.
0: Está bien, el cartel está bien, pero en la vida real lo que pasa es que el cristinismo está viendo cómo sobrevivir como identidad política. ¿Con qué objetivo? No está claro, la verdad, el objetivo. No. Si es mantener el volumen de liderazgo de Cristina, conseguir algún puesto, alguna caja, no se sabe.
4: A mí lo que me hace ruido del acto de ayer, más allá de que, bueno, si queda, no vamos tampoco, no fue un gran incidente, fue algo menor, pero sí se significa, vos dijiste algo, lo que fue el frente de todos, sí. ¿No?
0: Quedó algo menor dispuesto. Porque estamos viviendo épocas muy amables, sí. En otro tiempo. Un teatro sí, con ese mismo nivel de intercambio en el peronismo terminaba
1: a las trompadas
3: sillazos.
0: Recuerdo de cuál fuera el Coliseo, no el Coliseo,
4: no, otro directo, fue. Está todo hoy, así que es más difícil ese tipo de resoluciones. Sí.
3: Pero no, es lo que vos decías, va más allá del episodio, tiene claro. Que ver con lo que es lo que despierta en la sociedad este tipo de situaciones.
4: Claro, porque aparte quedó la idea, salió, ¿no?, una nota hablando a propósito de eso, que históricamente el peronismo fue el partido que garantizó la gobernabilidad en Argentina frente al caos que siempre involucró al radicalismo y a otras fuerzas que le costaba muchísimo garantizar la gobernabilidad, y desde a partir del gobierno del Frente de Todos quedó la idea asociada al peronismo de cierto caos, tanto en lo político como en lo económico, con la alta inflación con la que terminó la gestión de Alberto Fernández y Massa. Y que ahora, cuando de nuevo la gente está empezando a buscar, a ver qué gobierno votar para que resuelva la situación que va a dejar Milei, y ves que de nuevo aparece esta cosa media caótica de gritos, de destemplanza, etcétera, etcétera, me parece que volvemos
3: el trauma vuelve a aflorar, ¿no?
4: Claro, totalmente. Sí. Totalmente. Y el peligro es que la gente termine diciendo, no, entonces esto no, vuelvo, sí. Voto a Macri.
0: Esa es la fortaleza de Bullrich. O sea, la fortaleza de Bullrich es que se presenta como una continuidad de un modelo que propuso fundamentalmente cierta estabilidad. Cande cuenta todos los días, Fernando Alonso, Alfredo Sayer cuenta todos los días como esta estabilidad es una máscara que encubre un estallido. Que ocurre de maneras distintas a otros estallidos históricos, pero ocurre. Ahora, esa máscara durante un tiempo ofrece gobernabilidad. Bueno. Le pasó a Menem, le pasó un tiempito a Macri hasta que le estalló en las manos.
3: Se puede incluso
0: sobre todo pensar por la voracidad del macrismo.
3: A niveles más hasta conceptuales, Bullrich va a ofrecer orden. Lo claro, peor que claro, puedes hacer es mostrarte como caos. Si del otro lado van a tratar de hacer una oferta.
0: Gestión
3: de
0: orden. Y orden, va a prometer
3: vos,
0: eso.
3: Vos sí, lo que tenés que decir es: no,
1: no, no se medica. No se medica Bullrich, digo. Orden, no se medica.
3: Peina un poquito mejor.
0: Depende, todavía estoy tratando de entender qué quiso decir en aquella respuesta cuando prometió algo quiere, muy interesante.
2: Ya lo vas a entender.
3: Ya, claro, no dijo cuándo.
2: Lo ya lo vas a entender. Claro.
0: Si eso fue, si eso estaba en plena conciencia de sus dichos, es preocupante, tan preocupante como lo que le escuchamos ayer a Milei.
1: Mamá de.
3: Pero bueno, el punto es ese, que lo que no permite todo esto es que el peronismo termine de delinear una propuesta nítida, que diga, ante este plan de entrega, nosotros significamos lo opuesto, nosotros significamos otra cosa, y eso también da lugar a que se armen operaciones, Adri, sí, en el cual tratan de asignarle al peronismo valores, figuras, claro, lugares que en realidad no le corresponden.
0: Vuelve a escena Victoria Villarruel, a la que le asignan ahora rol protagónico en el peronismo y en el PRO, casi en el mismo volumen. Es raro, porque son encuestas en donde aparece Villarruel como una figura destacada cuando venía fuera, prácticamente fuera, no solamente de las consultas, sino del radar de la política. Esto habla de que se va calentando el año electoral y que todo el mundo pone a jugar sus posibilidades. Vamos a compartir una encuesta que ayer circuló mucho en la política. Hago esta aclaración, me gusta la figura del octágono negro. Hago este octágono, en este caso, me sumo a esa campaña de Nico. Nos pueden gustar más o menos, parecer más o menos serias las encuestas, pero gravitan tanto en las decisiones políticas que si no sabes lo que dicen las encuestas, después te va a resultar quizá muy difícil entender por qué los políticos hacen lo que hacen. Nos puede gustar más o menos, pero así funciona. Sí, los políticos consumen encuestas como caramelos, uh-huh, y toman decisiones en función de las encuestas. Sí,
2: no solo en este país, digo.
0: En todo el mundo. Entonces, por eso hay que conocer lo que dicen las encuestas, porque él es lo que después...
3: Déjame agregar toda la capa a eso, que es que en este momento del proceso político en Argentina, está pasando algo raro, que es que la mayoría de los encuestadores y de las encuestas están describiendo exactamente lo mismo.
0: Claro,
3: publicó en su cuenta de X, Mora Josami, si sí, no me equivoco, consultora, que dice, es un raro momento en el cual el 99% de los, sí, consultores estamos viendo la misma historia.
0: Claro, Mora, que es muy apreciada en la política, sobre todo en el ecosistema del centro, digamos, mano derecha en su momento de Marcos Peña en la gestión de Mauricio Macri, y ahí eso le permitió tener un roce con el ecosistema político de centro-centro-derecha, que la consume a ella, sus productos, digamos, con devoción. Lo mismo pasa con Bernstein, con Sergio Bernstein y D'Alessio Airol. Sí. D'Alessio Airol ayer dio a conocer su encuesta, donde aparecen distintos detalles que intuyo van a formar parte de la campaña política que ya empezó. Vamos a arrancar por la placa número 5, si les parece, que es la evaluación de la situación de la gestión y de la situación económica actual, tomando como referencia a los últimos 2 años. Esto es importante porque este es el escenario sobre el que se va a montar la campaña. La perspectiva que tienen los votantes respecto a lo que va a pasar el próximo año. Y según D'Alessio Airol, mejora un poquito la perspectiva respecto al año que viene, pero sigue siendo mayoritariamente mala. Un 56% considera que dentro de un año va a estar mal. Entre mal, peor y mucho peor. Mejora respecto a la proyección que tenía la misma población consultada para este año, pero sigue siendo un resultado que lo pone a Milei fuera de un triunfo en balotaje si todo este malestar se transforma en votos. No se olviden que, en general, el comportamiento de un proceso electoral, y sobre todo en un balotaje, es a favor o en contra de. Uh-huh. Y si el que se presenta es presidente, en general es a favor o en contra de quien gobierna. Así es. Uh-huh. Por lo tanto, ese 56% pesa mucho sobre las posibilidades de reelección.
1: ¿Qué es lo que sacó él en el balotaje? Literalmente.
0: Es lo que sacó puntos, porque es lo que se constituye, ¿sí?, del tercio duro ideológico, peronista o antiperonista, más el tercio blando,
1: que define
0: que siempre, es al que buscan ocultar los consultores, porque es el que termina siendo definitorio. Uh-huh. Por eso siempre vemos más o menos el mismo porcentaje. Ese tercio blando que nadie sabe todavía muy bien hacia dónde puede llegar a ir, pero esto da algunos indicios. En principio hay malestar con la gestión económica. Placa número 4. muy parecido a lo que acabamos de ver, pero vemos la evolución de manera gráfica mucho más sencilla, porque vos ves cómo empeora la mirada positiva y sube la imagen o la mirada negativa. Un 66% considera que el próximo año va a estar peor.
2: El tema es que esto sigue bajando, puede llegar a tener niveles, pero desastrosos, ¿eh? ¿Sí?
0: Bueno,
2: o sea, puede llegar al 20%, digo, está muy mal esto.
0: Pero si sí, te fijas, esta además... tendencia viene así tomada desde mayo del 24, por eso me interesaba este gráfico, porque vos podés ver en este gráfico la evolución del voto a Milei en la elección de medio término. Uh-huh. Ahí donde se cruzan los caminos.
1: Ahí tenés la elección nacional. Tenés
0: octubre, noviembre, ese resultado que llamó la atención en la provincia de Buenos Aires. Que es esa secuencia al alza de una mejor, de un mejor semblante del estado de la economía. Que en general es siempre en términos de proyección. Esto lo saben mejor los economistas, pero en general los economistas cuando evalúan el presente, en general evalúan también, sobre todo, la proyección, porque son los comportamientos futuros de los agentes económicos. Bueno, esa mejoría de octubre, noviembre del 24 explica el resultado electoral, sobre todo ese cambio en la provincia de Buenos Aires. Por eso me interesaba esta secuencia, ¿no?
4: Siempre es llamativo ver estas encuestas, en todas, vos decís, el 99% viene dando algo parecido. ¿Cómo perdió todo encanto el gobierno a partir de enero, ¿no? De
0: bueno, este pero año. ¿Sabes lo que te dicen en el gobierno? Esta encuesta llegó a manos del gobierno porque es una de las empresas que trabaja. De hecho, Adorni ahora aumentó la partida para comprar encuestas.
2: Sí, claro, ¿no?
0: Va a gastar una millonada.
3: Pero, ¿la va a pagar en dólares cash?
0: No, esa la paga. Esa
2: la pagas vos, Nico.
1: El tipo dice...
0: La tuya, esa la pago.
1: Pago más y me...
0: Quizá también, no sabemos con qué la pagó.
4: Sí, seguro.
1: Dirá, pago más y me sigue dando mal, ¿no?
0: Bueno, uno de los encuestadores favoritos del gobierno es justamente D'Alessio Airol. ¿Y qué lee el gobierno? Ese 31% que hoy está dando un mal dato en términos de proyección es el mismo 31% que tenía al comienzo del año electoral del año pasado. Entonces lo que dicen es, la podemos dar vuelta. O sea, hoy está en el mismo lugar que en mayo del 24.
3: Sí. Pero en el medio pasaron dos años de gobierno.
0: Bueno, en el medio pasó Adorni.
2: A mí lo que me dicen en Casa Rosada es exactamente eso. Es nosotros nos miramos encuestas, cuando llegan las elecciones, que es nuestra encuesta, ahí ya nos pasó dos veces que ganamos elecciones.
0: Claro, ellos dicen, se puede dar vuelta y toman como referencia que estuvieron igual en una elección, que en un año electoral en donde terminaron ganando. Ahora, ¿terminan ganando con o sin Milei? Esta es la gran pregunta. La gran pregunta de los dueños del gobierno. Los dueños del gobierno están cansados ya, sobre todo de las escenas como ayer, ¿no? La doble jornada.
3: Y de las encuestas que muestran también que Milei está teniendo un techo que no le alcanza para ganar un balotaje. Eso es clave
0: Vamos al cuadro. Es más complejo de mirar, pero ustedes me van a ayudar, sobre todo porque tienen mejor vista.
1: A ver.
0: Es el cuadro de imagen de los principales dirigentes políticos, porque acá está la clave de quién puede llegar a ser
1: candidato. Pero también, mirá la encuesta como te la hacen, no te ayudan, Adri, no te ayudan.
0: El círculo rojo lo quiere a Guillermo Francos, es evidente.
1: El
0: y
1: señor.
0: Manda
1: a Patito, a Patito también.
3: Tiene el radar. Esta encuesta la hizo Francos y Asociados.
1: Claro.
0: El círculo rojo lo quiere a Francos, más que nada porque lo considera un termostato para el gobierno de Milei.
1: Sí, no lo presionen mucho que lo internan acá. Cada vez que había presiones terminaba internado.
0: Internarlo no le sirve, digamos, al Círculo Rojo, porque
1: de salud,
0: la que
1: acecha
0: ahí es Victoria Villarruel. Pero, bueno, a Francos lo quieren y lo ponen y lo colocan como la figura con mejor imagen política de la Argentina. Parece excesivo.
2: No, un tipo que suena aparte.
0: Pero este dato disgusta mucho, por supuesto, a Karina.
2: Sí.
3: Va a ser candidato de Pato Bullrich. No sabes en ciudad o provincia de Buenos Aires.
0: Bueno, fíjate entonces, traigamos un poquito la imagen, si es posible, porque ahí sí vemos cómo, para los votantes, y acá esto es lo interesante, ¿qué opinan los votantes de cada espacio político sobre estas figuras? El 84% y el 88% de los votantes de La Libertad Avanza consideran que hoy los mejor conceptuados de su espacio son Francos y Bullrich.
2: Increíble.
0: Milei,
3: bastante atrás.
0: Tiene, sí, en el concepto, no está tan atrás en el concepto de los votantes de La Libertad Avanza, pero sí, bueno, 12
3: 76,
0: puntos.
3: 76,
0: sí, 88,
3: es un montón.
0: Sí, 12 puntos.
1: Es mucho.
0: O sea, los propios votantes de La Libertad Avanza consideran que Bullrich y Francos son mejores candidatos o mejores dirigentes que el propio presidente.
3: Esto es solo positivo, no es diferencial positivo, ¿no? Esto significa que el tope que tiene, incluso el que tiene mejor imagen, en la general no llega a 50%.
0: Pero bueno, claro, 46, claro.
3: Ulrich 43.
0: Vamos a aclarar las columnas, está muy bien lo que decís. La columna más clarita, la primera columna, es el porcentaje de votos totales si se suman los tres grupos de votantes.
1: Es interesante ver.
0: Ninguno llega al 50%,
1: que
0: pero.
1: Provincias Unidas, que vendría a ser ese tercio que no se define, que va por el centro, bien. Todavía sigue siendo más de derecha con la ponderación que tienen con todos los candidatos.
0: El tercio blando, no, que es lo que miran todos, hoy se muestra más cerca de la derecha que de opciones progresistas. Digo opciones progresistas porque en esta misma lista está Axel Kicillof, está Cristina, está Juan Grabois, que serían las opciones progresistas de un universo donde no hay muchas opciones progresistas. Fíjense que casi
1: ponerlo a Adorni fue maldad, ¿no? Ponerlo a Adorni fue una maldad.
2: Adorni está último. Me llama mucho la atención que la persona más estimada por lo que votaron a Provincias Unidas sea Victoria Villarruel.
0: Bueno, otro dato. A Victoria Villarruel la estiman mucho, mucho, como decís, los candidatos de Provincias Unidas, perdón, los votantes de Provincias Unidas, y no está tan mal conceptuada como le gustaría al gobierno dentro del universo Libertad Avanza. Fíjate, Victoria Villarruel tiene, en el universo Libertad Avanza, vamos a buscarla.
2: 39%, sí, más o menos.
0: 39%. Está. Bueno, por el.
2: Está bien, pero no tan bien, diría Guido Castro.
1: Claro.
0: Bueno, Adorni está peor, digamos que ella podría
2: Adorni
0: decir.
2: Adorni está peor.
0: Adorni, que es el jefe de ahorita, está peor.
2: Está peor, sí.
0: Kirchner tiene 44. Es raro ese.
1: Había que llenar el bolillero.
3: Acá hay muchos dirigentes que hay que ver cuánto.
2: Su nivel de conocimiento.
3: De desconocimiento.
1: Claro.
3: Algunos que si lo conocen, a lo mejor son familiares, entonces lógicamente tienen un.
0: El nivel de conocimiento vale para el primer. Para el, la primera sí. Línea de total, ¿eh?
2: Claro.
0: Dentro
2: claro.
0: De Libertad Avanza, todos estos que estamos mencionando son todas figuras conocidas.
3: Sí, sí, sí.
0: Dentro de votante de Libertad Avanza. Veamos Fuerza Patria, ¿les parece?
3: Veamos.
0: Votante de Fuerza Patria, según esta encuesta de Alessio Airol, 93%, dice ahí.
1: Sí. Kicillof.
0: Votaría a Kicillof. 79 a Juan Grabois. 74 a Cristina. Más abajo.
2: Me encanta que hay un
0: Martín Lustó con el 36%. Esto le gusta a quienes están rosqueando un acuerdo grande en la Ciudad de Buenos Aires, ¿no?
2: No sé quiénes serán los que votan a Libertad Avanza y votarían a Cristina Fernández o Axel Kicillof, que insólitamente aparece. ¿Hay dos o uno?
0: Hay un 2 o un 1%.
2: Brillante.
1: Siempre está el margen de error.
0: ¿Ya? Corramos un poquito, así vemos el comportamiento del tercio blando, el que se le adjudica a Provincias Unidas, el que se supone que define. Una encuesta que le debe resultar muy simpática a Brunequian y por lo tanto también a Guillermo Francos o viceversa, sigue considerando muy bien a Guillermo Francos, el votante de Provincias Unidas. Pero fíjate lo que pasa con Bullrich. Al tercio blando parece no gustarle tanto.
2: Sí, tanto no.
0: 35% tiene Bullrich. Es más, en ese tercio blando, Milei mide mejor que Bullrich. Y esto es dolor Círculo Rojo, porque si hay un lugar donde tira la guita de Círculo Rojo es en la ancha avenida del centro. Sí. Le encanta tirar la guita ahí. Le
3: es
0: encanta,
3: un amor
0: ¿eh?
3: No correspondido.
0: No, un amor, no sé si correspondido o no, porque después en la legislatura eso tiene algún
1: bueno,
0: retorno.
1: Ese amor en este año no electoral se traslada a que todas las posibles vicepresidente, vicepresidenta, se busquen más en ese círculo blando para sí. Que te termine de yo, llevar a la victoria, ponele.
0: El holograma Patricia Bullrich hoy,
1: sí.
0: El gran holograma de esta encuesta, que creo que ni siquiera está, o sí estaba, no, en esta no está, Dante Ebel, que está en otra encuesta de DC también muy abajo. Pero el producto, no lo sabemos holograma, el producto de Patricia Bullrich es un producto que no resulta atractivo a ese tercio blando que se percibe a sí mismo de centro.
1: Capaz que tiene más memoria, entonces.
0: Es lo que ya pasó con Patricia Bullrich en el 2023.
1: Claro.
0: El tercio blando no la votó. Eligió a la 45 cargada para jugar a la ruleta rusa. Llamado Javier Milei.
1: Sí.
0: Entonces.
1: Más extremo.
0: Claro, y que bueno, fue eso, ¿no? Le dijeron, una 45 masa, dame la 45.
1: Bueno, pero hay que ver si un Milei Bullrich en una fórmula no te lo acompañan.
0: ¿Qué?
1: Milei Bullrich.
0: Yo no la veo a Bullrich jugando de vice.
3: No, no.
1: Sí, boicoteando.
0: Y aparte,
1: no,
0: después no,
3: no. Pero vos escucha, no la veo a Milei.
0: La ponés de vice a los 10 minutos, tenés una salida.
1: Bueno,
2: sería la 45 armada para Milei.
1: Pero sí,
2: chicos.
1: Pero chicos, es Bullrich.
2: Es un peligro, ¿no? Es peligrosísima.
3: Sí, no, yo no.
2: Ya lo estamos viendo.
3: Pueden ser compañeros de fórmula. Yo no lo veo a Milei en una boleta en 2017.
2: Yo no la veo a Karina ya sentando.
0: Con estos números no lo
1: veo. A Milei no, no se la veo.
5: Hola, muy buenas noches. Hola, la República. ¿Qué hora es?
3: Buenas noches.
5: Está todo oscuro acá.
2: Bueno,
3: 11 y 6 de la mañana.
5: Puede.
3: Fito Páez.
5: Puede la que puede. Puede. Puede. Puede la que puede. Puede. La mano arriba, todo el mundo que llegó, Lilita. La que está más ahí te la deja finita. Bueno, fui al recital anoche de Cato y Gabriel.
3: No, Paco y Catriel.
0: ¿Eh? Cato está bien igual.
5: Dum dum dum dum dum dum bye. Dum dum dum dum.
3: ¿Paco se parece un poco a Pesqui, vieron? ¿Eh? Tiene como la carita parecida a Pesqui.
5: ¿Quién?
3: Paco Amoroso.
5: Sí. Paquito Amoroso.
3: Sí, tiene un aire.
5: Las ganas de Pesqui. ni un cuarto de lo visité.
0: Por los labios suculentos.
3: Los rasgos, me parece.
5: Ojalá tuviese la billetera de.
3: La billetera
0: de Pesqui. Ojalá.
5: De Pesqui,
0: ojalá,
5: claro.
0: Ojalá tuviese la billetera de Pesqui.
5: La sobresuelda de la CIDE.
1: Bueno.
5: La verdad, muy buenas noches. ¿Qué hora es?
3: Buen día, Lilita. 11 y 7 de la mañana.
5: Yo estoy en el Movistar Arena ahora.
3: ¿Seguís en el Movistar Arena?
5: Es que me quedo de ayer para el recital de hoy.
3: También. Te quedaste escondida en la platea para no tener que pagar la entrada.
5: Es que saqué un 2x1.
3: Ah, ok, muy bien.
5: Dun, dun, dun, dun, dun, bye. Dun, dun, dun, dun, dun, dun, dun, dun. Farmacia Navarro, muy buenas noches para hacer un pedido.
3: Buenas noches, dígame.
1: Sí.
5: Supermercado, hola. ¿Eh?
3: Hola.
5: Sí, para hacer un pedido.
3: Dígame.
5: ¿Qué tal? Le voy a pedir un disfraz de Mujer Maravilla.
3: Ajá.
5: Un litro de lubricantes para camiones 11-14, un senegalés de dedos gruesos, un embudo, una vincha, un deshabillé, un bebidor, un florero con 12 rosas, medio pollo al espiedo, una granada, un paracaídas, una banana, dos mandarinas y un chaleco antibala con un champán Duc de Saint-Rémy.
3: La mandarina para que las quiere.
5: No, es para tapar el olor.
1: Miren, ay, Dios.
5: Yo quiero ser muy clara con algo.
2: A ver.
5: Por favor, voy a decir algo en serio.
3: Por favor, Lilita.
5: En serio. Todos sabemos que a veces la libertad no es buena.
1: ¿Eh?
3: ¿Cómo?
5: Todos sabemos que a veces la libertad no es buena.
3: Uh-huh.
5: El hombre y su comunidad no siempre se pueden desarrollar si cada uno hace lo que quiere.
4: Es cierto, es cierto.
5: ¿Qué ejemplo puedo dar? Tendrían que leer algún libro de esos que escriben personas que piensan. ¿Cómo eran? Bueno, voy por otro lado, ya está. Ahí lo tengo, el ejemplo de Madagascar.
3: ¿De Madagascar? ¿La peli o la película o el planeta?
5: La película.
3: Ok.
5: ¿Cómo se dice? Madagascar.
3: Madagascar.
5: Madagascar. Bueno, un león Alex que estaba feliz en el zoológico.
3: Sí.
5: Hacía dos morisquetas y listo. Casa y comida. ¿Me siguen?
3: Uh-huh.
5: Pero no. Le agarró un ataque de libertad.
3: Claro,
5: influenciado por los planeros como la cebra Marty, la hipopótama Gloria y la jirafa Milman.
4: ¿Era un planero?
5: A Milman mejor no lo nombro, que está borrado.
1: No.
5: Bueno, la cosa es que escapan del zoológico y empieza la tragedia. Y entonces esa supuesta libertad los deja a la deriva. Y caen en manos de cuatro pingüinos locos que terminan dominando todo.
3: Uh-huh.
5: Bueno, tendría que pulir el argumento, pero es algo así. ¿Sibeira?
3: Sí.
5: Sí. ¿Sibeira?
6: Marina.
5: ¿Cómo dice? Sí. ¿Sibeira? ¡Vamos todos!

0: Esa
1: Lilita.
2: Sí.
1: Lilita, no. No, Lilita, ¿estás embarazada, Lilita?
2: Upa. No, pero a ver, yo le quiero aclarar es la siguiente.
1: Dale, Lilita.
2: Yo estoy pariendo una república.
1: No. Claro.
2: No es que esté embarazada así como se dice a la... A la ¿cómo se dice?
3: Bueno, ¿cómo?
2: No, lo que digo es que estoy pariendo una república.
4: Bien. Ah, a bien. Republiquita.
2: Entonces, en ese caso, sí estaría embarazada.
1: Claro.
2: Podríamos decir también que los argentinos estamos en una situación embarazosa. Si ve ir hablando de eso. ¿Querés ir a ver a Paco y Catriel esta noche?
3: No podría, me quedo, ser, ¿eh? Podría ser.
2: ¿Te gusta?
3: Podría ser un buen espectáculo.
2: Dun, dun, dun, bye. ¿Cantás conmigo, Sibeira? La mano arriba a todo el mundo que llega Lilita. La que te amasa y te la deja finita.
3: No.
2: Sibeira, Sibeira, no te vas a perder el pogo. Como el Tano ayer.
3: Se cayó, ¿no? El Tano me dijo.
2: Y bueno, ¿vos querés caerte arriba mío?
5: Bueno.
2: Va a ser mejor si no me caigo yo arriba tuyo. ¿No me querés dar papotas? ¿Sí? El disco ese de Paco y Gatriel.
3: Claro, papota. Claro.
2: Papotro, sojo.
1: Papotro.
2: ¿Un beso en el cuello? Sí. ¿Barba candado? Sí. ¿Es flaco y alto? Sí. ¿Nos vimos anoche? ¿Pucha de San Lorenzo? Sí. ¿Se llama Silveira? Sí. Para.
3: ¿Estás reformulando la canción?
2: Silveira.
3: Sí.
2: Cocíname a baño María, Silveira. Que yo sin ti soy como Italia sin Pirlo, Silveira. Y a veces lo lamento. Silveira.
3: Sí.
2: El postre está depilado.
3: No.
2: Ay, que tengan buenas noches.
5: Ay, Dios mío.
1: Por favor.
5: Es muy difícil.
0: Ay, no sé, si le hacete cargo.
3: No
0: puedo.
3: Levantá esto. Vos sos
1: qué acoso tremendo, pobre
5: Fer. Son años ya, ¿no?
3: Años. El primer estudio allá. Ay, en ese momento no teníamos cámara, era un poco más sencillo de sobrellevar que ahora.
0: Era
3: que...
0: más sexy, ¿no? Sin cámara.
5: Digamos que es toda una tradición. Lilita atendió durante muchos años, cuando vivía ahí en Barrio Parque, frente a la iglesia,
3: uh-huh.
5: Atendía a los periodistas recostada.
3: Recostada en la cama.
5: En su pieza. En su cuarto.
1: Hay una anécdota de cuenta que se reunió con Cristina y que le dio bombones, ella acostada.
5: Sí.
1: Tenían un buen vínculo. Va, tienen.
5: Sí, sí, en la época de la. Eso fue
1: la senadora, claro,
3: de
1: la época
3: comisión
1: de la comisión.
3: Sí, Sibeira, ya para volver a la actualidad.
0: Salgamos.
3: Hoy avanzó una nueva privatización, lo charlamos un poco en el editorial, pero tenés algunos datos al respecto.
6: Sí, efectivamente, como había anunciado ayer el ministro Caputo, hoy en el boletín oficial salió la resolución del Ministerio de Economía, donde avanza. Convoca a la licitación internacional y nacional, acá vemos la resolución, de la venta de AISA. Vemos las acciones, titularidad del Estado Nacional, en Agua y Saneamientos Argentinos, Sociedad Anónima, AISA S.A., representativa del 90% del paquete accionario de la compañía, en los términos pa, pa, pa, pa, pa. Bueno, sabemos, estuviste comentando cómo viene esta cuestión. Caputo necesita dólares, están en venta activos del Estado. En algún momento hablaron de 2.000 millones de dólares, pensaban recaudar, ya lo subieron. O sea, piensan vender
3: 3.000.
6: Piensan vender más cosas de las que tenían planeadas.
0: Para cubrir una fracción de todo lo que hay que pagar en deuda.
6: Esto ya se hizo, no sí. Es nuevo. El ajenamiento del patrimonio estatal para cubrir agujeros, en este caso la empresa AISA, como decía la resolución, se va a poner en venta el 90% del paquete accionario, pero va a ser el 10% está en manos de los trabajadores, ¿no? En el programa de propiedad participada. Este 90% va a ser en dos tandas, porque va la licitación es por el 51% de las acciones y hay otro 39% que se va a poner a la bolsa. Según lo que se estableció, los operadores interesados tendrán tiempo hasta el 27 de agosto para presentar ofertas mediante la plataforma Contrat www.cristinaikirchner.com.ar y la apertura de sobre se va a hacer el mismo día. Las bases y condiciones se pueden consultar hasta el 12 de agosto. Ayer Caputo, en el verso que puso para argumentar a favor de la venta, dice, bueno, un operador estratégico con capacidad técnica, financiera y operativa que pueda impulsar inversiones, ampliar la red, mejorar la calidad. Bueno, todo lo que se dijo en los 90, ¿te acordás?
5: Y lo que terminó pasando es que, por supuesto, no había obras de infraestructura crítica. Por ejemplo, cloacas, desagües, todo aquello,
0: o sea,
5: que...
0: No se puso un caño más.
5: Se pusieron tendidos en aquellas zonas donde se podía pagar o cobrar por el servicio específico, cosa que no era tan habitual como ahora. Pagar por el agua corriente no era, claro, de uso y costumbre de los usuarios. Se empezó a establecer a partir de la presencia de Suez en algunas zonas geográficas, zona norte de la provincia de Buenos Aires, ¿no?
6: Bueno, pues recordemos que era la concesionaria francesa.
5: Que no hizo obra de infraestructura crítica, no hizo obra de saneamiento, sí hizo el tendido para facturar. Claro. Es de suponer que van a hacer lo mismo.
6: Que van a hacer la misma obra, aquello fue en los 90, en 2006, como sucedió con otras privatizaciones, que cada vez daban un servicio peor, cada vez se llevaban más dinero. En este caso hubo un momento que incluso hubo agua contaminada, ¿no? ¿Te acordás?
5: Ese fue el punto crítico. El punto crítico que decidió, por el que se decidió avanzar con la reestatización.
6: Así es, en el 2006 el gobierno de Néstor Kirchner avanzó con la reestatización y conformó la AISA que tenemos hasta el día de hoy. Ayer en la sesión ocurrió algo interesante, porque en un momento Guado de Pedro, del bloque de Unión por la Patria, pide la palabra y plantea una moción de preferencia para tratar en la próxima sesión que haya en el Senado un proyecto que ellos presentaron el año pasado, pero está cajoneado en la comisión, para declarar el suministro de agua como un de interés público y frenar cualquier intento de privatización. Uh-huh. Para mi sorpresa, que estaba mirando la sesión, le aprobaron la moción de preferencia por 35 votos a 33. Con lo cual, aparte fue interesante porque a esa votación se sumaron, por ejemplo, los dos senadores de Santa Cruz, se sumó de Neuquén, de Misiones, Vigo, Alejandra Vigo y Camau Espino, la que siempre están votando para el lado de la derecha, bueno, el bloque de Provincias Unidas, el de Carolina Moisés, y también, bueno, todos esos acompañaron esta moción de preferencia de Guado de Pedro y votaron a favor. El tema es que esto está en comisión, tienen que sacar dictamen, y con dictamen llegaría al recinto. Pero si se repiten estos votos y estos apoyos, tal vez pueda frenarse la privatización de AISA. Recordemos que AISA estuvo en la ley bases,
0: sí, claro,
6: en el listado de empresas a privatizar, que acompañó buena parte de la oposición. Uh-huh. Y después sacaron otros decretos, porque para llegar a la licitación tuvieron que adecuar algunas cosas, salieron algunos decretos que tampoco, sí, fueron cuestionados.
5: Yo, perdón que sea mal pensado, pero tiendo a creer que como hay dos grupos económicos, que son los dos grupos que se vienen, sí, disputando todas las privatizaciones, o por lo menos las más interesantes, las más jugosas, el grupo Neus, Chernajovsky, Brito, por un lado, el grupo que se acaba de quedar con Transenar, y por el otro el grupo Vila, Manzano, Filiberti. Como los dos van a disputar también esta concesión, yo vi dos movimientos en estos días. Una súbita preocupación del grupo América, el grupo mediático, también Telefe, que responde a Filiberti y Vila Manzano, muy preocupados por el grupo Neus. De repente descubrieron que el grupo Neus en dos años se viene quedando con casi todas las privatizaciones estratégicas. Y por otro lado, que el peronismo para la facturación se sumó a la propuesta de Guado de Pedro, me parece, interesado en ver cómo se financian futuras campañas, porque es lo que suele ocurrir con este tipo de empresas, digamos, ¿no? Ponen dentro de la inversión el costo político. que decir que salgan los proyectos. El costo político no solamente involucra el ítem gobierno y funcionarios del Poder Ejecutivo, sino eventualmente también del Poder Legislativo. Siendo mal pensado, me da la sensación que acá se encareció el costo de la privatización, lo que puede terminar obturando la privatización, porque bueno, habrá que ver cuánto están dispuestos a poner los interesados. En el caso de Transener estaba claro que tenían...
3: Estás planteando...
5: No, bueno, bueno.
0: Transener es un negocio
5: avisé
0: un poco más
5: que me disculparan
0: que
5: por ser mal pensado, ¿eh?
0: Transener es un negocio más atractivo que
5: mucho
0: AISA,
5: más
0: porque
5: atractivo.
0: Ya está hecha toda la inversión. Lo único que tenés que hacer es sentarte
5: y cobrar. No, y da ganancias, Nico.
0: ¿Qué? ¿Y da ganancia,
5: Transener da ganancias?
0: Tenés que sentarte y cobrar, lo mismo que las hidroeléctricas.
5: Vendiste barato una empresa que da ganancia y que transporta casi el 90% de la energía de la Argentina. Cuando lo tenés a Peter Thiel haciendo un super rigi para ver cómo se apropia la energía que transporta Transener. O sea, Transener, digamos, que cualquier sobrecosto político no le restaba atractivo. Hay que ver si AISA resulta atractiva.
3: Hizo con este sobrecosto de trabajo sucio, ¿no?
5: No digo que esté mal, como estrategia puede servir, ¿eh? Digo, como estrategia, si
0: cuando hablamos de cuestiones estratégicas, también tenemos que decir que si las líneas que se encargan de distribuir la energía, de llevarla de su lugar de origen a su lugar de uso, que de eso se encarga Transener, quedan en manos privadas. Y en el futuro, por ejemplo, hagamos un escenario en el cual estalla una guerra más grave en Medio Oriente y hay escasez de energía, un gobierno podría decidir, bueno, hay que dejar de darle energía a los megaservidores que se instalaron en la Patagonia para garantizar la energía en los hogares, y una Transener en manos privadas puede decidir hacer otra cosa. Es decir, nosotros estamos acostumbrados a que en la Argentina hay suficiente energía para todos.
5: No.
0: Bueno, eso no siempre es así y no en todos los países es así. Y si el Estado renuncia a gobernar las autopistas por las que viaja la energía, entonces también renuncia a su capacidad de decidir a dónde va y a dónde no
5: ya
0: va.
5: Ya renunció
0: esa energía. Sí, ya renunció, ya está.
5: Ya renunció. Ahora el tema es lo que contaba Cande el otro día cuando explicó lo de Super Rigi. Si el Super Rigi es para abastecer servidores con energía barata, eso explica por qué el industricidio. ¿Quién compite con Thiel para la producción de energía? La industria.
0: Sí, sí.
5: No somos nosotros los que enchufamos la ladera. Sí. Digamos, el gran competidor es la industria. Desmontás la industria, le otorgás a Thiel más energía.
1: Sí, también hay una cuestión ahí en cuanto a las reformas estructurales y cómo se profundiza este modelo que incluye un industricidio, digo, que es parte de ese plan. En el tape 6 tenemos un recorte de esta, no sé si decirle entrevista, charla, streaming, en el que estuvo Javier Milei, hablando justamente de las reformas y de cómo quiere no solo insistir en este camino, sino profundizarlo.
4: Entonces, el punto es, lo que nosotros vamos a hacer es, si nosotros con esta composición de Congreso que tuvimos durante los dos primeros años y que tenemos ahora, metimos 15.000 reformas, ¿ustedes qué creen que vamos a hacer con más Congreso?
5: Uy.
4: Digo, yo no voy a parar para poner a Argentina entre los países más libres del mundo. O sea, con lo cual, yo, digamos, ahí me mandó Federico también, porque ¿qué hacemos nosotros? Laburamos. Entonces me mandó Federico las reformas estructurales que se vienen de ahora para adelante. Entonces me las mandó por coso, como no tengo el teléfono. Digo, pero todas las que se vienen para adelante, es todo así, nosotros es todo reformas. Digamos, lo que podemos, si son circulares, si son, digamos, decreto, eso lo sacamos de taquito nosotros.
1: Bueno, habla justamente de la profundización de esto, que dice, bueno, la Argentina como el más libre, pero con un mercado de cambios, o sea, un precio del dólar bastante controlado. Entonces eso también fomenta el industricidio, porque ese precio de las cosas que se producen en otros países termina estando subsidiado por esta política de mantener el dólar quieto como una herramienta, por un lado, para garantizar la baja en la inflación que vimos en abril, pero por otro lado también para asegurar esa ganancia en el mercado financiero, para darle aire justamente a esa bicicleta financiera. Y después quiero ir al tape 5, porque acá habla del Congreso, habla de las reformas, habla de cuestiones donde es necesaria la participación del resto del aparato político, y ahí justamente creo que está el pie para la oposición, para ver la construcción de otra alternativa. Y en este recorte de la entrevista, Milei habla justamente del riesgo cuca que aparece cuando le conviene.
4: todavía hay miedo.
7: Claro que sí.
4: Es decir,
7: de Río Cuba.
4: Claro, porque el downside es tan, downside, pero tan abrupto, que entonces, por más que tenga determinada probabilidad baja, por decirlo de alguna manera, sigue siendo aberrante. O sea, entonces ese escenario es tan aberrante que entonces la gente sale espantada.
7: Claro.
4: Es decir, a mí me pareció muy divertido el otro día un economista cuca diciendo, no, bueno, si vende, si gana Kicillof, digo, vende los bonos. Digo, obvio, claro, claro. O sea, digo, tienen que empezar a internalizar que son Neanderthals, digamos, o sea, que son precámbricos.
1: Bueno, hay una cuestión acá, ¿no? Por un lado, por la insistencia del modelo, y por el otro lado, también cómo se caracteriza a la oposición, donde todo riesgo, todo lo que sale mal en este programa económico, bueno, es culpa de la existencia misma de la oposición. Porque lo que está diciendo el presidente es que el downside, o sea, la consecuencia de que pudiese ganar otra alternativa en la Argentina, es tan abrupta que eso le genera problemas en el presente. Digo, la proyección de que en las elecciones de 2027 pueda haber un candidato del kirchnerismo, del peronismo, alguien que pueda enfrentar este modelo, de generar una alternativa, bueno, eso es lo que trae problemas en el presente a este gobierno. Entonces, no solo es muy cómodo para Javier Milei, sino que, ¿cuál es la consecuencia de eso? ¿No debería existir oposición para que Milei gobierne al 100%?
0: Lo dijo esta semana Hernán Lacunza, que lejos está de ser un tipo...
1: El último ministro de Macri,
0: el que defolteó la deuda en pesos, etcétera.
1: Se dice reperfilar,
0: perdón,
1: Nico.
0: Perdón, reperfiló la deuda en pesos. Y dijo en un argumento que acá en el pase se había dicho muchas otras veces, la noticia en este caso es que lo dice un economista del PRO, que es si... tu plan económico depende de que no haya una oposición, entonces no es democrático tu plan, claro, económico. Y ahí hay otro punto también, para unirlo a lo que charlábamos en el editorial, lo que planteaba yo en el editorial y charlamos después, que es esta idea de que mientras acá te hablan de los valores de Occidente y te dicen esto hay que hacerlo para estar alineado con los valores de Occidente y demás, en Estados Unidos lo que discuten Trump, J.D. Vance, su vice, Peter Thiel como uno de los principales empresarios, Elon Musk y demás, es, che, si queremos competir contra China, las elecciones son un problema para nosotros. Ellos, claro, están planteando cómo desdemocratizarse para poder competir contra China. Desdemocratizarse en los términos republicanos occidentales. Después no me quiero meter en la discusión de si es o no una democracia, cada modelo. A lo que voy es... lo que nos venden acá, el libreto que nos venden acá, ni siquiera se está aplicando ahora en Estados Unidos, donde están planteando todo lo contrario. Tenemos que ir a un autoritarismo mayor para poder ir con la competencia con China.
1: El tema de esto, más allá de entrar o profundizar en la discusión si es democracia o no, en China, digo, hay espacios no solo de formación de los funcionarios con una carrera que exige una formación continua de esas personas para ir creciendo, sino también de elecciones y de debate de ideas en el marco del Partido Comunista Chino. Acá la propuesta de desdemocratización es el poder total y completo del poder económico. Digo, no es una deliberación de las ideas. Es Donald Trump yendo con los ultrarricos de Estados Unidos a China a decirles, bueno, yo soy el presidente de Estados Unidos, pero los que tienen el poder son ellos. Entonces, digo, también como para dimensionar, porque si no parece que es todo lo mismo, y evidentemente son cosas que son opuestas.
5: ¿Me permiten un arcaísmo?
1: ¿Arcaísmo?
5: La democracia burguesa fracasó.
1: Arrancó.
5: Dije que era un arcaísmo.
0: Se te materializó una boina.
1: Pasó.
5: Digo, pero en sus términos fracasó. No ha traído.
0: Sí, lo que estamos viendo es la crisis de ese proceso.
5: No ha traído. Estamos viendo, sí, pero en los términos que lo contaban recién ustedes. La democracia burguesa lo que ha propiciado es esta transnacional fascista. Que ahora busca cómo desmontar
0: esa aquello, propia democracia.
5: Sí.
1: No pasarán, Adri.
5: ¿Cómo?
1: No podrán, no pasarán.
5: Pero fíjate que quien le pone límite es otro tipo de democracia. No vamos a entrar en la discusión de calidades democráticas, pero es otro tipo de democracia que es la que se aplica en China, que es una democracia de partido único. La democracia de partido único está resultando más eficaz para distribuir la edad de comer a 1.400 millones de personas. Vaya que es eficaz. Hay que darle de comer a 1.400 millones de personas, ¿eh? No te alcanzan los recursos propios, tenés que ir a buscar recursos afuera. Tenés que obtener recursos, incluso en muchos casos que quedan del otro lado del mundo, por ejemplo en un país remoto llamado Argentina, y tenés que lograr que esos recursos proteicos lleguen a tu país sin que antes los intercepte el gendarme del planeta. Bueno, logró todo eso China, con una democracia de partido único. No discutamos calidades democráticas. Lo que digo es, si la democracia burguesa fracasó, ¿por qué insistimos en crear una burguesía nacional que es un fracaso?
6: Es terminada.
5: Que es un modelo fracasado. Yo escucho al peronismo de la facturación ahora abonando la idea de una nueva burguesía comprometida al estilo brasileño.
1: ¿Lo decís por Brito?
5: Lo digo por Brito. Puntualmente por Brito.
1: Me parecía.
5: La verdad es que es un fracaso, es un modelo que ya fracasó.
0: Para no llevarlo a términos ideológicos o a discusión de nomenclaturas, porque me parece que muchas veces termina perdiendo en eso.
5: Pero bueno, déjame la nostalgia.
0: Uno mira tanto el modelo chino como el modelo
5: que lo aprendí al pedo, ¿no? Todo eso.
0: Uno mira tanto el modelo chino como el de Estados Unidos y no son tan distintos, excepto en un detalle, que es en ambos hay grandes corporaciones capitalistas, porque hoy el mundo se rige en esa escala, y si querés ser competitivo a nivel mundial tenés que manejarte en esa escala. En uno, esas corporaciones están controladas por la política, y en el otro modelo esas corporaciones controlaron a la política. Ese es un poco el punto. Sí, ¿Quién tiene la última palabra? Si el excedente que se genera va a redistribuirse o a reinvertirse en el desarrollo, o se lo van a llevar 10 tipos, que son los 10 que se subieron al avión con
5: vale
0: Trump.
5: La pena, porque este es el momento para debatir estas cosas. Yo veo que Miriam Bregman, que no estaba en esta encuesta, es la figura hoy política con mejor imagen. No significa electorabilidad en la encuesta que yo pasaba antes. Yo también, seguramente muchos compañeros me deben estar caracterizando el trotskista en este momento, y yo tengo un disenso profundo con el trotskismo, fundamentalmente por su falta de experiencia en la gestión. No tiene experiencia en la gestión en ningún lugar del planeta, porque, bueno, justamente ha desarrollado una característica testimonial más que ejecutiva. Entonces, si me concentro en aquellos en aquellas experiencias de izquierda que han tomado la responsabilidad de la gestión, que existen, y existen incluso modelos exitosos. Sí, sí. Hay otros que no.
1: ¿Puedo hacer un
5: puente? Caso que, sí,
1: dale. Porque me parece importante.
5: No estoy criticando, digamos, el trotskismo en su existencia. Estoy diciendo, no es la única excepción de la izquierda.
1: No.
5: Hay otras. Y evaluemos a ver si alguna no nos sirve de referencia, no digo de
1: ejemplo. Yo creo que en el debate de las ideas, yo escuché el acto de del primero de mayo del Frente de Izquierda, y hablaban justamente de la importancia de la...
0: Qué pesado. No es un chiste, chico, no, en serio, vos
1: sos pesado. El de Miriam Bregman, okay, estoy hablando de Miriam. Que es difícil plantear esto acá. Abran los oídos. Entonces, lo que decían tenía que ver con justamente generar un movimiento que tiene que ver con los sindicatos, que tiene que ver con los centros de estudiantes, pero que tiene que ver con la gente en la calle, la gente movilizada, la gente participando. Yo creo que eso es importante, y que lo que le ha faltado a los progresismos, y no hablo solo de la Argentina, sino que hablo en la región, tiene que ver con el miedo a los movimientos. Y si vos querés generar políticas de transformación social pensando en la Argentina que estamos hoy, la Argentina que queremos hacer post Milei, bueno, necesitas a la gente en la calle, necesitas esos movimientos. Digo, hay algo del peronismo que le tiene miedo a la gente en la calle, porque tiene miedo que desborde ese movimiento.
5: A este peronismo, a esta versión.
1: Bueno, a esta versión del peronismo. Sí, a esta versión del peronismo.
5: Gran activo.
1: Entonces, hay algo ahí donde, digo, se puede pensar en empezar a discutir un poco más las ideas en términos muy estratégicos de qué es lo que necesitas para la Argentina que se viene. Porque lo que estamos discutiendo, al fin y al cabo, es cómo revertir todo esto. Sí, sí. No es como, bueno, a ver quién tiene razón y quién no, y quién me gusta más y quién me gusta menos.
0: Bien, sí. Volvamos un poco a la actualidad, porque me imagino, a lo mejor sí, le preguntaron a Santiago Caputo en la Casa Blanca por el crecimiento de la izquierda en Argentina.
8: Sí, a ver, para actualizar también un poco lo que está pasando en el gobierno, lo citaron a, entre comillas, de urgencia, Adorni a Olivos.
0: Esa no la tenía.
8: Javier Milei, hoy a la mañana se reunió.
1: Se levantó cruzado.
8: Entiendo que siguen reunidos con Manuel Adorni hoy en la quinta presidencial. Se le sumó Pablo Quirno, el canciller, y va a haber seguramente en las próximas horas una reunión tete a tete entre Milei y Santiago Caputo cuando regrese de los Estados Unidos.
0: Okay.
8: Santiago Caputo estuvo toda la semana en Washington, tuvo una serie de reuniones, estuvo en la Casa Blanca. Ayer me decían, ojo que no estuvo en un anexo, estuvo en la Casa Blanca, un poco para subirle el precio a Santiago Caputo, que está con las acciones en baja, sobre todo con lo que sucedió esta semana con respecto a su interna con Karina Milei. Estuvo en el Capitolio también con varios congresistas republicanos y también estuvo en el Departamento de Estado, que fue el que bancó esto, el que lo invita, el que levanta el teléfono para llamarlo a Santiago Caputo y decirle, che, vení acá, es el Departamento de Estado.
0: Ahí hay una pregunta, porque Caputo no es funcionario argentino,
8: no es funcionario
0: con lo cual
8: argentino.
0: El Estado argentino no pagó esos pasajes, uno supone.
8: Sí, lo pagó, se supone que lo...
1: ¿Quién lo pagó?
8: Se supone que lo invitó el Departamento de Estado.
0: Ese también es un problemón, entonces.
8: Sí, pero
0: que un asesor del presidente argentino viaje a Estados Unidos con los gastos pagos por el gobierno norteamericano es un problema.
5: Pero el presidente viaja a Estados Unidos con los gastos pagos por Estados Unidos.
0: Sí, no puedo normalizarlo.
8: Hay un detalle ahí.
5: Que no es para el gobierno.
0: Es una desprolijidad que Santiago Caputo sigue siendo monotributista, ese es el punto.
8: Sí, hay un detalle ahí. Él no está blanqueado, entonces puede hacerlo. O sea, no, él no es funcionario, no está en blanco. Claro, no es un ministro.
1: No, pero va,
8: que es otra cosa.
1: Claro.
8: Obvio, más bien, uno claro. Puede suponer.
5: Y bueno, se supone que tiene acceso a secretos de Estado. Por ejemplo, sabe el recorrido de los pasillos, que para el gobierno es información muy sensible.
0: Te lo voy a poner en otro término.
8: No, tal cual.
0: Cuando sea juzgado, claro. Tiene que ser juzgado como funcionario.
1: ¿Y sí?
0: Porque eso es lo que fue. Uno es lo que es. Después, si querés ponerte otro nombre para disimular, pero.
5: Cuando sea, ¿qué cosa?
0: Bueno.
5: ¿Quién lo va a jugar?
1: En este
5: Coco
1: sistema
5: que lo va a jugar?
1: Democrático que uno defiende.
0: Yo confío que la Argentina
1: va a
0: saber darle justicia.
8: Quienes hablan, quienes hablan con él todos los días, lo han escuchado en más de una ocasión decir, bueno, yo cuando en unos años caiga preso.
1: Mira,
0: él le gusta toda esa,
8: obviamente,
0: los presos rusos,
8: obviamente, pero se lo ha escuchado en algunas oportunidades.
1: Fantasma,
8: esta idea de que puede llegar a caer en cana. Sí, esto se lo ha escuchado. Santiago Caputo estuvo en Estados Unidos. Hay muchas cuestiones sobre este viaje. Primero, lo convocaron para saber, para confirmar datos que tiene en Estados Unidos. Recién Murano daba una serie de números y sobre la imagen de Milei y demás y encuestas. Estos números ya están en Estados Unidos. Hay preocupación por la caída de la imagen de Milei, que también incluye esta caída de la imagen de Milei, el caso Adorni, que obviamente hace ruido en Estados Unidos. Esto fue parte de las mesas donde se sentó Santiago Caputo. Fue tema de consulta, ¿no? La caída de la imagen de Milei, la inflación que no baja, la economía, el caso Adorni y demás, con cierta preocupación y sobre todo, qué va a pasar en 2027 y la reelección. Estos fueron parte de los temas que le transmitieron a Santiago Caputo, que Santiago Caputo se va a sentar acá con Milei y le va a transmitir lo que se habló. Se está filtrando también otras versiones, y esto es de hoy, sobre las preocupaciones en Estados Unidos por la supuesta, y lo pongo entre muchas comillas, injerencia china en lo que se viene en las próximas semanas, que va a ser clave para el país, que es la entrega de la licitación final y la concesión sobre la hidrovía, que es un tema muy relevante para nuestro país, para la región y también para Estados Unidos en su relación con China. Estados Unidos le transmitieron a Santiago Caputo sospecha que detrás de alguno de los oferentes, de alguna de las empresas que están atrás de la licitación, que son pocas, está China. No directamente, porque recordemos que en esta licitación no podía estar China directamente, no podía estar una empresa china por la participación del Estado y demás. Pero Estados Unidos sospecha que una de las empresas, que no es Jan De Nul, que es la belga, que es la principal candidata, ya está operando, aparte es la principal candidata en seguir. Estados Unidos sospechan que las otras.
5: Detrás de Deme, decís vos. Deme es la otra.
8: No, hay otra más.
5: Boscalis quedó afuera, que era la de. Boscalis era la
8: Hay otra
5: Macri.
8: Más. Hay una empresa más también que Estados Unidos sospecha que tiene relaciones chinas.
5: Denunció que Jan De Nul tiene como operadores a el grupo Neus.
8: Sí, eso no sería un problema, convengamos.
5: No sería un problema para. Sería un estímulo, digamos, para elegir a Jan De Nul, porque sí. Neus se viene quedando con todo. Pero que detrás de parte del grupo Neus hay vínculos con empresas chinas. Eso es lo que denunció Deme, que es la otra competidora. Boscalis era la empresa de Macri, la de la princesa reina, ya es reina máxima, ¿no?
0: Reina.
5: La reina máxima.
8: Servi Magnus es la empresa.
5: Bueno.
8: Que compite con la belga Dema también. O sea, esta es la que se sospecha. A ver, son sospechas que le hacen saber desde Estados Unidos a Santiago Caputo de que abrir. El tema es que es muy difícil. No, ellos dicen, a ver, en Estados Unidos lo que dicen.
6: Muy indirecto, ¿no?
8: Estados Unidos dice que lo tienen probado. Estados Unidos dice que tiene informes secretos de que algunas empresas de la licitación tienen vínculos chinos.
0: Hay esto que
8: lo dice
0: Estados Unidos. Se usa China como una excusa. Exacto. Para direccionarlo hacia.
5: Ocurre que se alquilan maquinarias. Por ejemplo, Servimagnus ya opera en Argentina, creo que en el puerto de Bahía Blanca, si no me equivoco, y se alquilan maquinarias que produce China, entonces se usa eso como excusa.
8: Bueno, claro,
5: es verdad. Digo, no es muy finito lo que dice Estados Unidos. Es verdad que puede haber algún componente. Ahora, en toda la cadena de provisión puede haber algún componente que tenga una tuerca fabricada en China, porque casi todo se fabrica en China.
8: Bueno, es muy finita, por eso digo, va a ser muy delgado esta línea donde tiene relaciones China o tiene relaciones China. Lo que sí es interesante como dato político es que Estados Unidos le dice a Santiago Caputo, che, tenemos un informe secreto. Claro, tenemos un informe secreto.
5: Estados Unidos, para, pues muy importante, vos estás diciendo que Estados Unidos quiere que gane Deme. O sea, la que se opone a Jean de Nul.
8: No está muy claro quién quiere que gane Estados Unidos.
5: Viene con el grupo Neus al lado.
0: Que viene con Macri también.
6: Que el grupo Neus es Santiago Caputo.
5: Claro. ¿Sí? Bueno. Y que parecía ser la condición para ganar una licitación en Argentina hoy. Estados Unidos quiere que gane Deme. O sea, la que se opone a Jean de Nul.
8: No está muy claro quién quiere que gane Estados Unidos.
5: Viene con el grupo Neus al lado.
0: Que viene con Macri también.

0: Comercial de Hidrovía la va a seguir operando EMEPA, como viene ocurriendo hace 30
1: sí,
0: años.
1: Sí, está claro que le bajaron el pulgar a Servimagnus. Eso sí, después si va con DM o con Jean de Null, ahí no parecería por ahora haber una preferencia de Estados Unidos. Tal vez sí de Santiago Caputo.
0: Porque Macri ahora sí insiste con DM después de que se le cayó Boscalis.
2: Volviendo a la cuestión de fondo, es el gobierno argentino yendo a preguntarle a la Casa Blanca quién tiene que manejar el Paraná. Porque le decimos Hidrovía, para... sí, sí, es estamos hablando del río Paraná. Pero entonces, si ¿qué tiene que opinar Estados Unidos sobre quién?
0: Nico, al comienzo de la gestión de Milei se instaló en Rosario un grupo de ingenieros del ejército de Estados Unidos,
2: lo cual no vuelve menos pertinente a mi pregunta, sino más. ¿Qué hace Estados Unidos opinando y entendiendo sobre el tema?
0: La concesión fue otorgada para el monitoreo, por lo menos Estados Unidos. Ahora, ¿por qué Estados Unidos elegiría DM? Ahí se me abre a mí un interrogante.
2: Igual, salgamos un toque del tema de Hidrovía, porque hubo otros temas en la visita que nos quedan pocos minutos. Perfecto, y quiero que completemos el reporte.
1: Sí, perdón, Andy. A ver, esta información sobre la hidrovía se empieza a filtrar hoy. Ayer no se había filtrado. Ayer se había filtrado que Estados Unidos pretendía, a través de Santiago Caputo, confirmar cierta información que tenía sobre los problemas que está teniendo la gestión de Milei, las dudas sobre el 2027 y dejarle en claro que Estados Unidos va a apoyar la reelección de Milei porque no quiere que el peronismo gobierne en 2027. Eso tiene, a ver, abre otro abanico de cosas. Bueno, apoya la reelección, y si la reelección de Milei no está asegurada, ¿apoyaría otro proyecto para seguir el rumbo con tal de que no gane el peronismo? Bueno, parecería que sí. Eso es parte del mensaje que le transmitió Estados Unidos a Santiago Caputo. Parte que se filtró ayer, que fue publicado en el Destape, y parte de lo que se está filtrando hoy también, que es muy importante también porque tiene que ver con esto que repasaron ustedes, Nico y Murano, sobre un debate que se va a ir creciendo la semana siguiente, sobre todo la semana que viene, que se va a abrir un sobre nuevo de la licitación, el tercer sobre, y ya se empieza a definir.
0: ¿Y la reunión con Adorni tiene que ver con esto?
1: La reunión con Adorni es una forma de... Ayer se rumoreó que hoy iba a haber una conferencia de prensa, que evidentemente fue suspendida para que se reúna con Milei. La reunión de Adorni llama mucho la atención porque el gabinete ya está... fracasó. La semana pasada fue muy áspera la reunión de gabinete el viernes pasado. Se acotó a la mesa política, que también fue áspera este martes. Cada vez se va acotando más las cuestiones. Bueno, ahora el gabinete ya es gabinetito, ya es Milei, Pablo Quirno y Manuel Adorni. Yo conté ayer, mientras Estados Unidos le preguntaba a Santiago Caputo por Adorni, acá en Argentina había rumores de que Adorni presentaba la declaración jurada y se iba, renunciado durante el Mundial. Bueno, ahora hay una reunión. Ahora hay una reunión. Javier Milei, Manuel Adorni, con la persona que más suena para reemplazarlo, Pablo Quirno. Perdón, quiero decir esto. Yo no estoy diciendo que de esta reunión salga que Adorni va a renunciar. Al contrario, en el gobierno lo que están diciendo es una forma de mostrar que está ratificado, que vamos a dar vuelta a la página, que ya se terminó, vamos a dejar de estar a la defensiva y vamos a pasar.
0: Ayer lo mandaron en ese plan a presentar el primer proyecto concretado con el RIGI.
2: Y sí, exactamente. Toto Caputo lo dejó plantado.
0: Sí, Toto Caputo lo dejó plantado, y su asesor que tenía que darle el
2: discurso del
1: no se lo dio. Quiero decir,
0: no, se lo dio tarde, digamos.
1: Es una.
0: Ay, qué mal compañero Adorni, quemarlo al asesor, ¿no?
1: Sí,
0: además de todo, ¿no? Ponele que chorro, todo lo que se dice de él.
1: Se suele manejar así. Quiero aclarar algo. No quiero decir que de esta reunión vaya a haber un anuncio importante, tipo la renuncia del jefe de gabinete. No. Pero obviamente abre una serie de especulaciones que esté Pablo Quirno ahí, porque realmente hoy es el principal candidato a suceder a Adorni. Vamos a ver qué sale de esta reunión.
2: Bien, mientras tanto en la provincia de Buenos Aires, y más allá de los banderazos y demás, se está discutiendo también desdoblar de nuevo, empieza esa discusión otra vez, porque la vida es cíclica, ¿no? Y aparecen también otras especulaciones respecto a las internas. Hablábamos hace un rato de las internas presidenciales, pero también, como bien decía, no me acuerdo ya si yo o no, Adrián, la sucesión en la provincia de Buenos Aires que se abre es otra batalla que va a tener muchísimos focos el año que viene.
3: Sí, y este también. Sí, eso va a ser lo más jugoso de las elecciones del año que viene. Bueno, a ver, hay dos aristas. Por un lado, Nico, la Junta Electoral de la Provincia de Buenos Aires, es decir, el sistema de la justicia que está encargado de, en caso de desdoblar, hacerse cargo de las elecciones, manda un proyecto de ley, un borrador, primero al Ejecutivo y después al Legislativo, donde dice... no repitamos el despelote de lo que fue el 2025 en lo que es en materia de ingeniería, infraestructura y todo el trabajo previo que vos tenés que hacer, presentar una lista, presentar el candidato, la foto, que esté bien, que todo ese recheque.

0: Entonces, lo que ellos piden desde la Junta Electoral es modificar los plazos. Y está interesante porque, por ejemplo, proponen que la convocatoria para la elección sea hecha por el Poder Ejecutivo, es decir, por Axel Kicillof, con 90 días de anticipación y no con 60. Hoy, si Kicillof tiene que llamar a elecciones, tiene dos meses antes, tiene que hacerlo. Ahora sería, si se aprueba este proyecto, 90 días antes.
1: Básicamente están diciendo, si van a estar hasta el último momento, que ese último momento nos dé un poco de margen. Exacto. Para después poder organizar todo.
0: Y se atajan a una posible fecha que sería mayo, y ahora vamos a ampliar eso. También te dicen que el reconocimiento, que el mínimo sea de 80 días antes de las PASO, las alianzas, cuando actualmente era de 60 días. Y que la presentación de listas sea también 60 días antes de los comicios y ahora actualmente era de 50 días. Todo esto lo tiene que definir la legislatura bonaerense. ¿Qué te dicen de Casa de Gobierno? Nos parecen bien los plazos, estamos de acuerdo, siga, siga. La legislatura, a pesar de todas las internas que hay, debería de poder acompañar esto porque tiene que ver con otorgarle una herramienta jurídica al que es hoy gobernador, que mañana va a ser otro. Es decir, sería difícil que se le pongan trabas a este tipo de proyectos, pero bueno, hoy tenemos una legislatura frenada. Ahora, ¿cuál es la realidad de todo esto y por qué la Junta Electoral hace esta movida? Porque hoy en la provincia de Buenos Aires hay PASO. O sea, uh-huh. Si quisiera que Kicillof, no importa lo que pase en el Congreso Nacional, si Milei logra eliminar las PASO, él puede, no importa que no haya PASO a nivel nacional, convocar a PASO bonaerense.
1: Para las candidaturas de gobernador. Para,
0: sí.
1: Y legisladores
0: bonaerenses. Gobernador, legislador bonaerense, intendente, en este caso hagamos hincapié en las ejecutivas, gobernador e intendente. O sea, él podría hacerlo. Y hay un escenario posible que es, ok, llamo a PASO. Hacemos una gran PASO dentro de todos los espacios, definimos quién gana gobernador, quién gana intendente, y después no sería un desdoblamiento, sino que después de ahí nos vamos directamente al escenario nacional. Entonces vos ahí que tenés una especie de desdoblamiento per se, porque vas a discutir lo que pasa en la provincia de Buenos Aires dentro de las PASO, y los vas a dejar a todos con la sortija ahí en la mano, ¿no? O sea, es decir, vos ganaste tu candidatura, pero no ganaste el cargo.
1: O sea que lo que plantearía Kicillof es que se desdoblen las PASO, pero no las elecciones.
0: Bueno, sí, si es que quisieran hacer uso de las PASO. ¿Por qué? Porque por un lado vos lo tenés a Carlos Bianco, que en 10 días de diferencia dijo dos cosas distintas sobre las PASO, no contradictorias, sino que juega a las escondidas. Por un lado, en la Feria del Libro dijo, es una herramienta hermosa las PASO, usémosla, vayamos ahí, dirimamos las diferencias. Y 5 días antes, en el lanzamiento del PJ bonaerense, había dicho, capaz no es necesario una PASO, porque por unanimidad se termina eligiendo un candidato y no es necesario ir a una interna. Es decir, falta más de un año y medio para las elecciones, pero lo que voy es que no se descarta ningún escenario. ¿Qué te dice todo el arco político, oficialismo e incluso oposición? Kicillof desdobló en el 2025, debería de tener que seguir en el 2027, porque además fue una de las causas políticas más importantes de autonomía que tuvo el gobernador. Pasa que ahora le jugarían, entre comillas, en contra, ¿no? Cuando el peronismo también se ve ganador, se acomodan y van del otro lado. Y acá aparece la fecha de mayo. También está ese otro escenario de decir, separemos bien las elecciones en los plazos para que después pueda haber una polarización directa a nivel nacional con el candidato que sea del peronismo, entendiendo que la provincia de Buenos Aires tiene el 40% del padrón electoral y que además, y ya ahí te lo digo, en la provincia de Buenos Aires, en todo el arco político, tanto oposición como oficialismo, ven que va a haber una polarización. O sea, no se imaginan un escenario donde no sea peronismo y derecha, si se quiere. Entonces, en ese escenario dicen que les sirve que en octubre se vayan bien separados de las elecciones previas.
1: Con lo cual estamos nuevamente en un terreno de, casi diría, experimento, laboratorio, ¿no? Se va a votar el año que viene de una forma distinta a la que se votó cualquier vez anterior. Y eso, una cosa para una, de medio término, como sucedió el año pasado, y otra cosa es para una presidencial, y en un contexto donde, yo insisto con algo que me parece que es importante, Bolsonaro tiene antecedentes de no aceptar una derrota cuando fue por la reelección y perdió. Trump tiene antecedentes de no aceptar una derrota cuando fue una reelección y perdió. Los dos intentaron dar un golpe de Estado. Porque se le dice, la toma del Capitolio, de Brasilia, fueron intentos de golpe de Estado que fallaron. Y este año va a haber elecciones en Estados Unidos y en Brasil. Hay que prestar mucha atención a cómo se desarrollan, no solo al resultado, sino a cómo se desarrollan y cómo se asimilan los resultados. Porque cualquier anormalidad en los procesos electorales de Brasil o Estados Unidos este año pueden ser una señal de alarma de algo que pueda llegar a pasar el año que viene en la Argentina. Insisto, antes, durante o después del proceso. Por eso es que todas estas cuestiones de experimentos que se prueben por primera vez en estas circunstancias son delicadas, porque abren el margen para la duda, abren el margen para meter la cuña. Y si hay algo que los argentinos tenemos es que no dudamos de los resultados de nuestras elecciones, por ahora, y sería importantísimo mantenerlo, porque cuando se rompe esa confianza ya después,
0: bueno, ahí,
1: generar cualquier otro tipo de consenso amplio se vuelve muchísimo más difícil.
0: Te sumo a eso, Nico. Tanto en la elección en la que gana Milei, la respuesta de la política era: con este proceso electoral ganó Cristina, ganó Macri, ganó Milei, funciona. Y el año pasado, con 50 días de diferencia, gana primero Kicillof por 14 puntos y después pierde por medio punto. Y las dos Milei las legitimó. Entonces, también sería muy difícil que él deslegitime la del año que viene, habiendo legitimado la del 2025 y obviamente la del 2023.
1: Igual, ojo, porque hubo después de esa elección toda una construcción de un discurso que era... ahora, como se votó con boleta única, se ve el verdadero resultado y todos los resultados anteriores del peronismo, no el de septiembre, sino todos, el de 2019, los de la década ganada y demás, están todos viciados por el método que se utilizaba antes. Ojo que no quieran volver también a agitar ese argumento. Esperemos que no, pero hay que estar atentos, porque si estas cosas además te agarran con la guardia baja y tardás en salir a proponer una contranarrativa, a contrarrestar esto, bueno, cuando te querés acordar es demasiado tarde. Vamos llegando al final.
2: Chivo, sí, para favor, profundizar esto, en un ratito viene Jorge Alemán, que acaba de publicar un libro extraordinario titulado Neo Emperadores, donde justamente vamos a charlar sobre eso, justamente los pliegues de la democracia hoy hackeada, en su doble acepción, ¿no?
1: Así es. Claro. Bueno, para no perdérselo, entonces, Jorge Alemán, ahora en Verdades Afiladas, quédense en el destape toda esta tarde, porque después viene Colombati con Maldita Suerte, después viene Palo y Zanahoria, después viene Gera de Lelici, después viene Nora Bar. El lunes a las 10 de la mañana estará acá Roberto Navarro, como todos los lunes, para hacer el pase. Compañeros, compañeras, muchísimas gracias por todo, también al equipo maravilloso que está del otro lado del vidrio y a todos ustedes que nos eligen cada vez más para informarse, para que los acompañemos en estos días. Tengan todos un excelente fin de semana. Chau, chau.
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0: bienvenidas, bienvenidos a este ratito de Radio.NM 1070. Bienvenidas, bienvenidos a la sonrisa del mediodía que te propone el destape. La de Carla Pelliza y Lu Espíndola, las mejores sonrisas.
1: Pero por supuesto, de la gracias. Hola, por supuesto, otra vez poeta estás.
0: Está muy,
1: ¿sonreímos?
0: Están muy bien de dientes, diría Betty.
1: Todo natural.
2: Para el día de Betty, claro.
0: Para el día de... No, Betty está muy bien de dientes.
2: Bueno, pero tuvo que.
0: Yo ya lo dije.
1: Es una inversión muy respetable.
2: Yo no creo que si lo dije en on o en off, nosotros no somos, no hay gente fea, lo que hay es que somos pobres, ¿no?
1: Claro.
0: Bueno, o sea, es un dicho autojustificatorio en general.
2: No, yo creo que es completamente cierto.
0: Igual para mí, bueno, ya sabemos que no se opina sobre los cuerpos.
2: Buenas cremas, cuerpas, buenos tratamientos, buena peluquería.
1: Unos que arrancaron tranqui, ¿no? El programa.
0: Sí, exactamente.
1: De hoy.
0: Pero
2: lo vamos a hacer.
0: Pero lo vamos a hacer. Porque bueno.
2: Y ya fue todo, chicos, fuimos, desde que ganó Milei.
0: Fuimos educados en otra época, eso nos valida.
2: Claro.
0: Digamos. No, yo digo, cuando nosotros opinamos de. No, no, informamos, porque no opinamos. Bueno, ahora opinamos un poquito, dijimos que le quedó bien.
2: Ponete el comedor.
0: No, no, está bien, pero hasta acá, hasta hoy, habíamos solamente comentado claro. El comedor como parte de los gastos de la claro. Familia Adorni. Pero además le quedó bien hecho el laburo.
1: Quedó muy
0: no
1: bien.
0: Así
1: quedó bien.
0: Al Manuel, ¿eh?
2: Ah, ¿no te gustó el de Manuel?
0: Al principio sí, muchas veces acá dijimos está muy bien de pelo, al principio sí, de la gestión, pero se degradó muy rápido. No puede durar tampoco. ¿Viene con garantía eso?
2: ¿Sabes que no laburo? Lo sé. No lo
1: para
2: sé.
1: Mí tiene que tener alguna cosa de cuestión de calidad. Porque tanto tratamiento, tantos meses.
0: Y... Para mí se cuelga. Así como se colgó con el tema facturas,
1: se colgó con
2: el. Le hizo el servicio.
0: Con declaraciones juradas, se colgó con.
1: Se dejó estar, digamos.
0: Se dejó estar y no siguió. A pie junto, pues es un tratamiento muy claro. Exigente.
2: Es como la depilación definitiva, vas primero claro. Todos los meses.
0: Vos te haces el implant. Esto porque averiguó un amigo, para mí. Viste que siempre uno. Bueno, en este caso, un amigo averiguó
2: claro.
0: Para mí.
2: Ok.
1: ¿Por qué no averiguaste vos?
0: Porque yo no estoy tan preocupado. Mi amigo está más preocupado por mi calvicie que yo. No sé por qué. No, y él estaba también averiguando para sí. Bueno,
2: claro, 2-1 quería.
0: Quería ver si le metí un 2-1.
2: 70% en la segunda unidad.
0: Y él averiguó, no sé, no sabemos si es en la misma empresa o no, pero no hay tantas empresas que se dediquen al tema del implante. Y lo que dice es que el implante es efectivamente una intervención quirúrgica, no complicada, sí. ¿Verdad? Pero después todo eso requiere un pre y un post operatorio
1: sí.
0: De un seguimiento muy estricto. Muy estricto, tiene que masajear, sí, sí. Usar
1: mucho producto,
0: lociones,
2: qué terrible.
1: Masajes, porque si no se te acaba masajes. El curro también, si sos de bueno, esas empresas.
0: Están los que te ofrecen el kit, que es lo que promociona mi amigo personal Adrián Barilari, que le quedó un pelazo, hay que decir que Barilari le quedó un pelazo.
1: Bien.
0: El cantante de Rata Blanca. ¿Qué? ¿Sí?
1: ¿Sí?
0: Muy buen pelo. ¿Barilari?
1: ¿No pero se ha hecho un tratamiento?
0: No, es promotor del tratamiento. Es la cara del producto.
1: Un capo, le quedó muy bien.
0: Es más, creo que en alguna publinota.
2: ¿Es amigo tuyo?
0: Somos de barrio. Sí,
1: son tocallos de Adrianes.
0: Tocamos juntos.
1: De Adrián.
0: En algún momento tocamos juntos, años.
2: ¿Qué tocas?
0: Yo ahora nada, pues me fracturé el dedo.
3: 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Una raccia del sol, un campo cercano, un poco de sosiego junto a un trozo de pan, no dolerme mucho el saber que existo y nada exigir a los demás, ni que ellos me exigían nada a mí. Pero aún así, también eso me ha sido negado, como quien niega una limosna, no por falta de buena voluntad, sino por no desabrocharse la chaqueta. Escribo con tristeza en mi cuarto apacible, solo como siempre estuve, solo como siempre estaré. Y pienso en sí mi voz, tan poca cosa en apariencia, no acabará encarnando la sustancia de millares de voces, el hambre de expresión de millares de vidas, la paciencia de millares de almas sumisas como la mía ante el destino cotidiano, el sueño inútil y la insensata esperanza. En estos momentos, mi corazón late con más fuerza por la conciencia que tengo de él. Vivo más porque vivo a más altura. Siento en mi persona una fuerza religiosa, una especie de oración, algo parecido al clamor. Pero la reacción contra mí mismo me llega desde la inteligencia. Me veo en el cuarto piso de la Rua dos Douradores. Me siento con sueño. Observo el papel escrito a medias, mientras la vida carece de belleza, y suelto el cigarro barato sobre el papel usado. Aquí sigo, en este quarto piso, interpelando la vida, dando voz a las almas, crucificando como los genios y las celebridades. Yo aquí, así.

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0: La casa de mi bisabuela materna tenía un enorme patio donde las mujeres de la familia se juntaban a preparar las conservas para el invierno. Allí también se hacían los dulces de tomate y de berenjena, las mermeladas de durazno o de ciruela. Eran días y días de revolver espesas mezclas en enormes calderos de cobre.
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2: La escoba y la bruja, de Ana María Joa. Tonta, le dijo la bruja, con el amor no se juega, es necesario legalizarlo. La niña acarició su vientre en cuarto creciente. La fórmula mágica había tenido éxito, demasiado éxito. Habiendo robado mañosamente una prenda de la persona amada, habíale cosido en punto cruz los ojos de un murciélago muerto de síncope en media tarde nublada, junto a un ombú florecido cuyas raíces extendiéranse hacia los cuatro puntos cardinales. Había embebido luego la mencionada prenda en agua de Busilis, cuyo manantial hallábase a media legua del cabo de Finisterre. 3 días aguardó la niña en cuclillas junto a la vasija hecha por sus propias manos. Con barro tomado de cauce de arroyo seco, amasado con pelos de su propio, ruborizábase al recordarlo, pubis. Y hete aquí que al cuarto día, enfebrecidos de amor sus ojos, encontrados se habían con los de su amado. Húmeda de amor su boca, encontrados se había con la de su amado. Y así sucesivamente. ¡Es increíble, indignante! La bruja hablaba casi para sí misma y sus palabras eran al mismo tiempo una acusación contra la niña. El daño que hacen esos libritos de divulgación. Las consecuencias están a la vista. Echó una mirada rencorosa al vientre de la niña. Se deja a un lado el profesional, se subvierte en las jerarquías, cualquier amateur se cree mago. ¿Y ahora me venís a consultar? ¿Recién ahora? Una tímida lágrima dejó caer la niña. Deslizóse por el tobogán de su mejilla, dejando un surco negro de delineador. ¡Ja! ¡Mosquitas muertas a mí! Comentaba después la bruja en el segundo aquelarre de la temporada. ¡Le eché escobazos! ¿Y qué pasó con él? Preguntó una bruja joven, compadecida por la suerte de la niña. ¿Con el desgraciado de mi marido? Lo convertí en escoba. Era la única manera de tenerlo siempre entre mis propias piernas.

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cuento de Zuhair Yuri, La ballena. Dentro del sueño la luz de la luna platea sobre la larga plataforma del camión, el cuerpo laxo y sexual de la ballena. La noche azulada y la ballena plateada, la noche, la ballena, él y la soledad. Se despierta sobresaltado, respirando abotagado y dificultoso, la hediondez a vino que le humedece los pulmones, el bigotito espeso, las medias caídas y la sangre. Entreabre los ojos y el paisaje anémico de las mesas peladas del cafetín y su infelicidad se le meten como un frío angustiante y le queda por dentro villado, firme y tenso, anudado en el cordón del ombligo. Vuelve a inclinar la cabeza para volver al sueño de la ballena, pero no puede. Se ha tragado las mesas, la luz polvorienta, al mozo calvo, y no los puede vomitar. Son la realidad y están ahí como él. Y le arden en el estómago igual que le ardían a los sapos las rojas brasitas de carbón que les tiraba para entretenerse cuando era sereno del ferrocarril. Los sapos grises y verdes que se tragaban de un lengüetazo las luciérnagas incandescentes y caían de espalda hinchándoseles la barriguita blanca. Pide otro vaso de vino grande, igual a los que se bebía el padre antes de morir, retorciéndose sobre los remiendos del acolchado, igual al que habría bebido la tarde que le desvió la columna a patadas. De vino rojo y varicoso está hecha la cara del patrón alemán, que se frota las manos y sonríe mientras compra en un puerto extraño y lejano a la ballena hermosa. Le hace deslizar por sobre el vientre delicado de los descuajadores que se le suben como hormigas pecosas, rubias y asesinas y se hunden en el rubí de las entrañas desangrándola y arrancándole las vísceras que caen al mar, rojizas y tibias como una amapola gigante. Por un mar inmenso y salado cruzó el alemán con su hembra dulce y muerta como un rufián infernal y colorado, humedeciéndolos un viento verde y acuoso con gusto a barlovento, a sotavento y muelle. Un mar henchido y grávido como el vientre enorme de la madre antes de parir a la hermanita. La hermanita tenía el culito blanco y la cara del brasilero que contrató el alemán para que le inyectara toneles de formol era azul. La noche que los conoció, el alemán se guardaba los billetes ganados en la exhibición del día y al negro le brillaban los dientes como la hoja de varios cuchillitos. La noche azul y la ballena, y él caminando suavísimo, bordeándole anhelante el cuerpo estirado, armonioso y solitario, apoyándole la mano sobre la piel y acariciándola, y rozándole la mejilla contra el cuerpo aceitoso y besándola. Entonces el olor a formol le revuelve el asco y el odio. Se apoya sobre el costado de la mesa del cafetín y vomita el ocre sangriento del vino. El padre tiene la boca abierta, rosada de sangre y está muerto. La ballena no sangra cuando el negro le hunde la jeringa. La hermanita dormía, desnudo el culito redondo y sedoso como la piel de la ballena. Afuera la noche se extiende clara, azulada, cóncava, interminable, y allá, en algún extremo detrás de algún pueblo, el brasilero mulato alzará la mano violeta con la enorme jeringa clavándola en la piel de la ballena, inyectándole litros y litros de formol hasta los huesos. ¡Hijo de pu! Un chistido y una mano. En algún extremo detrás de algún pueblo, el brasilero mulato alzará la mano violeta con la enorme jeringa clavándola en la piel de la ballena, inyectándole litros y

piel le brillaba aceitosa, como el vientre primero y único que acarició cuando tenía 15 años, y los hombres lo llevaron al prostíbulo para divertirse. La ballena tenía ojos mansos y la mujer del prostíbulo no, porque lo miraba con asco y fatiga, porque en realidad él siguió acariciando el vientre y las caderas sin sentir nada más que grandes deseos de llorar. No pudo hacerle nada a la mujer, pero el negro sí iba a poder, se mete en la pieza desnuda y se le echa encima. Y por debajo de la piel de ébano que se arquea, se extienden las piernas de la mujer como dos largos peces blancos, dos peces que se van juntando hasta hacerse uno, un solo pez grande de líneas perfectas que se agrandan y crecen hasta formar una ballena. Tirados en las cuchetas del camión duermen el brasilero y el patrón alemán. Duermen y él está a solas bajo el frescor de la noche, con el cuerpo enorme, ceniciento y femenino. La toca la ballena, la acaricia. Se le aleja mirarla en todo su grandor y belleza, estremecida la sangre y los ojos cuajados de lágrimas. Es mía. Y de pronto una siesta brutal de pesadilla cruzando la pampa de San Luis a Río Cuarto, con un sol rajante y bruñido como una fuente de plata, con el alemán y el brasilero en la cabina y atrás, envuelta en polvo y sol, deshidratándose, sudando hilos de aceite, la ballena. Suspira profundo. ¡Qué cosa! Desparramo de volantes por el pueblo. Lo que sus ojos nunca vieron, lo que sus ojos no volverán a ver. Miles de ojos y un cordón festoneado, rodeando la curiosidad para que no la manoseen. Esta ballena fue cazada. Esta ballena mide. Hable más alto, alumno. Nunca se oye lo que habla. Columna desviada. Dado de baja por incapacidad física. Infeliz, muy infeliz. La ballena es mamífera. Su sangre es caliente. El ácido del formol le va formando llaguitas en la garganta enfermiza. Se le inflama, le sangra. No puede hablar. El alemán lo echa. El negro hace de cicerón. Saca entrada para verla, el negro lo mira y se ríe, por las noches se arrima y la mira de lejos. Una noche no están más, se han ido. Brilla el adoquinado de la calle humedecida. En el otro extremo de la noche celeste, en algún lugar azul y desconocido, estará laxo y sexual el cuerpo plateado de la ballena. Y la mano violeta y bárbara del mulato le inyectará litros y litros de formol hasta los huesos, asándole las entrañas de jazmín con la jeringa brutal. ¡Qué cosa! Y entonces recuesta el cuerpo esmirriado contra la pared, se apoya. La ballena era blanca, a la luz de la luna era plateada.

El libro El romance del Aniceto y la Francisca y otros cuentos del hermano de Leonardo Fabio, el señor Zuhair Yurí, nacido en Luján de Cuyo, en la provincia de Mendoza, se inició como narrador con el libro El Dependiente y otros cuentos. El romance del Aniceto, El Dependiente, son cuentos de Zuhair que su hermano filmó con la maestría de Fabio. Llevados al cine, aquí dice en la biografía de Zuhair Yurí, marcaron un punto de inflexión en la narrativa cinematográfica. Él es guionista y director de cine, Zuhair Yurí. Su película, no sé si se acuerdan, El fantástico mundo de la María Montiel, obtuvo el primer premio en Carlo Vivari en el Festival Internacional de Checoslovaquia. El largo viaje de Nahuel, Pan, El piano mudo, recibieron los primeros premios del Instituto de Cinematografía. Bueno, en fin, son películas de contenidos humanistas, denunciantes, como estos cuentos, donde obviamente está La Boliviana, que ya leímos alguna vez, El Dependiente, que es la película que hizo Graciela Borges con Walter Vidarte, dirigida por Leonardo Fabio, que es una maravilla. El Dependiente, una de las grandes películas de él. De un sucedido, un cuento que ya leí, El romance del Aniceto, que es un poco...

0: Largo, pero lo voy a leer. Actuaba Federico Lupi en esa gran película que tiene un título muy largo, El romance del Aniceto y la Francisca, de cómo quedó trunco, comenzó la tristeza y unas pocas cosas más. Mirá qué título tiene la película de Fabio. Y el cuento de Zuhair Yuri. Otro cuento es el de los baldes, el curandero, la mariscala, todos lo leímos. El que leímos hoy se llama La ballena.
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0: pero esa no la sé yo más casi.
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digo, primero de mayo en todo el mundo y celebramos el Día del Trabajador, el día tuyo, el día mío, el día que traer a él, claro que sí, Lucho, que nos canta esta canción tan conocida, pero no va a ser la única.

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Muy buenas tardes, familia. Muy buenas tardes, amigos. Muy buenas tardes, audiencia de La Propaladora. Buenas tardes, Neuquén, Cipolletti. Buenas tardes, Plotier, Allen, Fernández Oro, Cinco Saltos. Mirá todos los lugares que llegamos a través de la 106.5. ¿Y qué es esto? Esto es el Rincón del Tío Flaco. Bienvenidos a este espacio que vamos a llenar de historias, de anécdotas, de datos curiosos, pero también de mucha y muy buena música. Así que no te vayas de ahí porque la vamos a pasar genial. Hasta las 20:30 aproximadamente vamos a ir con lo mejor que puedas encontrar en la radiofonía argentina. Esto es Quédate con Nosotros, avisale al vecino, llamá a la tía, traele la silla a la abuela, el tecito, el matecito, y vos preparate el tuyo también. El Rincón del Tío Flaco, con los mejores deseos para vos, para toda la familia y para todos los que nos sintonizan, quién sabe de qué parte del mundo. Bueno, estamos saliendo por todos lados, ¿eh? El Rincón del Tío Flaco es ese espacio en donde todavía quedan preguntas, en donde todavía quedan respuestas y donde todavía quedan sorpresas. Así que no te vayas de ahí, acompáñame, déjame que te acompañe y hasta las 20:30 vamos a ir con lo mejor de lo mejor. Y ahora, el Rincón del Tío Flaco sigue así, mirá.

chicos, ¿cómo están? Espero que bien. Yo también estoy muy bien. Hoy les traigo para compartir un cuento y una canción que le gusta mucho a Lisa, pero también a muchos chicos del mundo caramelo. ¿Los escuchamos? ¡Nos vemos en un ratito!

¿Bajo el sol? María esperaba en su jardín. ¿Cuánto falta? Se preguntaba, con una lagrimita en sus ojos. Un día, escuchó una melodía. La música le decía, «No llores, María. Tócame el corazón y verás que lo que tengo es bueno». Ella cerró los ojos y la canción le marcó el paso. 1, 2, 3. Y sus pies empezaron a bailar. Al verla tan feliz, las flores volvieron a crecer. Ya no hubo más penas. Solo María, el sol y sus pies bailando de nuevo.

0: cuentito. Y qué linda canción. La primera parte la canta Alisa. ¡Es una genia! Le sale muy bien. Nos vemos el viernes que viene. ¡Buen fin de semana! ¡Chao, Pu! ¡Chao!
1: Hay una serie de chistes absurdos. Los chistes absurdos no se entienden, niños. O sea que ustedes déjenlo correr tranquilamente. Y el más peor de todos los chistes de humor absurdo, chicos, este, olviden, este es terrible. Entonces, un lunes, un muchacho le pregunta a su mamá: mamá, ¿qué hay hoy para comer? Y la mamá le dice: salchicha con puré. Y el muchacho dice: ¡vamos! ¿No? No terminó. Bueno. Entonces, el martes, el muchacho le pregunta a su mamá: mamá, ¿qué hay hoy para comer? Salchicha con puré. ¡Vamos! Y el miércoles: mamá, ¿qué hay hoy para comer? Salchicha con puré. ¡Vamos! Y el jueves: mamá, ¿qué hay hoy para comer? Salchicha con puré. ¡Vamos! Y el viernes: mamá, ¿qué hay hoy para comer? Salchicha con puré. ¡Vamos! Y el sábado: mamá, ¿qué hay hoy para comer? Salchicha con puré. ¡Vamos! Y el domingo: mamá, ¿qué hay hoy para comer? Salchicha con puré.

0: Mamo. Entonces llegó el lunes de la semana siguiente. Y el muchacho, mamá, ¿qué hay hoy para comer? Y salchicha con puré. ¡Mamo! Es toda la información que puedo darles ahí.
1: Tremendo, tremendo mundo caramelo en el rincón del tío Flaco. Este espacio que hemos dedicado a nuestros niños. Estos niños que nos alegran la vida, por supuesto, que nos dan sentido a nuestro vivir. Y nosotros se lo dedicamos especialmente a Lisa, mi nieta, y a todos los chicos del rincón del tío Flaco que nos hacen el aguante, ¿eh? Así que ahí teníamos su sección Mundo Caramelo, y hoy les habíamos traído un cuentito que tenía que ver con esta canción que estaba reversionando a Lisa, ¿eh? La voz de Lisa es la primera parte de la canción, fantástica, y que le corresponde a Zoe Gotuso, esta cordobesa que supo llegar al mundo de la música en Argentina y en toda Latinoamérica, porque ya ha trascendido las fronteras de nuestro país. Así que muchísimas gracias a Lisa por dejarnos esta versión increíble de este tema, increíble, de Zoe Gotuso, María. Y ahora en el rincón del tío Flaco esto sigue así, mirá.

Apoteótico, apoteótico, estábamos escuchando de Leodan, Amor Divino, pero en una versión con la colaboración de Rubén Albarrán, el cantante de Café Tacuba. Y después escuchábamos también a Leodan en Te He Prometido, estas dos canciones que son himnos, en Argentina y en toda Latinoamérica. Te He Prometido, entonces, con la colaboración de Ricardo Montaner, por si no lo habían sacado, Ricardo Montaner ahí colaborando con Leo Dan. Son joyas increíbles, en el rincón del tío Flaco solo las encontrás. Y ahora estamos escuchando a Alejo Stivel, Para Saber. Para Saber es una canción de los años 70, de aquellos olvidados de los años 70. Y Alejo Stivel la trae en esta reversión, que lo hace muy muy bien. Alejo Stivel fue un gran músico argentino radicado en España que supo producir uno de los discos más fantásticos del maestro Joaquín Sabina, 19 días y 500 noches. Formó parte de una banda exitosísima de España que se llamaba Tequila, que tiene temas fantásticos, y esta es una versión de su época solista. Así que nada, ¿qué más querés, Adán? ¿Qué más quieres, Adán? Seguimos en el rincón del tío Flaco, en esta emisión especial, en este viernes, que te está adelantando el fin de semana fantástico que vas a tener, porque así lo decretamos acá.

I'm Johnny Cash. Así era la representación que hacía Joaquín Phoenix en la película justamente de Johnny Cash, y dándole vida a este genial cantautor, un personaje que es muy relevante dentro de la música country en Estados Unidos, pero también dentro de la actuación, aunque también supo tener algún paso por la política y fundamentalmente con el tema religioso. Así que ahí lo teníamos entonces al señor Johnny Cash haciendo One. Y antes estábamos escuchando otro más que tuvo que ver también con algún tema religioso, el señor Neil Diamond haciendo Por Siempre en Blue Jean, Forever in Blue Jean. Espero haberlo pronunciado bien, porque si no mi amiga Soledad me va a decir: tío flaco, hace rato que está una silla en mi instituto para darte unas lecciones para que puedas pronunciar bien y no estés pasando la vergüenza que estás pasando ahora. Así que muy prontito seguramente vamos a estar por ahí haciéndole caso a nuestra amiga Soledad, que tiene su instituto Freeway en Cipolletti, pero que tiene un amplio radio de captación de alumnos que son favorecidos por sus saberes y los de su equipo. Estamos llegando a la primer media hora del Rincón del Tío Flaco, y hemos estado compartiendo todas estas cositas que nos han dejado un sabor muy lindo, porque es una de las músicas que no son muy escuchadas en la radio. Ustedes lo pueden haber comprobado, estos temas hace rato que nos escuchan. Nosotros te lo traemos para que los disfrutes, pero también traemos algunas otras cositas que te vamos a estar contando en el Rincón del Tío Flaco, porque esto ahora sigue así, mira.

0: No se vayan, ya volvemos con mucho más. Rincón del tío flaquito, finito, chiquito. 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
2: Estoy total y absolutamente en contra de la presencia de telebasura en horario infantil. Por eso quiero aprovechar esta tribuna pública que se me brinda para exigir con firmeza que se retiren de pantalla los dibujos animados. No, sí, sí, lo que pensáis. ¿Pero qué dice este tío? Si esto es los dibujos animados, una cosa simpática para que las criaturitas se entretengan y aprendan. Entretenerse, no te digo yo que no. Pero seamos serios. ¿Qué aprendizaje pueden obtener nuestros hijos de un ser que se llama Pikachu? De hecho, ¿qué coño es Pikachu? ¿Un perro, un gato, un mono, un picaor vasco? ¿Qué es? Yo os lo diré, es un Pokémon. O lo que es lo mismo, un bicho extraño que se guarda en una bola, que se lleva en un bolsillo, que cuando lo saca provoca chispas y colorines. ¿Y eso es bueno o eso es malo? Yo no soy un experto, pero yo para mí que eso son drogas.
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0: 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Así que vamos a escuchar atentamente qué es lo que nos informa la gente de Consultus.
2: Muy buenas tardes, saludos a la audiencia y bueno, acá estamos una vez más acompañándote, Ítalo, en tu programa El Rincón del Tío Flaco, trayéndote información fresquita que tiene que ver con la energía en todas sus formas que se mueve acá en la provincia de Neuquén. Tuve la suerte de poder participar de una presentación que se hizo en el flamante Salón de Convenciones Domullo, en el Paseo de la Costa, sobre un informe de gestión que hizo el gobierno provincial. Estuvieron como oradores, en primer lugar, el ministro de Economía, Guillermo Cohen, lo secundó luego el intendente Mariano Gaido, y cerró el ciclo de presentaciones el señor gobernador Rolando Figueroa. Estuvo muy, muy interesante la información que brindaron, porque pusieron en el tapete todas las actividades, acciones, toda la planificación que se está llevando a cabo con una mira hasta el 2030. El salón colmado con representantes de algunas intendencias, con representantes empresariales, de cámaras empresariales, empresarios y muchos emprendedores también, que eso es lo importante. Era abierta, así que la participación se notó. Vino mucha gente de afuera, gente de las localidades de Cutralcó, Plaza Huincu, Rincón, Añelo. La verdad que valía la pena. En grandes rasgos hicieron un balance, cómo viene posicionada la provincia con relación a Nación. Mostraron unos gráficos muy, muy puntuales y estamos muy bien parados, muy bien posicionados.
3: Y finalmente el señor gobernador, en una brillante presentación, apoyándose con varias filminas, con varias diapositivas, pudo comentar paso a paso y detalle por detalle de todo lo que se viene haciendo. Le recordamos que la semana anterior estuvieron participando de la Feria Internacional, una de las más grandes que hay en la industria del petróleo y gas en Houston, y por eso creyeron oportuno mostrar y compartir toda esta información para estar alineados, para que el sector hidrocarburífero, sobre todo de la provincia de Neuquén, sea la primera en enterarse cómo venimos, hacia dónde vamos, y la verdad que estuvo muy, muy, muy interesante. Con esta pequeña entrada seguimos acompañándote, espero que sirva, que los oyentes tengan información desde tu programa bien fresquita, así que un gusto como siempre y será hasta otra oportunidad.
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Volvemos con el rincón del tío Flaco. Ahí estábamos escuchando a Hugh Lewis and the News haciendo El Poder del Amor, The Power of Love. Y ahora estábamos escuchando acá a Toto haciendo Quédate en la línea. Pero yo, mira, más que la línea, te voy a pedir que te quedes en la 106.5, la propaladora, donde estamos desarrollando el rincón del tío Flaco, donde estás escuchando esta música maravillosa que te traemos para compartir. Cuando estamos arrancando la segunda media hora de este programa especialísimo, hoy viernes, anticipándote un fin de semana espectacular, con un tiempo fantástico y con muchísimas, muchísimas ganas de que siga así. Se nos ha venido el invierno prácticamente en algunos días, pero en otros no, porque tenemos esta cosa otoñal, iba a decir primaveral, no, todavía falta, otoñal, pero en algunos días, mamita, está bastante frío. Igualmente tenemos ahora este fin de semana con un tiempo espectacular, así que a disfrutarlo al aire libre todo lo que se pueda. Y si no, che, me viene una cosa así de chocolate con churros, ¿puede ser? Sí, sí, los que pueden lo hacen, y si no, unos matecitos con torta frita, ¿cómo que no? Eso va como piña a toda hora, ¿eh? Así que dale, métele, copate y seguí escuchando El Rincón del Tío Flaco, que todavía tenemos un montón de cosas para compartir. Quédate en la línea, quédate en la sintonía del Rincón.

Bueno, volvemos con el Rincón del Tío Flaco. Vamos a estar recorriendo ahora un poquito esto que traemos habitualmente, una especie de efemérides o, bueno, algo muy parecido. Mirá, esta semanita que estuvimos viviendo desde el 11, que arrancamos el día lunes, hasta hoy viernes 15 de mayo, ¿eh? Muy próximo ya a estar festejando esta fecha patria tan importante que se va a dar la próxima semana, el 25 de mayo. Sin embargo, mirá vos que el día 11 estuvimos festejando el día del himno nacional argentino. También lo estuvimos desarrollando en el Rincón del Tío Flaco la semana pasada, cuando contamos algunas poquitas cosas que tenían que ver con esta marcha patriótica, con letra de Vicente López y Planes y música de Blas Parera, que se estrenó allá por 1810 en la casa de Mariquita Sánchez de Thompson, de la que también estuvimos hablando. Esto sucedió el 11 de mayo. El 12 de mayo estuvimos recordando el Día Internacional de la Enfermería en honor a una pionera de la enfermería moderna. También el 12 de mayo se recuerda el fallecimiento de Alicia Moró de Justo, una de las figuras más importantes del feminismo y el socialismo en Argentina. 100 años tenía en 1986 cuando falleció un 12 de mayo. El 13 de mayo recordamos la aparición de la Virgen de Fátima. Esta situación es un hito central para el catolicismo, pues dicen que la Virgen la había entregado a estos niños, estos tres niños pastores, una serie de secretos que la Iglesia fue revelando con el correr de los tiempos. Pero fíjate vos que en 1917, y hasta no hace mucho, no se sabía la totalidad de lo que había declarado la Virgen a estos niños pastores. Ojo, estamos hablando de la liturgia católica, no estamos haciendo proselitismo de nada. 15 de mayo, nacimiento de Horacio Guarani, 1925, y de Juan Carlos Mesa, 1930. Juan Carlos Mesa fue un maestro del humor, guionista, también cordobés, como Zoe Gotuso, que estuvimos hablando recién, y creador del inolvidable programa que salía por la televisión y en un horario prácticamente central, Mesa de Noticias. Cómo nos reíamos con los personajes de ese programa. Y también recordamos el Día Internacional de las Familias, proclamado por la Organización de las Naciones Unidas para resaltar la importancia de la familia en la sociedad. Todo esto pasa el 15 de mayo. ¿Querés que te cuente así internacionalmente? Nos vamos a la internacionalidad. El 11 de mayo, pero de 1981, fallece en Miami Bob Marley, el máximo exponente del reggae. Su legado musical y mensaje de paz lo convirtieron en un ícono cultural global. El 14 de mayo moría en 1998 la voz Frank Sinatra, uno de los artistas más influyentes del siglo XX. Yo recuerdo la vez que estuvo en Argentina, que lo trajo Palito Ortega. Seguramente deben recordar sus presentaciones en el Luna Park de Buenos Aires. Palito Ortega no hizo ninguna diferencia, al contrario, no le fue muy bien con este tema. Pero él le pagó religiosamente a Frank Sinatra todo lo que había acordado pagarle para cuando viniera. Tuvo que hipotecar su casa, vender algunos enseres y demás. Bien, te decía, esto resultó en que algún tiempo después nuestro muchacho Palito Ortega se encontraba en Estados Unidos en una posición, también había quedado bastante mal después de esto, ¿no? Después de esta jugada que hizo con Frank Sinatra, de la que no le fue tan bien, pero él le pagó a Frank Sinatra todo lo que le tenía que pagar. Entonces, estando en Estados Unidos, Frank Sinatra se enteró de que Palito Ortega estaba pasando por una dificultad
Y lo fue a ver y le dijo, mira, vos conmigo cumpliste, así que te ganaste mi confianza y mi gratitud. Así que decime qué es lo que necesitas y yo te doy una mano en todo lo que vos necesites. Recuerden que Frank Sinatra no solo era cantante, sino que también era productor, era actor y, bueno, algunas otras cositas más. Así que él entendió que Palito Ortega había sido cumplidor con él, había cumplido con su palabra y, bueno, él en muestra de gratitud le dijo, decime lo que necesites y yo te lo voy a solucionar. 15 de mayo de 1928, Walt Disney estrena el cortometraje donde aparece por primera vez el Mickey Mouse, que después fue el símbolo, ¿no?, de Disney. Todo esto pasaba un 15 de mayo, pero de 1928. Un 11 de mayo de 1916, Albert Einstein presenta oficialmente la teoría de la relatividad general. Y esto cambió para siempre la comprensión del espacio, el tiempo y la gravedad. Fíjate vos, increíble, ¿eh? Yo nunca comprendí ninguna de esas cosas, pero ahora me entero que el 11 de mayo de 1916 Albert Einstein nos había cambiado ya. A lo mejor fue por eso, ¿eh? Yo llegué tarde a esta explicación. En 1897, Guillermo Marconi realiza la primera transmisión inalámbrica de señales de radio sobre mar abierto, desde Europa a América. Un 11 de mayo del 868 en China, se imprime el Sutra del Diamante, el libro impreso más antiguo del que se tiene registro y fecha exacta. Algo totalmente incomprobable. No, sí, lo dicen acá, es que es así. El 11 de mayo del año 868 esto pasó en China. Espero que no sea un cuento chino. 13 de mayo de 1981, el turco Mehmet Ali Aga le disparó 4 veces al Papa Juan Pablo II, que sobrevivió, y años más tarde el Papa lo fue a visitar a la prisión donde purgaba una condena y lo perdonó. Mirá vos. Así es esto. El 15 de mayo se celebra el Día Internacional de las Familias. ¿Qué tal, eh? Todo lo que pasó en esta semanita previa a lo que nosotros vamos a estar celebrando la semana que viene, que es la fantástica semana de mayo, y que vamos a estar recordando entonces también qué es lo que pasó acá en el Río de la Plata, en España, bueno, en muchos lugares, para terminar el lunes que viene, que va a ser feriado, comiéndonos un rico locro, unas buenas empanadas o un asado suculento. Ahora, el rincón del tío Flaco sigue más o menos así, mira.

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Bueno, volvemos con el rincón del tío Flaco en esta tarde típicamente otoñal. Mira, no hace mucho salió el sol. En la mañana estuvo prácticamente nublado. En el solcito está muy lindo, pero en la sombra las cosas se ensombrecen. Se siente fresco, se siente frío, pero es otoño. ¿Qué otra cosa podemos esperar? Ya nos estamos acercando incluso al invierno, así que no estamos esperando, no le pidamos peras al olmo. Así decía, no sé quién decía así, pero bueno, no hay que pedir esas cosas. No hay que pedir calor en otoño, sería, porque sería una cosa excepcional. Bueno, el rincón del tío Flaco. Estamos escuchando ahí a los Bacilos haciendo Cara Luna. Qué tema tan bonito, una banda que integró en su momento a integrantes, valga la redundancia, de distintos países, que se habían conocido incluso en otro país que nada que ver. Te cuento más o menos. En una universidad de la Florida, una universidad de arte, se conocieron unos músicos. Uno era brasilero, el otro era colombiano, el otro creo que era peruano. Así que decidieron armar esta banda que se llamaba Bacilos. Y les fue bastante, bastante bien. Tenían un tema muy bonito que se llamaba Mi Primer Millón. Unos músicos, uno era brasilero, el otro era colombiano, el otro creo que era peruano. Así que decidieron armar esta banda que se llamaba Bacilos.

Así que, bueno, ¿por qué te cuento todo esto? Porque en la continuidad del Rincón del Tío Flaco vamos a terminar de escuchar a los Bacilos y luego vamos a seguir con las secciones del Rincón del Tío Flaco que las teníamos un poquito olvidadas. Así que no te vayas porque el Rincón del Tío Flaco ahora sigue así, mira.

¿Quién sos? Esta sección en donde salimos virtualmente a caminar por las calles de la ciudad para conocer quiénes son esos nombres que aparecen en las esquinas, y nosotros pensamos, ¿a qué se refiere? ¿Quién es este señor o esta señora? ¿Qué hizo para que una calle merezca llevar su nombre o que la recordemos con su nombre? Así que hoy anduvimos por ahí dando vueltas en nuestra patineta con el casco y las rodilleras, por supuesto que sí, todas las medidas de seguridad. Y nos encontramos con la calle Formosa. Y dijimos, ¿de qué se trata esto? ¿Nos suena de algún lado? Creo que la seño en la primaria algo me dijo, pero no me acuerdo bien. Así que, bueno, lo primero que se nos ocurrió es venir al rincón del tío Flaco, y acá tenemos una hemeroteca, una discoteca y una mapoteca. Y ahí buscamos y encontramos que Formosa se refiere principalmente o primeramente o en primera instancia al nombre de una provincia argentina, una provincia del norte de nuestro país. Y dijimos, y quisimos saber más. Entonces, bueno, dijimos, bueno, a ver, ¿qué pasa con este Formosa? ¿Qué quiere decir? ¿De dónde viene la palabra? Y nos enteramos que Formosa deriva de una locución latina que significa hermosa. Mira vos, te lo habías imaginado, seguro que sí. Y este nombre le habría sido dado por los conquistadores allá en 1570, cuando navegaron por lo que hoy conocemos como el río Pilcomayo. Esa zona estaba habitada por distintas tribus aborígenes o de gente del lugar, tobas y guaraníes, pero en diferentes intereses. Así que ellos estaban en constante conflicto, se peleaban mucho, tobas y guaraníes. Incluso entre los mismos tobas había facciones, y entre los guaraníes también, así que era una zona muy conflictiva. No había muchas garantías para establecer una colonia, así que los españoles se fueron, ¿no? Dijeron, bueno, vamos a esperar que se calmen y vamos a volver a fundar una ciudad o lo que sea. Así que, fíjate vos, lo descubrieron esa zona en 1570, la descubrieron, llegaron a esa zona ya existía, ¿no? Que los españoles la descubrieron, llegaron ahí, ya había gente, hacían años que estaban ahí, y en 1570, pero recién en 1700 los jesuitas, en el norte de nuestro país hubo mucha actividad de los jesuitas, que realizaban esta labor de evangelizar, se instalaron en la zona y lograron mantener una cierta estabilidad a través de sus acciones, tanto del tema religioso como social. Así que, bueno, también se valieron de la mano de obra aborigen para levantar los edificios de sus misiones. Hoy tenemos paseos que nos llevan a conocer esas misiones jesuíticas que son del año 1570, mira vos, o...

aproximadamente por ahí. Cuando los jesuitas fueron expulsados por los reyes católicos, bueno, acá hubo una superposición de intereses, la zona volvió a tornarse inhabitable, y mucho menos para el hombre blanco, entre comillas, ¿no? Y no fue hasta después de finalizada la guerra de la Triple Alianza, esa guerra horrible, en donde países como Argentina, Uruguay, Brasil se unieron para hacerle la guerra a Paraguay. Fue realmente una matanza. Bueno, vamos a extendernos en algún otro momento de esta guerra de la Triple Alianza, pero recién después de esa guerra se creó la gobernación del Gran Chaco, que abarcaba la actual provincia del Chaco y la provincia de Formosa. En 1884 se separaron estas provincias y quedó el Chaco y Formosa. La contienda de los pueblos originales, tobas y guaraníes, contribuyó a que esa zona siempre fuera conflictiva. Y recién, en 1930, la zona estuvo un poco más tranquila. Bueno, Formosa se desarrolla en un clima tropical. Estamos hablando del lugar, la provincia, pero que abarca también muchos sectores, tanto de Argentina como de Paraguay. Mucha vegetación, muchos ríos, por lo que es bastante húmedo, también está propenso a las inundaciones debido justamente a la crecida de los ríos. La producción es fundamentalmente de algodón y arroz, y hay muy poca actividad ganadera, nada de minería, y en los últimos 30 años sufrió una importante inmigración porque las condiciones de trabajo y sociales son muy pobres, así que esa gente trata de emigrar a otros lugares en donde creen que van a tener una mejor vida o por lo menos más oportunidades. Mira, rescaté una leyenda de la zona que se refiere a un personaje que se llama Yasi Yateré. Es el genio de la siesta, un cupido o eros travieso, un niño hermoso, viste, como el angelito ese de las, con la flecha, el cupido. Desnudo, rubio y ondulado, portador de un bastoncito. Acá no tiene una flecha, sino un bastoncito a modo de vara mágica, que es la fuente de su poder mágico de atracción. Y nunca lo abandona, nunca lo deja, porque si no va a perder el poder. Y también tiene un silbato con el que imita el canto de un pájaro. Vive en el bosque y anda suelto por ahí el Yasi Yateré durante la siesta, especialmente en la época del maíz tierno, que a él le gusta mucho comer. Se cree que vive en los huecos de los troncos de grandes árboles, o sea que no es muy grande, y atrae a los niños con su silbato o tocándolos con su bastón. Los rapta y los lleva al bosque, donde los retiene durante algún tiempo. Los alimenta con miel silvestre y frutas, juega con ellos y al final los suelta o los deja enredados en alguna liana. Pero los niños ya se han vuelto mudos o sordomudos. Mirá vos, qué leyenda rara, ¿no? Se recuperan después de un cierto tiempo. En algunos lugares la gente cree que en el aniversario del rapto por el Yasi Yateré, el niño tiene un ataque con convulsiones. Bueno, para ganarse la amistad de este personaje, la gente acostumbra a dejar tabaco y licor en los alrededores de las casas o en las sendas de entrada al bosque. Fíjate vos, el Yasi Yateré. Mira, un datitos de color que te trae el tío flaco. Marcela Acuña, la tigresa, la boxeadora que trascendió la frontera de nuestro país, formoseña. El gigante González, ¿te acuerdas de ese tipo grandote que jugaba al básquet? Que era inmenso, de grande, 2,20 metros, no sé cuánto, me increíble. El gigante González también es formoseño. King Clave, un músico, compositor de allá de los años 60, también es formoseño. Solo alguna de las figuras destacadas de Formosa, y que tiene una mezcla de ritmos folclóricos de varias zonas: el chamamé, la polca, la chacarera, la samba norteña. No hay un ritmo clásico que defina a Formosa.
Pero bueno, en general los músicos son muy tradicionalistas y se inclinan mayoritariamente por el folclore como expresión musical. Sin embargo, hay muchos jóvenes que, por supuesto, hacen rock, hacen pop y hacen muchos ritmos muy nuevos, como el famoso trap y otros que tienen ahí en Formosa muchos músicos y muy muy activos, ¿eh? Así que bueno, repasamos hoy entonces esta calle Formosa que nos llevó al norte de nuestro país. Ahora el rincón del tío Flaco sigue así, mira.

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1: Chavales, guapísimos, simpáticos, todos. A las mujeres les encanta bailar. A todas. A todas. Hasta la más insospechada, ¿qué te digo yo? También. Cuando digo a todas, chicas, a la de tres, una, dos y tres. Precioso, ¿habéis visto lo que ha pasado? Porque ahora los rostros de los hombres son... Sí, sí, ya lo sé, así como de... No, sí lo sé, sí, incluso lo he soportado. Bien. Os voy a decir algo que no sabéis, campeones. Les encanta bailar a todas, pero no contigo, ni contigo, ni mucho menos conmigo, no. Les encanta bailar a todas, con todas, haciendo coreografías. Esa es la verdad, que nadie tiene el valor de sacar a la luz.
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2: Bueno, volvemos con el rincón del tío Flaco cuando ya estamos promediando la última media hora de programa. Un programa que se ha pasado prácticamente volando. Espero que ustedes lo estén disfrutando tanto como yo mientras lo estoy haciendo. Programa especialísimo de este viernes 15 de mayo, donde estamos anticipando un fin de semana fantástico que seguramente vas a tener, porque nosotros así lo decretamos desde el rincón del tío Flaco. Bueno, te cuento que la temperatura está descendiendo progresivamente. Esto quiere decir que te tenés que estar abrigando, porque estamos en otoño. ¿Qué le vamos a pedir al otoño sino que un poquito de frío? Hojas por todos lados tapándolos, desaunados. Hojas lindos, viste, qué hermoso, la verdad. El otoño es una de las estaciones que nos regala el año y tenemos que estar contentos de poder disfrutarla, ¿eh? Así que dale, métele, no importa, las hojas las barremos. Si viene un poquito de viento, ¿quién te dice por ahí las barre él y te ahorra el trabajo? Bueno, quería contarte una pequeña historia antes de que nos tengamos que ir, antes de que llegue nuestro amigo Javier Calamaro, viste, con su carga emotiva y siempre nos está despidiendo. Bueno, yo te quería contar de Sumo, pero no concretamente de Sumo, sino de uno de sus integrantes. Sumo seguramente lo tenés, una banda argentina que surgió allá en el underground de los años 80 y que supo ser muy, muy, muy conocida y vino a traer un aire nuevo, un aire fresco a toda la música de los años 80 en Argentina, por supuesto. Luca Prodan, de origen italiano, pero que había estado en los mejores colegios de Europa, incluso llegó a ser compañero del príncipe Carlos, el príncipe que ahora es rey, Carlos de Inglaterra, mirá vos. Así que llegó a la Argentina, según él dijo, escapando de la heroína que ya había matado a muchos de sus amigos, incluso a su hermana. Bueno, entonces ahí lo teníamos a Luca, que formó una banda, una banda que si de algo presumía era del caos en el que vivía, tanto Luca como los músicos que lo acompañaban, y en medio de ese caos surgían las más hermosas canciones de aquella época, Por ejemplo, un tema, mira, en plena guerra de Malvinas, Sumo cantaba en inglés, acá en Argentina, mira. Una banda que venía a romper paradigmas, que venía a ser diferente. Y bueno, ahí además hacían varios géneros, entonces contaba con varios integrantes. Entre ellos estaba uno que tenía el carácter también de fundador, Alejandro Sokol. Era que a pesar de que esta banda se había formado allá en las sierras cordobesas, en Nono, en realidad eran de Harlingham, de Hurlingham, así se dice en criollo, de Hurlingham. Y el Bocha, que tal así le decían, creció en Hurlingham con su amigo Germán Dafuncho, con el que también formó Sumo. Una vez que se disolvió Sumo, junto a su amigo Alejandro y Germán formaron Las Pelotas. Y ahí fue como cantante, la voz principal desde 1987 hasta 2007. Fue el creador de innumerables éxitos, pero por sobre todo fue el responsable de darle a la banda la impronta de una banda de rock de barrio, ese espíritu que nunca perdió. El Bocha, su espíritu de pibe de barrio, donde podía pasar sus días con sus amigos, eso mismo lo llevó a la banda. Y tuvo con él en la voz y en las composiciones. Los mejores momentos de la banda los vivió, ojo que esto es muy personal, los vivió Las Pelotas con Alejandro Sokol, el Bocha. Uno de esos músicos que no se anclaba en un estilo o en una etapa en particular. Su filosofía, no escrita por supuesto, era tocar lo que a uno le gusta. No era afecto a grandes reportajes ni nada por el estilo. Él prefería toda su energía volcarla a la música. Muchos decían que él era el heredero de Luca en todo sentido, ¿no? Pero él no se dejaba marcar por eso y, sin embargo, tenía una carrera fantástica. No estuvo su vida lejos de excesos, de todo tipo, y así fue que la adicción a estupefacientes, así se dice, durante la primera etapa de Sumo no lo abandonó, y producto de esos excesos terminó relegado de esa banda que había formado con su amigo, porque en algún momento ponía en peligro la existencia misma de la banda, así que lo tuvieron que correr, porque la banda perdía contratos y conciertos, y bueno, esta gente vive de esto, así que no podía darse el lujo de perder trabajo. Así es que el Bocha, si bien era el alma de Las Pelotas, tuvo que dar un paso al costado. Estuvo algunos años haciendo rehabilitaciones y recuperaciones y estaba creando un proyecto para su vuelta. Y tuvo un desenlace trágico. La muerte lo sorprendió un enero de 2009 en la estación de ómnibus de Río Cuarto, en esa Córdoba que lo había visto fundar Sumo junto a Luca Prodan. El Bocha, ese pibe de barrio, del barrio del tuyo, del mío, y de acá a la vuelta, el Bocha, se nos fue, pero quedó, se nos fue a la eternidad, como decimos, ¿no? Quedó para siempre. El Bocha, el rincón del tío Flaco, mirá, lo recuerda así.

Bueno, ahí teníamos al Bocha Socol haciendo Shine y después Hola, ¿qué tal? Junto a las pelotas. Increíble, el Bocha. Me tocó viajar en esas fechas por la provincia de Córdoba y justamente paramos en Río Cuarto. No fuimos a la terminal, paramos a comprar ahí algunas comiditas que fuimos a comer al río. Y mientras nosotros estábamos disfrutando de esa comida y metiendo nuestras patitas en las aguas del Río Cuarto, en la terminal de ómnibus de Córdoba, de Río Cuarto, el Bocha nos estaba dejando. La verdad es que una pena. Pero bueno, ahí estaba su música y ahí estaba el recuerdo del rincón del tío Flaco para el Bocha y todo lo que nos dejó junto, por supuesto, sus compañeros de las pelotas. Bueno, estamos prácticamente despidiéndonos. Te cuento que el fin de semana, en cuanto al clima, vamos a tener un muy lindo clima. Hoy la temperatura ya está bajando, pero no va a pasar de los 10 grados de mínima. El sábado vamos a tener una mínima de 7 grados y una máxima de 12. Parcialmente nublado va a estar el cielo. Y el domingo va a estar a todo sol, pero la temperatura un poquito más baja, 6 la mínima y apenas una rayita más la máxima, que va a llegar hasta los 14, igual que el lunes, una temperatura mínima de 6 y una máxima de 16 con el cielo despejado y el sol ahí encandilándonos. Bueno, a abrigarse, porque aunque haya sol siempre está fresquito, hay que cuidarse mucho. Los bichitos andan dando vuelta por todos lados, así que a cuidarse mucho y a disfrutar de todas las cosas que se puedan disfrutar, porque todavía no está para guardarse y quedarse ahí encerradito. Todavía se puede pasear, todavía se puede salir, sobre todo con los chicos que necesitan que salgamos con ellos y hagamos actividades, porque ellos por supuesto ponen su cuota, que es ir al colegio toda la semana, estudiar y bueno, y hacernos muy felices. Ese es un trabajo realmente agotador para ellos, porque nosotros somos muy exigentes, no nos conformamos con nada. Bueno, ahí estamos entonces, a disfrutar del fin de semana, que va a ser muy muy lindo, y a prepararnos, porque la semana que viene ya entramos directamente en la semana de mayo y en los festejos de lo que fue el germen de nuestra independencia. Así que a festejarlo con todo. Mira, creo que estoy escuchando a alguien que está llegando por ahí. A ver, a ver.

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